0: amigos, qué bueno, qué gusto me da que sigas escuchando la frecuencia naranja. Sigues en Exa Veracruz en el 93.3 de tu radio. Oye, quiero mandar saludos bien especiales para este señor taxista. Muchísimas gracias, señor Don Carlos Casas del 7417, que trajo a mi Doris hasta mis brazos sana y salva. Te quiero mucho, Doris. Te quiero mucho, señor taxista. Maneje con precaución y gracias por ir escuchando la frecuencia naranja. Aquí lo vamos a acompañar. Que así sea. Esperemos que sí sea, que nos siga escuchando durante muchos, muchos días más y ojalá que sigan coincidiendo con mi Dorisita para que me la traiga sana y salva hasta acá porque es la mera mera del chisme. ¿Ustedes creen que no? Pero pero aquí mi Dorisita es la encargada de traernos buen chisme. El día de hoy, oigan, yo les quiero preguntar también desde dónde nos están escuchando. A través del WhatsApp naranja es donde me puedes contactar, 2293011384. Además de eso, esos hábitos de ahorro que a ti te han funcionado para no quedarte sin money, sin dinero, sin billullo, cuéntamelos porque aquí yo quiero aprender. Estoy tomando nota de cada uno que ustedes nos están diciendo. Adi y yo estamos más que listas con nuestros apuntes porque de que empezamos el ahorro, Adi, empezamos el ahorro. Que si ya nos dijeron que con la botella, que con el garrafón, que con la el guardadito, bueno, un buen de cosas que estamos aprendiendo con ustedes. Nos encanta siempre recibir
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0: Oye, pero yo ahí nunca me gano nada. Nunca me gano nada. Es más, yo voy al de las canicas. Yo no sé qué marca de sal soy, pero en ese no menos, vaya, cualquiera de los juegos
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0: todo. Menos el dinero, ¿no? Soy buenísima, saladísima estoy yo. Pero bueno, no hablemos de cosas tristes porque ahorita me suelto a llorar y tú sabes que soy bien, bien chillona. Oiga, les quiero contar que esto no me parece nada de método de ahorro, pero tú sabes que vamos empezando el día, bueno, el día de mañana va a ser la inauguración de esta fiesta del fútbol. Y todos los novios, esposos, parejas, rufianes, lo que tú quieras, van a estar, mira, pegadísimos del televisor, esperando. Ojalá Dios plan, no es cierto. Pero ¿sabes qué? Sí, no nos van a hacer caso. O sea, les podemos pasar, yo creo que enfrente, no nos van a hacer caso, es más, nos van a corretear para que no les estorbemos de que estén viendo pues ahí el juego o lo que tengan que hacer. Pero me parece algo bien creativo que una chica que es también creadora de contenido de Brasil, ella se volvió viral después de hacer un video donde, mira, se llenó de estampitas de estas del álbum que se hizo muy famoso en estas últimas fechas con los futbolistas. ¿Sabes de cuáles estampitas te platico? Bueno, pues de esa. Se llenó todo su cuerpo, tapizadita la mujer, completita, de pies a cabeza, casi casi. Nada más le faltó ahí como que la carita, porque la carita sí la tiene súper bonita. El cuerpower que tiene, ni se diga. O sea, se hizo muy viral después de subir este video donde, te digo, se puso por completo esos stickers en todo su cuerpo. Ella dice que utilizó como 1,000 stickers para llenarse el cuerpower y así pues subir este video que se hizo, mira, rapidísimo, explotó en las redes sociales y pues no, nunca faltan los comentarios tanto positivos como negativos, pero me parece algo bien que lo haya hecho también para llamar la atención de su pareja o de quien sea. Que imagínate, pues no me vas a hacer caso, mira que yo también le sé de fútbol y ahí le pasa, ¿no? Ay, oye, estaría buenísimo. Pero imagínate cuánto tiempo tuve que invertir en pegarse todas esas, pues, stickers de los futbolistas que decían también, ay, ¿quién habrá sido el afortunado que llegó a los lugares, pues, más llamativos del cuerpo, ¿no? De esta chica. Comentarios sobran, de verdad, de esas publicaciones en las que pude ver. ¿Quién sabe cuál de todos los futbolistas debía haber sido? Pero eran de los lugares en los que más yo siento que le hacían hasta zoom a estos videos o fotografías que circulaban en las redes sociales, que rápidamente, te digo, se hicieron virales. Y pues sí, llamó mucho la atención, que era el objetivo de ella, para pues llamar de alguna manera también a hacer la compra de estas estampitas o lo que sea. Pero me parece muy ingeniosa esa idea, ¿no? Me parece muy buena. Imagina que ahorita pues también no falta la persona que dice, ¿quién trae tal estampita? Yo se la cambio y todo eso. pues para que ella, yo me imagino que sí repitió muchas, pero fue muy, muy buena su idea. A mí me encantó. Ojalá tuviera ese cuerpo, güey, yo también lo haría, pero pues no. Mejor se lo dejamos a ella, te digo, esta creadora de contenido brasileña, y todos dicen que arriba Brasil, y pues sí. Que sigan haciendo más cosas llamativas para que nosotros sigamos contándosela aquí en La Frecuencia Naranja. Tú cuéntame, además de ese y otros hábitos de ahorro, ¿cuál te sabes tú que te ha funcionado para no quedarte sin dinero? Te dejo con más buena música. Soy Ara Viveros y en todas partes, ponte Exa.

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Acabas de escuchar a Ed Sheeran con Así Sam sonando a través de la frecuencia naranja, 6 de la tarde con 23 minutos. Y yo sigo platicando contigo acerca de esos hábitos que te han ayudado a no quedarte sin dinero. Es nuestro tema del día. Por acá mi querido Isra mandándonos mensajito. Buena tarde, Ara, escuchándote rumbo a casa. Pues sí, Adriana quedó bien con sus 4.8 millones de seguidores. Saludos a todos en cabina. Gracias, mi querido Isra. Nosotros también te mandamos saludo. Pues sí, oye, es que esta chica supo cómo llamar la atención de todas las personas. Y más ahorita que todo es en torno o todo gira en esto de la fiesta del fútbol, ¿no? Y sí, llamó mucho la atención, se hizo muy viral. Y pues ojalá que tenga mejores ideas para todo lo que viene y que no nada más sea pues por eso que sea recordada, ¿no? ¿Qué dices tú? Tiene muchos seguidores y estoy segura que van a seguir llegando muchísimos más. Me dice por acá mi querida Evelyn, ver el precio de las cosas en base también con las horas de trabajo, eso me sirvió mucho y me hizo darme cuenta lo que vale la pena y qué no. No aplica para todas las cosas cuando andas de vacaciones. Saludos. Oye, es que en vacaciones sentimos que, pues, ¿para qué trabajamos, no? Y tarjetazo. Y ahí no vamos en modo ahorro, pero tienes razón. A veces sí es bueno como que comparar, ok, a ver, tantas horas de trabajo y que yo me lo vaya a gastar en esta cosa innecesaria, pues va, no la tengo que comprar ahora. Quizá eso nos pueda servir como fuerza de voluntad también. Saludos para ti. Dice por acá, planear los gastos. Apartar todo lo que hay que pagar durante el mes o de manera quincenal para que pues no se te junte. También considera ahorrar y ya de las cosas que del dinero que te sobres puedo disponer libremente. Ok, va, muchísimas gracias mi querida Dani. Tienes razón, como que separar los gastos. Y en algún momento yo llegué a ver algunos videitos que no he puesto en práctica, claro está, de cuánto hay que separar nuestros gastos mensuales. Tanta cantidad, el 50% para los gastos como la renta, los gastos que no pueden esperar y que mes con mes hay que estarlos pagando. Y del otro 50%, pues ya lo que viene que para la despensa, los gustos, los gastos que tienes, por ejemplo, gastos hormiga y así. Y quizá ahí como que también nos quede un poquitito para seguir ahorrando, que eso tendría que ser cosa que todos hagamos, el ahorrito, el colchoncito para poder pues aguantar cuando casi nos quedamos sin money. Dice por acá, a comprar cosas después de ahorrar y no con crédito. También algo que me estaba diciendo mi Doris, es que mira, ponte a pensar en que hay veces que trabajas tanto y puedes ahorrar para comprarte las cosas inmediatamente y no tener que estar pagando mes con mes una mensualidad y cosas así, que es a veces pues más desesperante. Tienes razón, mi querida Doris. Y acá también nuestros amigos que nos siguen mandando mensajito. Dejar de comprar en línea, dicen. Apartar el 25% del salario para ahorrar y no tocarlo, poniéndolo, ok, con rendimiento. Claro, estaría perfecto. Y además también hay algunas tarjetitas como que les pones el modo ahorro y te van aumentando ahí como que cierto porcentaje. Solamente una vez en la vida lo he utilizado y siento que sí funcionaría. Por acá tengo más mensajes, mi querido Juanma. Saludos también para ti. Dice, hola Ara, muy buenas tardes, saludos desde Morelos para ti, compañía en cabina naranja. Saludos, gracias. A mí me resulta muy difícil ahorrar, pero en cuanto cobro mi sueldo, lo separo para cada gasto que tengo de comida, pensión alimenticia, de mi hijo y servicios y otros gastos. Y si me llega a sobrar algo, pues lo guardo por alguna emergencia. ¿Quién como tú, mi querido Juanma? Eso es ser responsable también hasta con nuestro dinero y poder llevar un ahorrito que nos salve de cualquier apuro estaría maravilloso. Yo sigo recibiendo tus recomendaciones y hábitos que te han ayudado para seguir ahorrando y no quedarte sin dinero. A mí me sirve muchísimo porque mira que acá tengo mi libretita lista para seguir recibiendo tus mensajes. Te voy a dejar con más buena música. Quédate conmigo porque el Examóvil sigue en las calles con más regalos y sorpresas para ti. Soy Ara Viveros, 6 de la tarde con 28 minutos. 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

acabas de escuchar de Camilo con Carin León. Ay, es como me encanta de verdad esta canción. Me pone de buenas y sobre todo a bailar y a disfrutarla. Me encanta muchísimo esta rolita. Gracias, mi Doris, por ponerla también. Espero que ustedes la hayan disfrutado tanto como yo. Oigan, vamos a cerrar con nuestro tema del día. Hoy te estuve preguntando sobre hábitos que a ti te hayan ayudado a no quedarte sin dinero. Me decía por acá mi querida Laurita, que te mando un abrazo también. Me dice, hola Ara, un abrazo. A mí lo que me funciona es organizar un menú semanal y hacer una lista del súper apegado a eso. Preparar comida en casa para todas las ocasiones, por ejemplo, desayuno, comida, snacks y cena. Organizar los pagos del mes para que no se junten entre ellos, por ejemplo, el agua, el gas, el internet, la luz, etc., etc. Saludos, mi querida Laurita, gracias por ese mensaje y esa recomendación que voy a poner en práctica. Les prometo que después de hoy voy a poner tanto en práctica que después les voy a decir, ¿saben cuánto tengo ahorrado? Es más, les voy a decir, ¿saben lo que me compré? Y así para que dijera mi Doris, también me sirva de motivación. Y mi Abby también, que nos estaba diciendo, que nos sirva de motivación el tema de hoy. Me dice por acá, fingir que solo tengo 200 pesos para todo el mes. Oye, pero si es la realidad, ¿qué es lo que nos queda de para terminar el mes? Y apenas estamos, ¿qué? A 10 de junio. Todavía nos faltan muchísimos días para terminar el mes. Ay, no, ojalá que no nos pase eso de solamente tener 200 pesitos. Y si es así, pues ojalá que nos dure mucho tiempo. Dice por acá el buen Oscar. Hola, Ara, muy buenas tardes. Espero que te encuentres muy bien. Un hábito que te permite no quedarte sin dinero es no comprar frituras excesivamente y solo cuando es necesario. Es que sabes que a mí me es necesario comprar chunches todos los días. Y eso de las frituras a veces se antoja, que terminas de comer, ya se te antojó algo para estar comiendo durante la tarde, no sé, algo así que se te antoje muchísimo, pues son las frituritas que también nos sirven de aliviane para alguna reunión o cosillas así. Me dice por acá el buen Marquitos, también saludos, excelente tarde. En el tema de hoy de los hábitos para ahorrarte un buen, en mi caso, cuando salgo a comprar la despensa, especialmente cárnicos, compro una buena cantidad de jazz, ya que esos me evitan pues salir seguido. Y si me falta algo como especias o condimentos, solo llevo lo indispensable y voy a comprarlo cerca. Otro ahorro es cuando voy de visita a la dulcería, suelo comprar paquetes, ya sea de dulces, paletas, galletas, ya que sale más barato. Y ya cuando tengo antojo de algo dulce, pues me acuerdo que ahí lo tengo y me evito ir a la tienda. Tienes toda la razón. Eso de comprar en las dulcerías también me parece buena idea, porque tienes razón, siempre se nos va a antojar algo dulcecito o algo saladito después de comer, y ahí es donde vamos corriendo a la tienda para comprar ese antojo que tenemos. Me dice por acá mi tocaya también, siempre llevar comida, eso te va a ahorrar también mucho dinero. Claro, los ahorros, los gastos hormiga. Y es que a veces cuando llevamos comida se nos antoja también lo que venden o lo que vemos en la calle, porque eso sí, somos bien antojadizos. Dice, no, ¿cómo crees? Dice, comer solamente una vez al día. No, ¿cómo creer? Eso sí, no lo recomiendo, no lo hagan. Dice por acá, tener dos trabajos, tienes más dinero y menos tiempo de gastarlo. Saludos también para ti. Mi buen Alberto por acá también mandándonos mensaje, dice, la tía solamente comer un día. No, ¿cómo crees? No digan eso de comer, mejor díganme más hábitos que les han ayudado a ustedes a no quedarse sin dinero, que es nuestro tema del día. Pero bueno, por ahora tenemos que cerrarlo para seguir escuchando muy buena música. Y en un ratito más tendremos en punto de las 7:30 el cara a cara, no te lo puedes perder. Tengo otra nota que compartirte, pero eso será en la siguiente intervención. Te voy a dejar con más buena música. 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

Acabas de escuchar a Emanuel LV sonando a través de la frecuencia naranja. Son las 7:11. Qué gusto que sigas con nosotros escuchando Exa Veracruz. Oigan, tengo otra nota que compartirles, y es que si a ti te encanta todo esto de la música, pues te invito a que te quedes con nosotros, porque también hay datos y chismes a veces de lo que pasa en el mundo del espectáculo que tiene que ver con la música. Y en esta ocasión me encanta también cuando se trata de belleza, de esto del glamour, de la maquillada, del maquillaje. Y qué mejor que una de las marcas que también nos gustan mucho, que es la de Hailey Bieber, porque resulta que va a traer su marca a Ciudad de México. O sea, a México ya vamos a poder comprarla sin tanto costo de envío, porque a veces pasaba que tú querías comprar algo de la marca de ella y te cobraban el envío bien carísimo. Y claro, porque no estaba pues en nuestro país. En esta ocasión, pues sí, va a llegar esta marca de belleza a México, que es fundada por Hailey Bieber. Llegará oficialmente a popularizar también todo esto del mundo de la belleza con sus productos de skincare, de maquillaje, a quienes pues ya llevan tiempo esperando ese lanzamiento en nuestro país. Le va a quedar de maravilla, porque yo sé que hay personas que sí utilizan mucho la línea que ella pues ha fundado, que nos encanta también. Además de que el maquillaje es muy bonito, te dura muchísimo, los colores están padrísimos, siempre busca innovar en los colores de acuerdo a la tendencia y demás. Pero algo que me gusta de este maquillaje es que no se siente cargado, no se siente como hay algo que te incomode o que sientas muy pesado en el rostro, en los labios, estos brillitos que también se hicieron muy famosos porque venían con la fundita de tu celular y lo podías colocar en la parte de atrás y te quedaba padrísimo para llevártelo pues durante todo el camino. A donde quisieras ir, ibas a llevar pues tu labial, tu pintalabios o como quieras llamarle, tu brillito, tu gloss atrás de tu celular y te quedaba de maravilla. Bueno, pues después de esto que te voy a contar, vas a estar más que pendiente, estoy segura, por comprar estos productos muy cerca de donde tú estés, o mejor aún, que el envío ya no nos cueste tan caro. Después de esto, te digo, hubo muchos comentarios buenísimos, hubo también otros que decían pues que no, porque no deja de ser una marca que está muy elevada, el costo también, que ojalá pues lo ponga más accesible también para nosotros, pero a mí me encanta. Me gusta muchísimo cuando las artistas pues también piensan en nosotras, y en traer esta marca a nuestro país me parece buenísima idea. El cuidado también de la piel y de algunos artículos que también son más virales de la marca, que hemos conocido algunos a través de las redes sociales y se han vuelto la favorita de muchísimos en este mundo de la belleza en los últimos años. Sin duda, pues la llegada de Rode a México promete emociones a quienes soñamos con tener más cerca estos productos. ¿Tú qué opinas de esto? ¿También utilizas esta marca? Cuéntamelo a través del WhatsApp naranja y dime cuál es tu brillito, tu pintalabios favorito, porque quizá y usamos el mismo tono. Te voy a dejar con más buena música, quédate conmigo porque en punto de las 7:30 tenemos el cara a cara y nos encanta el chismecito personal. 7:14, ponte Exa.

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22: 7:22.

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2: Acabas de escuchar a Mar Solís con Fuiste Tú, sonando a través de la frecuencia naranja. Llegó el momento de que tú y yo platiquemos acerca del chismecito personal. Y hoy quiero que me cuentes esos eventos curiosos a donde tú fuiste y que te quedaste de ¿es en serio que esto está pasando aquí? Porque a veces nos pasa que por curiosos nosotros vamos a aquellos eventos y dices, no manches, o sea, no me queda como que no me cuadra que exista este evento y que estén pasando este tipo de cosas. Por ejemplo, en mi caso, había una vez, en algún momento de la vida me tocó ir a un festival de aves y cuando en la tarde que nos invitaron comida, nos invitaron pollo. Y yo sentí bien feo porque dije, o sea, ¿cómo es que en un festival de aves nos estén dando después de comer pollo? Yo me sentí incómoda. Pero dije, bueno, pues tengo hambre y seguro pues algo sucedió aquí en la cocina que decidieron que pues fuera o que sería buena idea pues comer pollito. Y pues comí pollito. Eso para mí fue algo raro en un evento. Y muchísimos más que si yo te contara las cosas que me ha tocado ver en los eventos a los cuales he ido. Híjole, no paramos el día de hoy, pero quiero que tú me cuentes qué cosa te sucedió en un evento que tú dices, esto me pasa por andar de curiosito. Cuéntamelo al WhatsApp 2293-011384. El WhatsApp naranja listo para ti, para que tú me mandes tu mensaje. Recuerda que en este espacio no vamos a decir el nombre para que no te sientas incómodo y solamente me cuentes el chismecito. Me quedo contigo media hora más hasta las 8 de la noche. Te dejo con más buena música. 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
10: 7:37.

So easy lo que acabas de escuchar a través de XFM. Qué rápido se me pasa el tiempo cuando se trata de echar chisme con ustedes. Oigan, gracias por comunicarse con nosotros y por contarnos en el cara a cara los chismecitos. Oye, hoy te estuve preguntando sobre eventos curiosos a los que tú fuiste y te tocó ver o pasar algo raro que tú dices, ¿cómo es que esto me pudo haber pasado? Me dicen por acá, conocí a un señor en un evento privado. Traía guardaespaldas, me lo topé en la parra y hablamos de la vida. Se veía que era alguien importante, era obvio porque traía guardaespaldas. Yo no lo había notado, estuvimos 2 horas hablando. Él se fue, nos despedimos como los mejores amigos del mundo sin pedirnos contactos. Después me enteré que era el gobernador de un estado grande de México. Imagínate nada más coincidir con ese tipo de personas. Oye, guau, la verdad es que sí, me sorprende muchísimo que en el lugar menos pensado te puedes encontrar a alguien pues importante, algún famoso también. ¿Sabes qué miedo me da no conocer a los famosos y de repente que se me pasen, ¿no? Que yo esté en el mismo lugar que ellos y que de repente se me pase algo por no conocerlos. Ay, no, ese es el miedo más grande que yo tengo. Pero bueno, por acá me dicen también. Eventos curiosos a los que has ido, me dice por aquí. El Teatro Ciego. Fui por curiosidad y me encantó. No sé qué se refiera exactamente. Si es como, ay, tengo ahí como que el chisme atorado, oigan. Quiero saber cómo es eso del Teatro Ciego. Me llama la atención, nunca había escuchado de eso. ¿Ustedes sí? Cuéntenme si aquí en Veracruz hay de esos para que pues yo vaya también a experimentar. Si ustedes también ya fueron, si es recomendable, cuéntenmelo todo. Dice por aquí también, una fiesta donde tenías que ir con máscara. Había gente distinguida por lo que pude percibir. A la entrada te pedían una contraseña para pasar, todavía la recuerdo. Me sentí como en la primaria cuando te pedían la contraseña, pero a veces cuando los eventos son tan reservados, tan privados, sí pasa para que no exista ningún colado. Y sí, dicen por acá, cuando el vecino me invitó al bautizo de su hijo que era mío. ¡Ay, hijos! ¡Órale! Dame más contexto de eso, oye, porque no me puedo quedar con el chisme a medias. Dice, una vez fui a una fiesta en un antro y era una presentación de lavadoras, pero era gratis todo. Oye, yo espero que hayan rifado aunque sea una lavadora porque hubiera estado padrísimo. Por acá me dicen mi boda, ¿cómo crees? O sea, tan curioso fue eso. Tan curioso fue el evento que dices que tu boda. Eventos curiosos a los que has ido, ese fue el tema del día. En el cara a cara me dicen por acá también. Ay, Ara, me confieso en el chismecito. El maloso fui yo. Una noche de insomnio, miraba a la televisión en casa, ya a altas horas. De repente escucho una discusión en la calle, una pareja discutiendo un tema de infidelidad porque el vecino la esperaba hacía horas y ella llegó ya bastante tarde. No le quería abrir la puerta y le gritaba reclamos. Acá el imprudente de tu servidor abre YouTube y pone a todo volumen la canción del venado. Dice, de la vergüenza, le bajaron a su chisme y por fin la dejó pasar. Se encerraron y fin de la discusión, al menos no en espacio público. ¿Hice mal o me deben dar las gracias? Pues si no lo hicieron ellos, yo sí te doy las gracias por contarme ese chisme porque ese es el tipo de mensajes que a mí me encanta recibir. Y más en el cara a cara, dice por acá, ni la doctora resuelve los casos en tiempo récord. ¡No, hombre! Nada de eso contigo, puras soluciones, nada de problemas, ¿eh? Cuando tengan algún problema de infidelidad, me piden acá el contacto, yo se los paso de este amiguito. Saludos también, dice. Oiga, muchísimas gracias por estos mensajes que me comentaron a través de nuestro WhatsApp naranja en el chisme de hoy. Lo más raro que me ha pasado en un evento fue en una quinceañera donde prácticamente me tocó presenciar cómo la quinceañera se peleaba a gritos con una supuesta amiga porque la cachó besándose con el novio de esta quinceañera y le estaba reclamando de una manera tan sorprendente
que dije si eso fue en una quinceañera, ¿qué hubiera pasado si fuera boda? ¡Ay, Diosito! Pues se divorcian en ese momento.

pensar. Oye, qué gacho también cuando estás bien padrísimo disfrutando de la fiesta y de repente te das cuenta que ya no tienes batería. Me ha pasado y mira que las mamás son súper preocuponas porque si no les avisamos empiezan a hacer ideas y con justa razón, ¿eh? Siempre hay que estar bien atentos y sobre todo informar a nuestras personas más cercanas de los lugares a donde estamos porque estos tiempos sí están algo complicados. Pues nada, chamacones, me queda más que agradecerles a ustedes por dejarme acompañarlos en este 10 de junio. Mañana los voy a esperar en punto de las 5 de la tarde. Y muy temprano nos saludamos en Examóvil porque llevamos regalos y sorpresas para todos ustedes. Recuerda que desde las 10 de la mañana puedes escuchar a Sam Baby Vázquez con la buena energía que siempre tiene y que la caracteriza. En punto de la 1 de la tarde, los extraterrestres, estos chiquillos que están loquísimos. Y a las 5 de la tarde te espero yo para platicar acerca de nuestro chismecito personal y la buena música. Mi Doris, gracias por hacer magia en los controles. A todos ustedes, que tengan una excelente noche. Besos en todas partes. Ponte Exa. Bye, bye.

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7: Hola, hola, soy Claudia Mejía. Estamos en un nuevo episodio de Ya oíste. Hoy vamos a hablar sobre alimentación. Ya sé, a veces es como de la rutina, el trabajo, no podemos alimentarnos bien y que llega el fin de semana y nada más queremos estar en casa, no hacer nada, pero creo que es muy importante. Hoy está conmigo un nutriólogo, es Cristian Gómez Montoya. ¿Cómo estás?
8: ¿Qué tal? Mucho gusto. Pues estoy encantado de estar aquí acompañándolos.
7: La alimentación, cuando nos queremos enfocar justo en nuestra alimentación, es que quiero bajar de peso. Creo que es más como esa parte.

0: quiero bajar de peso, no tanto por quiero estar saludable. Entonces, ahí también hay un entorno de mitos muy grandísimos.
1: Claro, hay que empezar nuevamente con esta idea de disfrutar estos alimentos, de incluir pues una gran variedad, de empezar a otra vez disfrutar estos alimentos, de ya empezar a entender lo más valioso que es justo esta experiencia, en dónde podemos encontrar nutrición, pues realmente en todos lados, en lo que, por ejemplo, Navidad, Año Nuevo, que el Día de la Candelaria, realmente muchas veces nos juntamos para comer, para consumir alimentos, que si quiero regalar un detalle, doy chocolates, también aquí podemos encontrar nutrición justamente porque entra esta ingesta de alimento y ahí también, esto también es dieta, no nada más es, ay, la dieta milagro, ay, esta dieta que me va a ayudar a bajar de peso, porque como tú bien lo dijiste, muchas veces nos enfocamos en el peso solamente sin enfocarnos en lo que realmente vale la pena, que es la composición corporal, nuestra salud y el porqué de ese alimento que estamos consumiendo.
0: Dijiste dieta, dieta es comerte un chocolate. Dieta, o sea, abarca toda tu alimentación.
1: Sí, sí, dieta va muchísimo más allá. Es lo que consumes, sea lo que consumas día con día, eso es dieta. Okay. Así sea, comas nada más una manzana, eso ya entraría dentro de una dieta diaria.
0: Ok, y entonces, ¿cuál es la diferencia en llevar justo un plan alimenticio acorde a tus necesidades?
1: Ok, pues mira, llevar un plan alimenticio acorde a tus necesidades es justo eso, ir controlado, dependiendo si tienes alguna patología, dependiendo si tienes alguna necesidad, algún objetivo, si quieres también dirigirlo hacia algo más sencillo, hacia algo más, no sé, no a todos nos gusta lo mismo. Entonces aquí también entra esta parte de nosotros como profesionales de salud, irnos dirigiendo y acomodando, adecuando estos planes de alimentación organizados a cada persona, no tanto que las personas hagan lo que yo digo, si no les gusta, porque realmente no lo van a seguir, van a decir, ah, pues si este producto milagro o así, por más que funcione, no lo voy a consumir. Pero creo que aquí es importante esta parte de aterrizar hacia dónde quieres ir y qué necesitas con tu alimentación.
0: O sea, sí o sí, todos, todas, debemos de acudir con un nutriólogo, con un profesional, para saber qué comer y saber qué comer bien, si se puede.
1: Claro, y se puede comer rico, se puede comer saludable, se puede comer bastante variado dentro de lo que tú necesitas en tu ingesta diaria recomendada, porque muchas veces pensamos que no, que debemos de comer pura lechuga, que debemos de comer puros licuados, puros jugos inclusive, ¿no? Que se tiene esta creencia, pero la realidad es que no va por ahí. Debe de ser como las características de la dieta correcta, debe ser variado, debe ser suficiente, debe ser adecuado para cada persona, inocuo, que esto quiere decir que sea saludable, limpio para las personas, que no nos haga daño, que cumpla con las características de higiene adecuadas también en el manejo de alimentos, y creo que esto también es muy importante de revisar.
0: Y si una persona que es vegana o vegetariana, no, bueno, vegetariana es diferente, ¿no?
1: Ahorita sí,
0: vamos a hablar sobre
1: diferente.
0: Eso. Pero una persona que es vegana y no tiene un seguimiento constante o adecuado de un profesional, como lo es un nutriólogo, ¿qué impacto tiene en su salud?
1: Bueno, es importante mencionar aquí ya un poquito más específico, por ejemplo, nutrimentos como la vitamina B12, la vitamina D, el omega 3, y estos muchas veces no se pueden cubrir con una dieta 100% vegana, debido a que estos se encuentran mayormente en alimentos de origen animal. Sí se puede ya incluirlo en suplementación, pero hay veces que los mismos veganos dicen, no, yo de plano ni suplementación. Ahí hay que encontrar la manera, es todo un reto, la verdad, también encontrar como la manera de decir, a ver, estos alimentos pueden cumplir un poquito más con lo que necesitas. Se puede tener también un tipo de vida saludable diaria siendo vegano, pero sí tomando en cuenta que es importante cuidar esta parte de la vitamina B12, el calcio, el hierro, la vitamina D, como te decía, el omega 3, porque es esta parte donde ya entran como estos mitos de que no, si haces veganismo, ya vas a bajar de peso, vas a verte bien, o vas a ser débil, siempre te van a contar puntos buenos o puntos malos, ¿no? Por eso es importante siempre acercarte con un profesional, porque en redes vas a encontrar opiniones a favor o en contra. En las noticias, de qué tendencias, en todos lados siempre te van a decir mucha información. Y como me decías, hasta una amiga puede llegar y, oye, no, es que mira, fíjate que bajé 10, 15, 20, 30 kilos, pero no es tanto enfocarnos en el peso, sino enfocarnos en nuestra composición corporal.
0: Pues sí, porque puedes pesar 90 kilos, pero tu masa corporal es menor que el músculo. Entonces no es lo mismo.
1: Sí, un ejemplo que me gusta mucho darle a mis pacientes es esta idea de pesas, por decir también otro número, 70 kilogramos, pero bajas un kilogramo de grasa y luego subes un kilogramo de músculo, vas a seguir pesando los mismos 70 kilos, pero tu composición corporal va a ser muy diferente y tu salud también pues puede tener también cierto reflejo, ¿no? Y pues esta parte del veganismo muchas veces se cree erróneamente que es un tipo de dieta, pero no, como te decía, es un estilo de vida que justamente se deben de seguir. Bueno, las personas, cada persona sigue una idea diferente acorde a su contexto.
0: ¿Y qué pasa con el vegetariano?
1: Ok, bueno, la diferencia entre el vegano y el vegetariano es que el vegetariano a veces sí puede incluir alimentos de origen animal como el huevo o la leche, ya sean ovo-lacto-vegetarianos. Ovo-lacto-vegetarianos incluyen ambos. Lacto-vegetarianos incluyen solamente productos de leche o lácteos. Y los ovo-vegetarianos solamente huevo. Pero el vegano sí es un poquito más cerrado a querer consumir. Pero pues hay varios tipos de veganos realmente. Hay inclusive un tipo de vegano que solamente consume frutas, semillas que han caído, ni siquiera dañan la naturaleza. O sea, también entra esta parte del medio ambiente y la parte ecológica, por lo que te decía también de no dañar la naturaleza, de la huella ambiental.
0: Yo creo que este episodio se tiene que llamar ¿Por qué ir con tu nutriólogo? Un nutriólogo. Porque sí, o sea, todo el mundo tenemos esta idea de que ir al nutriólogo es como de, va a tardar un buen en que yo llegue a mi meta, o ya que me dé lo que me tenga que dar. Pero en realidad no es así, ¿no? Uh-huh. Y ahorita tú no lo estás diciendo. Entonces, digo, cambiar ese chip no es tan fácil. Pero como tú decías, empezar por algo ya es una ganancia, ¿no?
1: Sí, y es importante para nosotros nutriólogos empezar a ver esta cuestión de si mi paciente tiene tal característica, se le complica tal cosa, esto no le gusta, por ejemplo el aguacate, ¿no? Que claro que es un alimento con gran cantidad de nutrimentos. Si no le gusta, no es como que ya te lo tienes que comer, porque van, sí, al contrario, nunca va a volver a regresar a la consulta. Y también entra esta parte, ¿no? De respetarlo, de decir, bueno, si no le gusta el aguacate, ¿qué otro alimento le puedo ofrecer a mi paciente para que él diga, ah, este me gusta y estoy cumpliendo, ¿no? Siempre es dar estas opciones, porque realmente opciones hay muchas.
0: Cristian, muchísimas gracias por acompañarme aquí a este episodio.
1: No, muchísimas gracias a ti por invitarme, por también escucharme, por apoyar también a las personas en esta cuestión de la información, que empiecen a escuchar también todos estos temas que son bastante importantes.
0: Él fue Cristian Gómez Montoya. Yo soy Claudia Mejía. Nos vemos en un próximo episodio. Adiós.

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mañana con 8 minutos. Ya estamos aquí en MBS Noticias. Estamos escuchando Vamos a Jugar de Tatiana, porque hoy es el Día Mundial del Juego. Hoy justamente es el Día Mundial del Juego. Ya todo listo para el Mundial de Fútbol, la inauguración que se llevará a cabo en unas horas más, a partir de las 11:30 de la mañana. Pues bueno, comienza la inauguración, la ceremonia. Vamos a ver también ahí el juego de México contra Sudáfrica. Ojalá que le vaya muy bien. Y pues hay manifestaciones programadas de la Coordinadora Nacional de Trabajadores de la Educación. Le tengo todos los detalles en un momento más. Pero bueno, pues hoy también es el santo de Alicia, Bernabé, Máximo, Remberto, París, Rosa, Paula e Ignacio. Hoy es Día Internacional del Juego, Día del Funcionario de Justicia, Día Mundial del Cáncer de Próstata y Día Internacional del Síndrome KGB. 6:09. Vámonos.

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1: ¿Qué tal, amigos de MBC Noticias? Les informo el pronóstico del tiempo desde el Servicio Meteorológico Nacional. Actualmente, una circulación ciclónica en altura persistirá sobre el Golfo de México. Interaccionará con una vaguada en niveles medios de la atmósfera, una zona de baja presión con potencial para desarrollo ciclónico, inestabilidad atmosférica y con los remanentes de Cristina, generando lluvias muy fuertes a puntuales intensas en zonas de Veracruz, Oaxaca, Chiapas, Tabasco, Campeche, Yucatán y Quintana Roo. Por otro lado, canales de baja presión en el interior del país, aunados a inestabilidad atmosférica y el ingreso de humedad del Océano Pacífico y Golfo de México, ocasionarán chubascos y lluvias fuertes en gran parte del territorio nacional, pronosticándose lluvias puntuales intensas en Puebla y muy fuertes en Chihuahua. Dichas lluvias podrían estar acompañadas con descargas eléctricas, rachas de viento y posible caída de granizo. En contraste, continuará el ambiente caluroso a muy caluroso en el norte y noroeste de la República Mexicana, así como en la península de Yucatán, y prevaleciendo la onda de calor en Sonora, Chihuahua, Durango y Sinaloa. Para el Valle de México, en el transcurso de la mañana se prevé ambiente fresco, medio nublado o nublado, con bancos de niebla en zonas altas de la región. Por la tarde se pronostica ambiente templado a cálido, cielo nublado con probabilidad de lluvias puntuales fuertes en la Ciudad de México y en el Estado de México, condiciones que se podrían acompañar con descargas eléctricas. La temperatura mínima en la Ciudad de México será de 14 a 16 grados Celsius y una máxima de 23 a 25 grados Celsius. Mientras que para Toluca, Estado de México, se prevé una temperatura mínima de 10 a 12 grados Celsius y una máxima de 19 a 21 grados Celsius. El viento se pronostica de dirección variable de 10 a 20 kilómetros por hora, con rachas de hasta 40 kilómetros por hora. Informó el pronóstico del tiempo Boris Hernández del Servicio Meteorológico Nacional de la CONAGUA.
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2: A las 7:30 de la mañana, la presidenta Claudia Sheinbaum encabezará su conferencia de prensa matutina. A las 8 de la mañana iniciará la mega marcha de colectivos encabezados por madres buscadoras, transportistas, campesinos, pensionados y trabajadores de salud, quienes saldrán de diversos puntos rumbo al Estadio Ciudad de México. A las 11:30 de la mañana se llevará a cabo la ceremonia de inauguración de la Copa del Mundo de la FIFA 2026. A las 13 horas dará inicio el partido inaugural México contra Sudáfrica en el Estadio Ciudad de México. A las 20 horas comenzará el partido Corea del Sur contra Chequia en el Estadio Guadalajara. El Papa León XIV se trasladará a las Islas Canarias en los dos últimos días de su viaje pastoral a España. El canciller alemán Friedrich Merz pronunciará un discurso ante la Cámara Baja del Parlamento con ocasión del próximo Consejo Europeo. Y el candidato presidencial colombiano Iván Cepeda, del partido de izquierda Pacto Histórico, dará una rueda de prensa a 10 días de la segunda vuelta de las elecciones.
3: Son las 6:12 y, bueno, pues hoy tenemos un gran, gran programa por delante. Perdóneme usted. Ya. Perdón, tenía yo aquí atorado un estornudo que no salió y no sé si le ha pasado, pero son espantosos, ¿no? Ay, bueno, a ver, estamos pues previo a la inauguración de la Copa del Mundo, previo al partido México contra Sudáfrica y bueno, pues previo también a lo que esperamos salga muy bien. Ayer hubo manifestaciones, ayer hubo por ahí algunos encontronazos. Ayer hubo pues también algunos pactos, muchos de los participantes en manifestaciones, en protestas diversas, no van a bloquear. La CENTE está muy molesta porque, bueno, pues no les han cumplido sus condiciones y los integrantes de la Coordinadora Nacional de Trabajadores de la Educación van a marchar hacia el Estadio Azteca, Banorte, Ciudad de México, van a estar, pues, tratando, me imagino que de complicar la llegada. Hay un operativo impresionante de seguridad. En las tres sedes mundialistas, Monterrey, Guadalajara y Ciudad de México, hay desplegados casi 90,000 elementos de la Guardia Nacional. Ahorita le detallo paso a paso cuál es la presencia de cada uno de los elementos de seguridad en cada una de las ciudades. Y estamos, bueno, pues frente a un hecho histórico. Yo la verdad espero, confío, que pues se imponga la alegría, la algarabía, una buena vibra, pues frente a un muy mal humor social que se está viviendo en varias partes de la República por muchísimos temas, desde la inseguridad, el asunto económico que no está llegando como uno esperaba, desde, pues ya sabes, la ilusión y desilusión que genera la Copa del Mundo. Entonces, bueno, pues ojalá que esto salga muy bien. Vamos a estarle dando todo el reporte de lo que está sucediendo. 6:14, bienvenidas y bienvenidos. Soy Luis Cárdenas. Vámonos con todo. Estas son las informaciones más importantes desde los estados.
0: Estados. Michoacán.
4: 5 elementos de la Guardia Civil fallecieron y 5 más resultaron lesionados tras una emboscada registrada la tarde de este miércoles en la carretera Nahuatzén-Zacapú. Según reportes oficiales, los agentes realizaban labores de vigilancia en la comunidad de La Mojonera cuando fueron sorprendidos por un grupo armado. Tras el ataque, se desplegó un operativo para dar con los responsables.
0: Estado de México.
4: Policías municipales y estatales hallaron los restos humanos de una mujer dentro de una maleta, localizada al interior de un inmueble ubicado en la colonia La Perla, en el municipio de Nezahualcóyotl. Las investigaciones apuntan a que podría corresponder a Teresa Guadalupe Molina, de 55 años, desaparecida desde el 25 de abril en la alcaldía Venustiano Carranza de la Ciudad de México. Según cámaras de videovigilancia, la mujer entró a su domicilio en la colonia 20 de noviembre, sin embargo, no se le vio salir. Su hijo ha sido señalado como presunto implicado y se encuentra detenido.
0: Jalisco.
4: Un ciudadano estadounidense condenado por tráfico de fentanilo y armas fue capturado en Tlajomulco de Zúñiga, luego de permanecer prófugo desde 2023. Se trata de Emanuel N., quien escapó de una prisión federal en Kentucky. El sujeto fue localizado y detenido en una plaza comercial en la colonia Gavilanes. Fue puesto a disposición de las autoridades migratorias para ser deportado inmediatamente.
0: Puebla.
4: Autoridades estatales y federales desarticularon una banda delictiva conocida como Los Abasolos, dedicada a la venta y distribución de narcóticos en la capital poblana. Durante un cateo realizado en un inmueble de la colonia Santa Cruz Guadalupe, capturaron a 10 presuntos integrantes y decomisaron diversas dosis de droga, dinero en efectivo y una motocicleta con reporte de robo.
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5: Lo que ocurre en México se da en un contexto muy particular de protestas, prácticamente a las puertas del estadio.
6: Estamos hablando de un campeonato del mundo que arranca mañana en menos de 24 horas y esta es una de las imágenes que nosotros estamos compartiendo en La Nación Más, en un lugar céntrico, el FanFest que se va a dar en un lugar típico, que es una plaza muy bonita que hay aquí en el centro de México. Pero no se puede acceder, está cerrado.
7: Somos alrededor de 1.500 comerciantes. Todos estamos afectados. No es posible. Nos dijeron que nos iban a abrir un acceso y es la hora que no abren. Nos está perjudicando. A mí que no haya mundial, que no haya nada, que me dejen pasar a mis clientes.
8: Mañana haremos visibles las demandas. Tenemos como coordinadora nacional de trabajadores de la educación, pero también las demandas, las exigencias legítimas de las madres buscadoras, de sus hijos, de los padres de los 43.
9: El primer lugar a nivel nacional en desapariciones es Jalisco, y Jalisco está tratando de maquillar todo, está tratando de decir que no, que todo está bien. Claro que no está bien cuando día con día se están desapareciendo nuestros jóvenes.
10: ¿Cree que es una situación que puede preocupar debido a las protestas que se están realizando?
11: Ninguna, está todo bajo control. Pero si por alguna razón no se puede usar el Zócalo para la inauguración, hay 18 sedes donde se puede ver de manera gratuita.
12: Sobre el FanFest, les vamos a informar, ¿sí? Posteriormente, la definición, rápidamente les diremos cómo vamos a hacer, ¿sí? ¿Qué vamos a hacer con respecto al FanFest?
13: Ya cuando viene el evento y cuando se dan anuncios de que las sanciones son millonarias por infringir las licencias, es cuando en muchos de los casos se busca tener acceso a esas señales.
14: Después de 6 años llega el momento de la renovación del tratado. No sé si lo renovaré porque, para ser honesto, a Estados Unidos le va mucho mejor. No necesitamos sus autos, no necesitamos su madera, no necesitamos su energía, no necesitamos nada de lo que tienen.
15: We don't need their energy, we don't need anything.
16: El 15, 16, 17 y 18. El 18 yo tengo una reunión larga con el responsable de las negociaciones por parte de Estados Unidos, de la revisión. Toda la semana vamos a estar concentrados.
17: Es un proceso que está corriendo. Al final, es las extradiciones es un tema bilateral de todos los días. Es parte de la relación de ellos. En varias ocasiones han pedido información adicional. Estamos en ese proceso y habrá que esperar qué respuesta le da el Departamento de Estado a nuestra solicitud.
18: Entre las fuentes externas de riesgo más mencionadas para el sistema financiero se encuentran un deterioro en las perspectivas de crecimiento de la economía global, la adopción de políticas proteccionistas y el deterioro de acuerdos comerciales, así como una inflación mayor a la espera.
19: ¿Sí puede viajar a Estados Unidos?
20: Lamento decirle esto a México, pero ahora estamos enfocados en ir por tierra contra los cárteles porque el mar era más difícil. Mucho entraba por el mar.
21: A lot was coming in by sea.

0: 6 de la mañana con 20 minutos. Bienvenidas y bienvenidos. Estamos en MBS Noticias. Me llamo Luis Cárdenas y es un gran honor poder estar con usted a través de un podcast. Estamos en cualquier plataforma, cualquier momento, cualquier lugar, donde se le pegue la gana, rompiendo la barrera del tiempo y el espacio. 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Estamos también en EXA, en La Mejor y en Globo. 6:21. Hay movilizaciones previstas para hoy, a unas horas de la inauguración de la Copa del Mundo. Estamos, pues, prácticamente a 4 o 5 horas de la inauguración de la Copa del Mundo. A las 11:30 comienza, pues, todo el tema de la ceremonia de inauguración. Ayer estuvo Gianni Infantino en el Palacio Nacional, porque pues la presidenta no quiere ir al estadio, entonces bueno, pues tuvieron que llevar la copa y al estadio y hacer una ceremonia muy solemne. La 4T salió muy solemne para todo lo que presumen de pueblo bueno y sabio, pero bueno, pues ahí ya se lo llevaron a la presidenta y las fotos, todo muy bonito, qué padre. Y hoy, después hubo una cena ahí en el Castillo de Chapultepec de Gianni Infantino con empresarios, se puso interesante también aquello, y en medio de todo esto, pues había un caos impresionante con la Coordinadora Nacional de Trabajadores de la Educación. El gobierno, pues, hincado, rogándole a la gente que aceptara las condiciones, que aceptara la propuesta. Les regalaron las plazas, de hecho. Se eliminaba prácticamente este poquito sistema que tienen de revisión magisterial. Iban a volver a poder tener el control de las plazas. Iban a poder rentar esas plazas, heredar esas plazas, que de todas maneras ya lo hacen, ¿no? Entonces, pues no les interesó, no les han llegado al precio hasta el momento y se alistan manifestaciones para intentar no bloquear necesariamente la entrada, pero sí impedir, sí complicar la llegada al Estadio Ciudad de México, Azteca Banorte. Alberto Zamora, buenos días.
1: Luis, muy buenos días. Integrantes de la CENTE alistan una nueva jornada de movilizaciones en la Ciudad de México en el marco de la inauguración del Mundial de Fútbol. Se espera que se concentren en las inmediaciones de la terminal de autobuses de Tasqueña cerca de las 8 de la mañana con la intención de acercarse nuevamente al Estadio Ciudad de México. Se prevé que ofrezcan una conferencia de prensa a lo largo del día para dar a conocer los acuerdos de la Asamblea Nacional Representativa. Este miércoles se llevó a cabo una nueva mesa de diálogo en la Secretaría de Gobernación, en la cual la titular de la dependencia, Rosa Isela Rodríguez, hizo un llamado a la CENTE a evitar más afectaciones a los estudiantes. Los detalles más adelante.
0: El gobierno les ofreció realizar una consulta en escuelas para desaparecer, se llama rarísimo, la unidad del sistema de información de carrera magisterial. Tiene un nombre complicado, como todo en este país. Pero bueno, no es otra cosa más que, pues, la entidad que controla que al menos el maestro se sepa 4x4. La mayoría no se lo sabe ya, por desgracia. Pero bueno, eso, lo poquitito que les evalúan es el mentado USICAMIN. Y esta cosa, pues también de alguna u otra manera controla quién entra a dar clases. Bueno, pues ahora aunque no se sepan la tabla del 1, van a poder dar clases porque ya el gobierno les ofreció desaparecerlo. Fortalecer el sistema de pensiones, pero pues no les van a derogar la ley del 2007. Hazle como quieras. ¿Lo prometió Sheinbaum? Sí, sí lo prometió Sheinbaum. La oposición también está feliz con eso. Es que lo prometió Sheinbaum. Pues sí, lo prometió Sheinbaum, como prometen todos los políticos 25,000 cosas. Que no estoy justificando nada, pero pues no se puede. A ver, los vándalos muy claramente son ellos. Bueno, los políticos en general son vándalos, pero la gente claramente es quien está en esta bronca. Y claramente son los que están extorsionando, los que ya tienen a todos hasta el gorro. Instalar la comisión permanente para encontrar coincidencias de ambas partes. Si a mí me pregunta, por mí, que metan a los dirigentes al bote. Porque ahí es en donde merecen estar. Son una bola de vándalos. Son una bola de extorsionadores. Y le digo algo más. Con Peña Nieto esto ya se había resuelto. Y no estoy aplaudiéndole al PRI. Pero es cierto. Con Peña Nieto esto ya se había resuelto. y en su momento metieron a varios en la cárcel, porque es lo que son, unos extorsionadores profesionales. Y por desgracia en México, y lo digo con mucho dolor, pero somos unos agachones. ¿Nos dejamos extorsionar? La voz del gobierno, caray. Escucha a la titular de gobernación. Escuche esto, la súplica, la voz plañidera. Escuche. Luego le pongo el audio, este no es, además se escucha muy mal, una disculpa, está más que plañidera, agudísima también ahí, muy mal grabada, pero bueno, ahorita le pongo el audio ahí de lo que dijo Rosa Isela Rodríguez, la secretaria de Gobernación. Pedro Hernández, de la sección 9 de estos criminales, advirtió que van a hacerse más visibles las demandas en las manifestaciones, y como ya nos adelantaba Alberto Zamora, están listos para generar caos hoy, previo a la inauguración de la Copa del Mundo. No tienen la fuerza para bloquear todas las entradas, pero sí la van a hacer de todos. Escuche.
2: Mañana haremos visibles las demandas. Tenemos como Coordinadora Nacional de Trabajadores de la Educación, pero también las demandas, las exigencias legítimas de las madres buscadoras, de sus hijos, de los padres de los 43. Mañana la afición también conocerá de estas demandas.
0: Hacienda ya reaccionó y dice, oye, está cañón. A ver, no se puede. O sea, vamos a darles el país a la gente y ya nos vamos a otro lado. De ese tamaño sería. Dice Hacienda, oye, pues no se puede eliminar el sistema de pensiones de 2007. No hay manera. Adelante, Hatsiri Magallanes.
3: Gracias, Luis. Buen día. El secretario de Hacienda, Edgar Amador, señaló que en el presupuesto para este y los siguientes años no se contemplan las demandas de la Coordinadora Nacional de Trabajadores de la Educación. Durante la conferencia Derecho de Réplica fue cuestionado precisamente si costaría 20 puntos del PIB cumplir con las peticiones del magisterio disidente. Los detalles más adelante.
0: Más tarde le presento a usted un especial de nuestro compañero René Cruz. Porque varios de los dirigentes que merecen la cárcel tienen antecedentes penales y tienen juicios pendientes. O sea, no es tan difícil entender que son unos criminales. Lo que me cuesta mucho trabajo es escuchar a un gobierno que se somete a esos criminales. Más adelante le tengo este especial, tengo nombres y apellidos de integrantes, dirigentes de la CENTE, porque el tema va más contra los dirigentes, a las pobres personas que traen acarreadas, que traen ilusionadas, que traen a fuerzas, que los traen hambreados, que los traen ahí muy mal. A esos son a los que además estos dirigentes les roban parte de su salario. Al rato le cuento, pero tengo nombres y apellidos de varios de estos dirigentes con antecedentes penales. Ahorita platicamos del tema. ¿Qué está pasando en el aeropuerto de la Ciudad de México? Policías mantuvieron un amplio resguardo del aeropuerto ante el amago de manifestaciones de la CENTE. Escuche usted.
4: Pues que estaba cerrado. O sea, que
5: había bloqueo. ¿Y ustedes van, salen ahorita hacia dónde?
6: Hacia San Francisco.
5: San Francisco. ¿Llevaban el tiempo medido?
6: No,
5: ah, vienen con tiempo.
6: Lo previmos. Esta
5: ¿sabían que pues posiblemente había una manifestación? El aeropuerto informó con tiempo de que iba a haber probablemente alguna protesta. Pues, había que tomar providencias.
6: No creo, porque la aerolínea nunca nos avisó.
5: No les dijo nada.
6: No, nada.
5: Caray.
7: Mandaron mensaje que no habíamos hecho el check-in.
5: Ajá.
7: Pero no que iba a haber esta situación.
5: ¿Qué dicen?
8: Que está cerrado por manifestación.
5: ¿Y van rápido, van caminando de volada?
8: Sí.
5: ¿Tú trabajas aquí o a dónde?
8: Sí, yo trabajo aquí.
5: Ah, muy bien. ¿Ni aún así hubo chance de ingresar con algún transporte, en bicicleta,
8: no,
5: moto?
8: El Didi lo pararon ahí. Lo pararon ahí y ya dijeron que tenías que caminar.
5: ¿Y ahorita ya se te hizo tarde?
8: Ya sí me hizo tarde.
5: ¿Trabajas en la terminal 1?
8: En las dos, pero me vine para acá ahorita.
0: Ahí estaba Juan Carlos Alarcón, bueno, pues preguntándole ahí a los pasajeros cómo les estaba yendo en la llegada a las terminales 1 y 2 del Aeropuerto Internacional de la Ciudad de México, pues por movilizaciones y también porque tampoco quedó el aeropuerto a tiempo. Lo que ya sabíamos, no iba a quedar nada a tiempo. Ahorita platicamos, vamos a tener un enlace también con todos nuestros reporteros, todos nuestros compañeros de MBC Noticias que están en distintos puntos de la Ciudad de México. Cerca de 1,000,000 de personas desaparecidas se manifestaron ayer sobre Calzada de Tlalpan. Como ellos no son vándalos de la CENTE, sino gente con dolor a cuestas, dolientes, manifestándose, pues ellos sí los bloquearon un poquito, a ellos sí les echaron un poquito a la policía, a ellos sí. Un poquito, digo. Tampoco es que los hayan reprimido, no me iría tanto, pero a diferencia de lo que pasa con la CENTE, no, hombre, a los pobres dolientes, porque pues es lo que son, lo que somos en este país en gran parte, país de dolientes. O sea, ellos sí los trataron con un poquito más de orden y de ley que como tratan a los vándalos de la CENTE. Rocío Méndez, buen día.
9: Gracias, Luis. Buenos días. Anoche, por más de 4 horas, 1,000,000 de familiares de desaparecidos se movilizaron desde las 19 horas sobre Avenida Tlalpan, pero alrededor de las 21 horas solo lograron llegar unos metros antes de la milla de resguardo de seguridad en los entornos del Estadio Ciudad de México, que este jueves tendrá el partido inaugural del Mundial de Fútbol. Al fallar la conciliación entre manifestantes y los funcionarios capitalinos encabezados por César Cravioto, secretario de Gobierno, al dar la media vuelta los servidores públicos fueron increpados por jóvenes, algunos con rostros encubiertos. Que la alegría pública no sirva para ocultar el dolor de las familias. Pedimos que el espectáculo no se levante sobre el silencio de quienes buscan, demandaron. Más adelante, más información.
0: ¿Y qué pasa en las sedes mundialistas? Vámonos hasta Nuevo León. Judith Medrano, buen día.
10: Hola, ¿qué tal, Luis? Te saludo con gusto. Llegó el día cero para la celebración del Mundial 2026 y Nuevo León se encuentra listo para la celebración del Balompié Internacional, aunque aún queda infraestructura pública pendiente por realizar. Una de ellas es la obra insignia de la administración estatal, la línea 6 del metro, que inicia en el Aeropuerto Internacional de Monterrey y termina en los límites del municipio de San Pedro a lo largo de 32 kilómetros. Fue apenas a finales del mes de abril cuando se iniciaron las pruebas en 4 de las 18 estaciones que tendrá el monorriel llamado el más largo de América Latina. Pero esta información te la presento más adelante.
0: Un abrazo, Judith. Y en Jalisco, Elsa Marta Gutiérrez, buen día.
11: Gracias, Luis. Buenos días. Jalisco está listo para el encuentro mundialista que arranca en un par de horas. En total, 17,181 elementos tendrán a su cargo la seguridad de los turistas que visiten la entidad. Desde ayer ya se observa el despliegue de efectivos federales en distintos puntos de la ciudad. Además, como parte de las medidas de seguridad para el FAM Festival, el municipio cercó con tapiales las plazas Liberación, Fundadores y de Armas, lo que ha generado inconformidad entre comerciantes que quedaron aislados. De acuerdo con el secretario general de gobierno Salvador Zamora, hasta el momento no se han recibido amenazas que pongan en riesgo la justa deportiva, aunque no se descarta ningún escenario. Las autoridades aseguran que no reprimirán ni prohibirán las manifestaciones. Luis, todos los detalles te los presento más adelante. Buenos días.
0: 6:34 a.m. Hablando de los FanFest, hay 3 FanFest. Más tarde vamos a platicar de lo que representa un FanFest. Es un lugar autorizado por la FIFA que tiene todo para ser pues un lugar sasazo de fiesta. Esa es la idea, porque pues en un mundial la gente, no toda, puede ir a un estadio. O sea, a lo largo del planeta hay FanFest de la FIFA. Y aquí en México pues tenemos 3, porque son las sedes mundialistas. Solo hay 3 FanFest: Guadalajara, Monterrey, Ciudad de México. Ciudad de México, el FanFest del Zócalo debería de ser el más importante. Le caben cerca de 60,000 personas, una cosa por el estilo. Pero entre los vándalos de la CENTE, entre la ineptitud del gobierno y entre los requisitos de la FIFA, pues parece que no está al 100% terminado. ¡Auch! ¿Qué oso va a ser esto? Ayer la presidenta dijo que pues, no estaba segura de que terminaran el FanFest. La FIFA posteó en sus redes sociales que ya estaba listo el FanFest, pero no así necesariamente el ingreso. El gobierno no ha dicho nada. La FIFA dice, pues ya estamos, las pantallas, ya todo eso ya está. Pero la presidenta dice, no sabemos. Dice la presidenta, bueno, si no está ese, no hay problema, hay 18 más. Pero no se trata de eso, se trata de que ese es el FanFest. Es la sede, pues, es el más importante. Y luego Clara Brugada, pues tampoco ayuda nada. Escuche usted a la jefa de gobierno en la ambigüedad total.
12: Sobre el FanFest, les vamos a informar, ¿sí? Posteriormente, la definición, rápidamente les diremos cómo vamos a hacer, ¿sí? ¿Qué vamos a hacer con respecto al FanFest?
0: Las 6:36, vámonos a una brevísima pausa. Estos son los titulares del planeta en este día histórico para México. Y se lo digo en serio, ojalá que salga bien, pero se está poniendo complicada la cosa. No me tardo, estos son los titulares del planeta. Regreso.
13: Titulares del mundo. New York Times, Estados Unidos.
14: Múltiples ataques aéreos estadounidenses en Irán, mientras Trump expresa su frustración con las negociaciones.
13: Washington Post, Estados Unidos.
14: Tregua en Irán, al borde del colapso.
13: El País, España.
14: Zapatero pide que Estados Unidos disipe las dudas sobre la prueba clave de su imputación.
13: Le Monde, Francia.
14: Defensa, el jefe franco-alemán está fracasando.
13: The Guardian, Reino Unido.
14: Despliegan cañones de agua en la segunda noche de disturbios en Irlanda del Norte.
13: Der Spiegel, Alemania.
14: El cuento de hadas de 80 mil millones de dólares del jefe de la FIFA.
13: Corriere della Sera, Italia.
14: La ira de Trump contra Teherán.
13: Funcho de São Paulo, Brasil.
14: El Senado aprueba la renegociación de la deuda rural. El gobierno prevé una posible reestructuración de la deuda de 140 mil millones de reales.
13: El Clarín, Argentina.
14: Adorni presentó su declaración y admitió que tenía ahorros en negro por 506 mil dólares estadounidenses.
13: Al Jazeera, Medio Oriente.
14: Irán afirma que los ataques estadounidenses hacen que la tregua sea insignificante y perjudican los activos estadounidenses en la región.
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0: asciende a dicha cantidad si se considera que ganan en promedio 20 mil pesos al mes. Ayer, los titulares de Gobernación, Educación e ISSSTE hicieron nuevas propuestas al magisterio disidente que definirá acciones en las primeras horas de este jueves antes de la inauguración del Mundial. Cente alargó el suspenso a horas del silbatazo inaugural. Con protestas sin tregua en varias entidades y una extensa negociación en Bucareli, el grupo se encerró en asamblea para definir si aceptaba los ofrecimientos con la consigna de que no son suficientes.
1: Reforma.
0: Rueda el balón. Arranca hoy el Mundial por tercera ocasión en México, entre esperanza y optimismo.
1: Excelsior.
0: Resguardan el silbatazo inicial. Hoy rueda el balón. La justa mundialista inicia en México por tercera vez en su historia, en medio de un amplio despliegue de seguridad ante movilizaciones y protestas.
1: Animal político.
0: No juegues con nuestro dolor. Madres buscadoras marchan rumbo al estadio CDMX previo al Mundial.
1: La jornada.
0: ¿Hay ofrecimientos? Cente. Esperamos una respuesta, dice la secretaria de SEGOB. Maestros. Se abre ruta para abrogar la ley del ISSSTE 2007. En reunión de 7 horas, gobierno federal plantea a comisión permanente que aterrice acuerdos.
1: El financiero.
0: México y Estados Unidos tienen suerte de apoyarse entre sí. Visión a largo plazo. Ven oportunidad enorme para el país de aquí a 20 años, pero debe fortalecer Estado de Derecho.
1: El economista.
0: La inflación en México menor a la de Estados Unidos por primera vez en 3 años. El alza en Estados Unidos, la mayor desde abril del 2023, impulsada por precios de la energía a raíz del conflicto en Irán.
1: Reporte Índigo.
0: La gran vitrina. El Mundial ofrece una oportunidad única para que la mística y beneficios que ofrece el fútbol puedan llegar a los rincones del país en los que todavía no ha logrado penetrar.
1: El Sol de México.
0: Cente lleva conflicto al arranque del Mundial. Termina diálogo con SEGOB sin acuerdos. Luego de 6 horas de negociación sin éxito, el magisterio mantiene su protesta.
1: La prensa.
0: El Mundial va. La jefa de gobierno asegura que la celebración de la justa deportiva está garantizada y que se cuenta con todas las condiciones de logística, movilidad y de seguridad. Descarta represión a movilizaciones sociales.
1: La crónica.
0: SEGOB plantea ruta de consensos con la CENTE. La Secretaría de Gobernación ofrece a la coordinadora participación en comisión permanente.

6:44. Ojalá que nos vaya muy bien. Yo no sé cómo va a quedar el marcador, nadie lo sabemos, hay muchas apuestas. Veo alguien que dice 4-1, espero que sea a favor México. Veo otros que dicen 1-1, otros que, bueno, pues señalan, bueno, a lo mejor un 2-1, a lo mejor, no sé. ¿Usted cómo ve el partido? ¿Sabe qué? Yo hoy pondría esta frase de Séneca que dice: no nos atrevemos a muchas cosas porque son difíciles, pero realmente las cosas son difíciles porque no nos atrevemos a hacerlas. Ojalá que esto, más allá de todo lo difícil, de todo lo complicado, de todas las cosas malas que están sucediendo alrededor de esta Copa del Mundo, ojalá que esta magia, esta fuerza, este torbellino de ilusiones nos alcance y que a eso de las 3, 4 de la tarde este país se convierta en algarabía, en alegría. Nos surge un poquito de alegría, nos surge un poquito de felicidad, nos surge un poquito de buenas noticias. La merecemos. Que le vaya muy bien a México hoy. Pásela bonito. Recuerde que en esta vida todo pasa, nada en el universo es permanente. Y esto también pasará. 6:46.

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1: El Gobierno de México presentó los avances del programa Vivienda para el Bienestar en Durango, dirigido a trabajadores que ganan hasta 2 salarios mínimos, el cual tiene como meta la construcción de más de 34,000 casas nuevas. La presidenta Claudia Sheinbaum recordó que la Conavit está a cargo de la construcción de 5,400 viviendas, mientras que Infonavit realizará 25,000 y Foviste 4,345. En Durango se registra el 41% de avance con 16 proyectos y presenta una inversión superior a los 20,000 millones de pesos, generando 104,000 empleos directos. La Comisión Federal de Electricidad informó que en el marco del Plan Michoacán por la Paz y la Justicia, desarrolla un programa estratégico de electrificación orientado a ampliar la cobertura del servicio en comunidades de Michoacán y atiende directamente a la población mediante las ferias del bienestar. La CFE detalló que el programa considera la ejecución de 765 obras de electrificación, con una inversión de 304 millones de pesos. A la fecha, se han concluido 542 obras. Además, se contempla la conclusión de 223 obras adicionales este año. El Hospital Regional de Alta Especialidad en Torreón, Coahuila, perteneciente al ISSSTE, realizó una jornada de urología y cirugía robótica en beneficio de 34 derechohabientes con padecimientos urológicos. Del 27 al 29 de mayo, un grupo de médicos especialistas llevaron a cabo 26 cirugías laparoscópicas y 8 robóticas urooncológicas. Los pacientes, entre ellos 8 mujeres y 26 hombres, fueron beneficiados con técnicas de mínima invasión, por lo que no requirieron más de 24 horas de hospitalización y recibieron su alta médica un día después de comprobar su buen estado de salud. Para MBS Noticias, Paola Hinojosa Mira.
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0: Por cierto, que la orden que dio la presidenta a sus colaboradores es que no quería ver a nadie en el Estadio Azteca, salvo los que tienen algún trabajo que desempeñar. Ni legisladores ni funcionarios de la 4T deberán aparecer por ahí, según la instrucción presidencial. Quien lleva una representación oficial es Gabriela Cuevas, la encargada gubernamental para los temas de FIFA y el Mundial. No tiene asiento asignado y correrá de la conferencia mañanera al estadio. Pues a ver si llega.
1: Bajo reserva del Universal.
2: El senador Adán Augusto López dejó más dudas que certezas al negarse a aclarar si el gobierno de Estados Unidos le revocó o no su visa, con su ya muy gastado mantra de "yo no doy declaraciones". Eludió a los reporteros del Senado, quienes le lanzaron preguntas sobre su visa. "No doy declaraciones ni en corto, ni de lejos, ni de cerca. No acostumbro dar declaraciones, sino con mucho gusto", respondió. Lo contradictorio fue que momentos después sí dio declaraciones sobre otro tema, pero sí dio declaraciones. Habló de su salud. Dijo que esta semana fue sometido a una operación de los ojos por un problema de cataratas. Y no solo dijo que la cirugía fue en México, sino que se la hicieron en un hospital del IMSS. Así que no es que don Adán no quiera dar declaraciones a la prensa, sino el secreto es que le pregunten de su vista, no de su visa.
1: Confidencial, el financiero.
0: En una videollamada de 40 minutos, ayer la presidenta Claudia Sheinbaum y su homólogo de Brasil, Luis Inácio Lula da Silva, se pronunciaron contra las injerencias de otros países en sus políticas internas en medio de divergencias de ambos líderes con Estados Unidos, al que han acusado de esas prácticas. Los gobernantes ponderaron la preservación del multilateralismo, del derecho internacional, de la democracia y del principio a la no injerencia, particularmente en el complejo contexto global actual. Oportuna coincidencia, ¿no?
1: Trascendió de Milenio.
2: Que el secretario de Gobierno de Ciudad de México, César Cravioto, informó que el subsecretario de la Dependencia, Fadlala Akabani, resultó golpeado con un palo durante la protesta que encabezaron madres buscadoras y otros manifestantes en la calzada de Tlalpan, que se acercaron hasta el límite del cerco policíaco instalado en los alrededores del Estadio Ciudad de México, la víspera de la inauguración del Mundial de Fútbol. Mala señal.
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0: En un momento complejo, tan solo ayer hubo amagos del presidente Donald Trump a México sobre acciones contra cárteles a nivel terrestre y sobre la posibilidad que al final decida no dar continuidad al T-MEC, el Senado ratificó a Roberto Lacerri como nuevo embajador de México en Estados Unidos en reemplazo de Esteban Moctezuma. Para quienes conocen de relaciones internacionales, es adecuado que así haya ocurrido, porque por fin se pone el funcionario en un punto de arranque para tratar de establecer vías más adecuadas para gestionar las relaciones con Washington. También, aunque sea una tarea que aprecia cuesta arriba, nos comentan, en su agenda de prioridades deberá estar la de abrir terrenos para realizar una más adecuada defensa de los connacionales allá. También hay desafíos en corto plazo. Las rondas de negociación del T-MEC en las que Lacerri puede sumar dado su destacado perfil en materia de finanzas. Por lo pronto, ayer, ante los dichos de Trump, ha respondido. La presidenta lo dice, cabeza fría ante todo.
1: Pepe Grillo, de Crónica.
2: Alfonso Durazo Chávez, el hijo, el gobernador, está comenzando a operar en favor de una de las aspirantes a suceder a su padre. La estructura de gobierno y del partido, claro, no es inmune al apellido, así que esto ya generó inequidad. Javier Lamarque, el fundador del Movimiento de Regeneración Nacional en Sonora, sería el principal afectado y, de hecho, su rápido impacto en encuestas generaría los intentos de madruguete. La pregunta es si Ariadna Montiel intervendrá en estos casos para que los procesos internos se resuelvan sin presión desde la gubernatura.
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0: Que ruede el balón.
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Primero, la buena noticia. Le puedo confirmar en estos momentos, y me estoy adelantando al anuncio oficial, que el FanFest en el Zócalo Capitalino va a ser abierto y que en unos momentos más estará dándose el anuncio oficial. Le repito, primero, la buena noticia, y la escucho primero aquí en MBS. El FanFest de la Ciudad de México va a abrirse y se va a hacer el anuncio en unos momentos más. ¡Qué bueno! Digo, una buena, ojalá que sean muchas más. Y ahora ahí le va. Le quiero compartir rápidamente una reflexión. Yo le decía ayer que tengo el sueño de que, de alguna u otra manera, a México le vaya súper mega bien en el fútbol. Tengo el muy pueril, muy infantil sueño, de hecho, de que México siquiera llegue a los cuartos de final. Imagínese nada más mi ilusión. Pero le quiero decir algo. Yo, la neta, no soy fan del fútbol. Ni siquiera soy poquito fan del fútbol. Cada 4 años me acuerdo que son 11 jugadores contra 11 jugadores.

estrategias, no tengo idea de nada. Soy un neófito del fútbol. Imagínese nada más, dije Rolando y es Ronaldo. O sea, de ese tamaño mi ignorancia. Si usted me dice cómo fue tu infancia, pues qué te pasó. Yo era el típico niño que jugaba con el Game Boy en el recreo o con los monos de cazafantasmas con otros niños que eran torpes. Aunque usted no lo crea, ¿quién lo iba a decir? Sí, yo era bien nerdo, ¿verdad? Pero la neta, no le tengo ningún resquemor al deporte, no le tengo ningún odio, nada. No me buleaban en mi infancia por no saberle al fútbol. De hecho, todo lo contrario. Le tengo mucha ilusión a los mundiales. Me vienen a la cabeza cosas bellísimas que trascendían más allá del juego. La carnita asada que hacía mi papá en la casa. El guacamolito, las chelas de los amigos de mi papá, los tequilas con mi mamá, que brindaba con sus amigos y amigas, las botanas que nos daban a los niños, los taquitos, el chicharroncito, los chescos, y la unión familiar que se materializaba en la transición de los sentimientos, entre euforia, tensión, alegría, suspenso o hasta tristeza, todo pasaba en segundos. Ese grito de gol que retumbaba en la casa, en la cuadra, en las ciudades. Ese grito de gol que varias veces, estoy seguro, estuvo muy cerca de literalmente hundir al país de emoción. Le pregunté a varias IAs cuál sería la posibilidad de que México llegara a cuartos de final. El resultado es entre 8% y 12%. Y he decidido hacer algo hoy. Me voy a aferrar a ese 8% o 12%, al menos durante unos días. La verdad no está tan mal. Es una posibilidad real. De hecho, es más probable a que me caiga un rayo o a que me saque el gordo de la lotería. O sea, 8% es real. Ahí está, al menos es una pequeña posibilidad. Porque desde mi muy particular perspectiva, solo me queda ese 8 a 12% de posibilidad optimista para que en general el humor de este país cambie de golpe. Para que de nueva cuenta algo tan poderoso como ese grito desgarrador del gol pueda iluminar los tantos otros gritos que nos hunden en un dolor que a veces es insoportable en el país. Neta, ojalá que gane México más que algunos partidos. Ojalá que lleguemos siquiera a los cuartos de final. De lo demás, se va a decir mucho, le vamos a seguir informando de todo lo que pasa. El país está muy mal, el mundo está muy mal. Y este mundial, que debió de ser una cascada de fiesta desbordando las calles, hoy a veces parece más bien un espejo muy cruento que bajo la luz del reflector del mundo nos devuelve lo espantoso de lo cotidiano. 8 a 12%. Una buena racha que al menos nos dé un buen respiro. Nos surge. No sé si lo merecemos, pero sí nos surge. Ah, por cierto, sigo pensando que los dirigentes de la CENTE merecen la cárcel, pero me aferro a mi 8 a 12% y que ojalá lleguemos a cuartos de final. Pero vivamos en el aquí y ahora. Ojalá que hoy venga una goliza a Sudáfrica. Ojalá que hoy ganemos. Ojalá que hoy, a eso de las 3:30 de la tarde, el país se olvide por un momento de los problemas y se transforme en ese grito del gol, en ese grito de sí se puede, en ese grito de México. 7:06. Lo que le acabo de leer, por cierto, es mi columna. Está publicada en el Gran Diario de México, en El Universal, el día de hoy. Si la quiere usted compartir, está disponible en mis redes sociales, @LuisCárdenasMX. 7:06. ¡Viva México! ¡Vamos con todo! Soy Luis Cárdenas, estamos en MBS Noticias a 4:30 de que comience la inauguración de la Copa del Mundo 2026, de la cual nuestro país es sede. ¡Vámonos con todo! Si usted me acaba de sintonizar y por alguna razón no escuchó lo que le mencionaba hace un momento, se lo confirmo. Van a abrir la sede del FanFest en el Zócalo. Había duda de si se iba a abrir o no se iba a abrir.
La FIFA ya dijo que está listo, pero yo le puedo confirmar, el gobierno también lo va a confirmar en unos momentos más, sí va a haber sede, sí el Zócalo va a estar lleno de aficionados al fútbol a partir pues de las 11:30 de la mañana, supongo.

0: Cosa de minutos van a estar anunciando la apertura de la sede del Zócalo capitalino del FanFest. Y por otro lado, perdóneme, pero es que también hay noticias malas y regulares, y la gente, pues creo que va por las malas. Está intentando no impedir, pero sí complicar el acceso hacia la sede del Estadio Mundialista, hacia el Estadio Banorte, Ciudad de México, el Estadio Azteca. Empiezan movilizaciones. Ayer hubo ahí mesas de diálogo, no llegaron absolutamente a nada. Alberto Zamora, me enlazo contigo, Alberto, te mando un abrazo. ¿Cómo van las cosas? Buen día.
1: ¿Qué tal, Luis? Gracias, muy buenos días. Pues los integrantes de la CENTE ya están preparando, Luis, una nueva jornada de movilizaciones en la Ciudad de México en el marco de esta inauguración del Mundial de Fútbol. Se van a concentrar en las inmediaciones de la terminal de autobuses de Tasqueña, en la zona sur, aproximadamente a las 8 horas. La intención, pues, es acercarse nuevamente al Estadio Ciudad Azteca, Ciudad de México, antes Azteca. Se espera que ofrezcan también una conferencia a lo largo del día. Ahí van a dar a conocer los acuerdos de la Asamblea Nacional Representativa, que, pues, como es una costumbre, termina por la madrugada. Hay que recordar también, Luis, lo que sucedió el día de ayer. Se llevó a cabo una nueva mesa de diálogo en la Secretaría de Gobernación. Ahí la titular de la dependencia, Rosa Isela Rodríguez, hizo un llamado a la CENTE a evitar más afectaciones a los estudiantes. Estuvo acompañada por el secretario de Educación Pública y por el director del ISSSTE, y ahí, pues, afirmó que el gobierno ha presentado valiosos planteamientos a la coordinadora y que se requiere ahora que, pues, el magisterio disidente presente una contrapropuesta. Reitera también lo que ha mencionado el gobierno en los últimos días, de que no se puede ir más allá del presupuesto, y también les propusieron una consulta escuela por escuela para impulsar una reforma que contemple precisamente una de las demandas de la CENTE, que es la desaparición de la unidad del sistema para la carrera de las maestras y los maestros. Escuchemos.
2: Planteamos ir por el camino del acuerdo y dar seguimiento a sus solicitudes. Seguimos a la espera de una respuesta que deseamos sea positiva. Aquí en esta mesa está abierta el diálogo, pero es necesario pasar a una nueva etapa. Y como dijo la presidenta Claudia Sheinbaum Pardo, es tiempo de definiciones. El gobierno de México ha hecho valiosos planteamientos. Buscamos tener contrapropuestas de su parte que nos permitan aproximarnos y avanzar.
1: Por su parte, el ACENTE ofreció un mensaje afuera de la sede de la Secretaría de Gobernación. Ahí Eva Hinojosa, la secretaria general de la sección 18 de Michoacán, reconoce que en la mesa, pues, sí se les ofrecieron respuestas a sus propuestas, a sus demandas. También dice que se les prometió instalar mesas técnicas para analizar el tema del sistema de pensiones, pero esto, pues, fue recibido con molestia por integrantes de los contingentes de la CENTE, y bueno, escuchemos lo que se comentó.
2: Les propusimos iniciar de inmediato una ruta de trabajo que incluya una consulta democrática escuela por escuela para lograr una iniciativa de reforma educativa que haga posible la desaparición del USICAM y establezca una nueva relación de trabajo entre maestras y maestros y el Estado, donde prevalezcan los derechos laborales, la transparencia y no se caiga en las prácticas del pasado de los gobiernos neoliberales de corrupción e influyentismo.
1: Bueno, mencionarte que después de este mensaje que ofreció la CENTE, los dirigentes de la CENTE a los contingentes que se encontraban afuera de la Secretaría de Gobernación, hubo, pues, muestras importantes de rechazo por parte de los integrantes de los contingentes, de varios contingentes, generó gritos de inconformidad, incluso se mencionó que, pues, que fueran, llamaban a los dirigentes a que fueran al aeropuerto, que se llevara a cabo esta marcha que tenían previsto el día de ayer, y que bloquearan el aeropuerto. Finalmente, pues, se calmaron los ánimos y regresaron a su campamento, que, como tú mencionas, pues podría haber cambios ahí en el campamento en las próximas horas. Luis, el reporte.
0: Gracias, Alberto. En este momento, de nueva cuenta, te pregunto, ¿qué podríamos esperar en estas concentraciones? Entiendo que están hacia el sur de la Ciudad de México y que podría llegar a haber ahí algún impedimento para llegar al estadio. No tienen la fuerza como para impedir el todo, pero sí complicar un poquito las cosas. ¿Sabemos hacia dónde van o qué se va o qué puede pasar?
1: Ellos van a salir de Tasqueña. Ajá. No, en estos casos, Luis, generalmente ellos tratan de no dar a conocer incluso a los medios qué es lo que van a hacer. El factor sorpresa es lo que más pues utilizan ellos en estos casos, pero la idea es partir de Tasqueña y buscar acercarse al estadio Ciudad de México. Obviamente pues ya hay un operativo de seguridad por parte de la policía y pues seguramente ahí podría enfrentarse con la policía algunos grupos pues extremos podrían hacer alguna situación ahí relativa con la policía, Luis.
0: Estamos bien atentos, Alberto Zamora. Gracias, gracias. Te mando un abrazo y nos enlazamos si hay cualquier novedad y nos permites. Gracias, buen día.
1: Gracias, buenos días.
0: Hubo también ayer reclamo de muchos comerciantes. Voy a platicar con algunos de ellos más adelante en el Centro Histórico. Mire, deje usted el mundial. Algunos comerciantes no están llegando ni al 20% de la venta habitual. O sea, lo que se suponía iba a ser el agosto se está convirtiendo de verdad en una situación de miseria. No llego ni al 20% de lo que vendo. ¿Por qué? Pues porque tienes el muro de Berlín ahí puesto, porque nadie se acerca, porque, bueno, ni te digo a lo que huele, porque además qué miedo, o sea, ¿por qué te acercarías al centro? ¿Lo estás viendo ahí todo eso? Pues claro que están enojadísimos. Entonces ayer otra vez intentaron instalarse los vándalos delincuentes de la gente, y los comerciantes, pues con toda razón, lo sacaron. Y dijeron, y si vuelven, los vamos a tratar de volver a sacar. Porque pues no se puede, están perdiendo muchísimo. Escuche usted parte de lo que pues dicen por ahí algunos comerciantes.
3: Llevamos más de una semana sin trabajar. Hay rentas, hay que cubrir salarios de los empleados. La verdad es que es injusto. La gente está bloqueando muchas cosas y nosotros estamos totalmente parados. Son pérdidas millonarias.
4: El gobierno federal, la presidenta Claudia Sheinbaum y Clara Brugada, la jefa de gobierno. Porque ellos por sus beneficios están afectando a una gran mayoría de personas, que no es aquí en el centro, es en toda la ciudad.
5: Ni compran siquiera nada, no compran nada. Yo vendo lotería y me tengo que sostenerme con las aguas, los refrescos. Ahorita me dieron gorritas para venderlas porque no me alcanza ya con la lotería porque ya no la vendo por la culpa de ellos. Que no pidan nada ya, que se larguen de aquí. Que se larguen y nos dejen en paz porque todo va a pasar. Lástima, porque todos pienso que les tienen miedo porque son golpeadores. Pobre, me da tristeza con la presidenta Claudia, todo lo que le hacen, abusan de ella, y ahorita con el mundial más abusan, por eso ya, ¿y qué es lo que hacen? Traen acarreados, porque ni siquiera maestros son, yo los he visto y les he preguntado a qué vienen y no saben a qué vienen.
0: Ahorita hablamos un poquito más de la crisis de comerciantes, ahí en el Centro Histórico están hasta el gorro de lo que está sucediendo, y con toda razón. Y esto no se queda nada más en el reporte que se da aquí en México, es un evento internacional, el reflector está puesto en el país. Medios como Al Jazeera, AP, The Guardian, France 24, ESPN, Sky News, entre muchos otros, pues están reportando el desastre que se está viviendo en nuestro país con estas manifestaciones de la gente. Seguramente usted ha visto algunos videos en TikTok, algunos influencers, por ejemplo, que de repente dicen, oye, ¿qué hay desaparecidos en México? A ver, ¿cómo está eso? Oye, ¿qué son estos? De verdad, están generando un ruido impresionante. Parte de los reportes internacionales, escuche.
6: Thousands of teachers are staging peaceful protests.
7: Miles de maestros están manifestándose pacíficamente en la Ciudad de México.
8: Se están multiplicando las protestas, sobre todo en México.
9: En su lugar, hay barricadas bloqueando el paso a la Plaza del Zócalo.
10: Lo que ocurre en México se da en un contexto muy particular de protestas, prácticamente a las puertas del estadio.
11: Estamos hablando de un campeonato del mundo que arranca mañana en menos de 24 horas y esta es una de las imágenes que nosotros estamos compartiendo en La Nación Más, en un lugar céntrico. El FanFest que se va a dar en un lugar típico, que es una plaza muy bonita que hay aquí en el centro de México. Pero no se puede acceder, está cerrado.
0: Cañón. Oiga, me enlazo en estos momentos con la directora de Educación con Rumbo. Hemos platicado con ella en múltiples ocasiones y te agradezco mucho, Pau Amusurrutia, Paulina Amusurrutia, que me tomes la comunicación, pues para un comentario en torno a todo esto que hemos vivido. Escuchaba yo con esta voz prácticamente plañidera, suplicante, a la secretaria de Gobernación, Rosa Isela Rodríguez, rogar porque la CENTE aceptara los términos. Y bueno, no les pueden derogar la ley del ISSSTE de 2007, costaría 20 puntos del PIB, vamos, es imposible. El tema del aumento al 100% del salario pareciera un chiste, pero no, ahí estamos sufriendo todo esto. Pero lo que sí les pueden dar, y ahí está puesto en la mesa, es la eliminación del poquitito sistema de evaluación que quedaba. ¿Qué están viendo en Educación con Rumbo? Pues frente a este amago de la CENTE para con la educación de México, estos, los que están ahí destruyendo, mandando piedras, usando resorteras, pues parece que son los maestros de gran parte de los niños más marginados en este país. Paulina Mosurrutia, qué gusto saludarte, ¿cómo estás?
12: Muy bien, Luis, pues gracias como siempre por el espacio y por este contexto tan interesante que presentas. Vemos un escenario kafkiano en la voz de la señora que dice, pobrecita de la presidenta que me la tratan así. No, no, no, ella, Clara, son autoridades que tendrían que aplicar la ley. El problema es que cuando tu movimiento dice la ley no es la ley, pues entonces terminas prometiendo cosas que no vas a cumplir. Y cuando se la prometes a un grupo que tiene este poderío en tierra, que no les importa acabar con la educación de los niños, pues te revienta en el momento más crítico, que es cerca del mundial. Me llama la atención la valentía de la ignorancia de creer en su soberbia que iban a poder operar al CENTE prometiéndole cosas que no iban a pasar y que se iban a quedar calmados cuando todos los ojos estaban puestos en México. Y esto es el resultado que no solo, Luis, es desgraciadamente la CENTE, son las madres buscadoras, que es los de Pemex, que desgraciadamente también ya les quitaron a todos los que ya se habían terminado de trabajar y tenían estos presupuestos. Es decir, se les juntó toda la gente y no están pudiendo operar. Y esto es lo de menos. Para mí, lo demás son nuestros niños, estos 10 millones de niños que se quedan sin clases como siempre y que preocupa que van a estar en un aula con una persona que vemos incendiando nuestro país y orinando las esquinas, perdón que así lo diga.
0: No, pero ves lo que están haciendo, o sea, lo vemos, el olor, la falta de higiene que hay ahí alrededor del Zócalo, pues es muy lamentable. Poníamos estos audios también de los reportes internacionales que se están dando, pues en torno a la imagen que se manda del país al mundo. Este punto en particular, que a lo mejor es muy técnico, a lo mejor es muy particular, muy puntual, pero que le ponen en la mesa a la CENTE, bueno, mira, muchas cosas no te las puedo cumplir, de alguna otra manera te voy a ayudar, pero lo que sí te doy ahorita es prácticamente la desaparición de la unidad del sistema de información de carrera magisterial, además tiene este nombre muy pomposo, pero que no es otra cosa más que pues la poquita evaluación que hay hoy por hoy.
12: Así
0: y
12: es.
0: El poquito control de plazas que puede llegar a tener el gobierno, o sea, les están otorgando, eso sí, el poder seguir heredando, vendiendo, rentando las plazas como quieran. ¿Cómo ves
12: el riesgo? Lo entiendes muy bien.
0: ¿Qué pasa?
12: Me preocupa muchísimo que acaben con USICAM. Vamos a entender sencillamente qué hace, ¿no? USICAM decide quién entra a trabajar como maestro mediante convocatorias, requisitos. Por ejemplo, ordenan quién puede subir de puesto o ganar más. Se supone que es por medio de promociones, horas adicionales, incentivos. Organiza también los cambios de las escuelas o centros de trabajo cuando un maestro se quiere mover. Y también publica resultados en cuanto a promociones de plazas. Es decir, se había tratado de ordenar este desorden que parece reinados en donde el rey le hereda al príncipe su plaza. Y entonces quitar el USICAM, pues es quitar esta posible capacidad de reordenar la carrera magisterial ligada a conocimiento, a evaluación, trato digno de nuestros alumnos para que vuelva a ser un proceso errático. Entonces, tú es que lo entiendes muy bien. La ley del ISSSTE no se puede derogar, no hay presupuesto que aguante, pero tú no le podías prometer en campaña decir, me encanta cuando los líderes, Luis, dicen esto de no vamos a regresar a procesos neoliberales. Es decir, les dan una cucharada de su propio veneno, utilizando sus mismos términos, diciendo tú dijiste que era un proceso neoliberal, tú dijiste que lo ibas a quitar, ahora lo quitas.
13: Sí, entonces, claro.
12: El hecho de que no se pueda derogar la ley del ISSSTE es algo sensato, pero lo prometiste. Ahora les estás pagando, quitando USICAM, en donde va a pagar nuestros niños. Tomemos en cuenta que en los 10 estados donde mayormente se está acabando el ciclo escolar, porque acá están los maestros, Guerrero, Michoacán, Oaxaca, son los que empieza, vemos que el nivel cada vez es más bajo, como bien lo dices también, son los niños que están en zonas vulnerables. Entonces, yo no sé lo que piense el grueso de la población, pero nosotros quisiéramos dejar de ver a dos señoras que parece que las mueve cualquier cosa menos su capacidad de gobernar, y que utilizan la fuerza de la ley para poder poner orden y darles fuerza a los reales maestros que sí están operando en aula, y quitarles fuerza a estos vándalos, porque ¿por qué no se generarían consecuencias administrativas o de carácter judicial a un ciudadano que rompe la ley? Es algo que yo no entiendo. Y además que vulnera el derecho fundamental de educación de calidad de los niños. A quien no le parezca que alguien que rompe la ley no tiene que comparecer ante la justicia, pues entonces no entiende el Estado de Derecho. Y esto es lo que está pidiendo la gente, y esto es lo que está permitiendo la 4T, porque ellos mismos dieron el ejemplo destruyendo las instituciones y pasándose perdón por el arco del triunfo la ley. Entonces, aquí el enfoque para mí prioritario es uno, 10 millones de niños en riesgo de perder el cierre de su ciclo escolar. Tomemos en cuenta que son 24 millones de niños en educación básica. O sea, estamos hablando de un porcentaje altísimo.
0: Poquito menos de la mitad.
12: Segundo, pues yo no sé si no les da vergüenza, pero yo oigo el reporte que tú das internacional y dices qué vergonzoso es la capacidad de gobernación, de gobierno de nuestro país. Y tercero, pues que detrás de esto es un silencio abrumador para temas tan delicados como desaparecidos, como educación, y seguirá pasando. Ahorita yo los entiendo, dices, pues si van a estar las cámaras y los focos volteando, pues que me vean. Pero pues desgraciadamente nuestros niños lo pagan, y el último reporte de PISA y otras evaluaciones pues nos dice que tenemos la peor educación en los últimos 20 años, especialmente en los estados donde está la coordinadora.
0: Paulina Mozurrutia es directora de Educación con Rumbo. Gracias, Pau, por estos minutos, y estamos al habla. Hay muchos temas que están en la mesa.
12: Sí, gracias, y perdón, Luis, por cooptar el micrófono, pero esto nos tiene muy tristes. En fin, esperemos que se resuelva, y si no, pues cuidar de nuestros niños desde los hogares, que es lo único que nos queda.
0: Gracias, es Paulina Mozurrutia. 7:25. Pero aquí hay un punto también que tenemos que tocar, y va por los dirigentes de este grupo de delincuentes. A ver, hay mucho, sí, está el tema político. Es cierto, la presidenta siendo candidata se los puso en la mesa. Eso es cierto, y no podemos olvidarlo. Pero es cierto también que muchos de estos dirigentes en su momento fueron señalados e inclusive hasta presos. En el año 2016, cuando la reforma neoliberal de Peña Nieto, se acordará usted, cuando se dio todo este conflicto con la coordinadora, se dieron a conocer muchos datos de estos dirigentes. Y hubo algunos, insisto, que terminaron en la cárcel. Y es que estos dirigentes abusan de las personas a las que llevan, a las que ordenan golpear, deshacer, generar ruidos, y les van cobrando sus mismos moches, van extorsionando también. René Cruz tiene preparada esta información especial. René, te diste a la tarea de darte un clavado un tanto al pasado. Y vaya lo que descubriste y lo que nos traes, con nombres y apellidos, algunos de los dirigentes de la CENTE que estuvieron vinculados a procesos penales. Cuéntanos, René, qué gusto me da escucharte. Buen día.
13: Igualmente, Luis, amigos del auditorio, muy buenos días. Como bien comentas, además de ser señalados por recurrir a actos como las marchas...
0: Dame un segundo, René, tengo un problema técnico. Ya sabe que aquí como que de repente se nos complican ahí los botones. Un momento, ahorita lo enlazamos de nueva cuenta a René Cruz. Y es que, pues sí, de 2016 a la fecha han pasado muchas cosas. Y quizá esto, más allá de politiquería, nos sirva para reflexionar un tanto, pues, que no importan partidos, no importa politiquería, importa que esto salga bien, importa que se tengan pues posibilidades de salir avante. En 2016 se había avanzado mucho con respecto al control de la CENTE y luego, por politiquería, se le volvió a dar un poder brutal. Como diría mi abuelita, es una sopa ahí de su propio chocolate, ¿no? Una cosa por el estilo. René Cruz, me enlazo de nueva cuenta contigo, creo que ya te escuchamos, buen día.
14: Hola Luis, muy buenos días, así es, como te comentaba, que además de ser señalados por recurrir a actos como las marchas, los plantones e incluso los actos vandálicos como mecanismos de presión para obtener beneficios, los integrantes de la Coordinadora Nacional de Trabajadores de la Educación, la CENTE, también se han visto implicados en procesos penales. En junio del año 2016, Rubén Núñez Ginés, quien ya lamentablemente pues ya falleció, entonces secretario general de la sección 22, fue aprehendido por la entonces Procuraduría General de la República, esto por el delito de operaciones con recursos de procedencia ilícita por 24 millones de pesos provenientes de los agremiados. Dinero que, de acuerdo con las indagatorias que realizaron en ese momento las autoridades federales, se usó en beneficio propio y para financiar los plantones de la organización en Oaxaca y la Ciudad de México, esto como parte de las protestas que realizaron en aquel entonces contra la reforma educativa. Por esos mismos hechos también fue detenido Asiel Cibaja Mendoza, ex tesorero también de la sección 22. De acuerdo con la investigación que realizó en ese entonces la Procuraduría Fiscal de la Federación y la Unidad de Inteligencia Financiera, los líderes magisteriales celebraron convenios con cuatro empresas, lo que le permitió realizar triangulaciones para obtener de forma ilegal recursos por 132 millones de pesos. Otro caso fue el de Francisco Villalobo Ricardes, entonces secretario de organización también de la sección 22 de la CENTE, quien en junio de 2016 fue detenido por el delito de robo agravado relacionado con el hurto de libros de texto gratuitos, hecho que se registraron en el año 2015. Los líderes de la CENTE, Luis, no estuvieron mucho tiempo en prisión, ya que el 17 de junio de 2016 se publicó en el Diario Oficial de la Federación el paquete de reformas conocido como miscelánea penal, al que se acogieron los líderes magisteriales para seguir sus procesos penales en libertad, lo anterior luego de pagar una fianza y de que se les impusieran medidas cautelares que consistían en prohibir participar en actos violentos o salir del país. Luis, el reporte que tengo.
0: Gracias, René, pues vamos a estar ahí muy atentos de todos estos temas. Ahí tenemos el antecedente, son tres que estuvieron pues en algún momento en la cárcel. Este tema en donde pues además con una posibilidad de generar convenios con empresas, pues no que muy anti neoliberales, no que no les gusta la lana. Es impresionante el antecedente que pueden llegar a tener estas personas. Estamos pendientes, René.
14: Claro que sí, Luis, seguimos pendientes de toda la información que se esté generando en torno a este asunto, Luis.
0: Muchísimas gracias. Son las 7 de la mañana con 30 minutos.
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0: Y mire, yo le voy a dar aquí algunos otros nombres, retomo los que me dio René Cruz y le doy algunos más. Rubén Núñez Ginés, secretario general de la 22 en Oaxaca, detenido, como nos decía René, 12 de junio de 2016. Se reportaron en su momento procesos, si bien estos no avanzaron, por robo agravado y tentativa de homicidio. El caso de Asiel Cibaja Mendoza, secretario de Finanzas de la 22, lavado de dinero. Lavado de dinero por hasta 132 millones de pesos, de acuerdo a algunos otros reportes. Se movieron ciertas cantidades, 24 millones, pero de acuerdo a muchos otros reportes, lo que se le investigaba llegaba a más de 132 millones de pesos. Heriberto Magariño López, representante de la 22 en el Istmo de Tehuantepec, él fue detenido el 10 de mayo del 2016. Otonas Ariega Segura, integrante dirigente de la 22, muy visible en Oaxaca, fue detenido el 29 de octubre de 2015, estuvo en el altiplano. Efraín Picasso Pérez, representante del sector estatal de Valles Centrales, sección 22, fue también detenido el 29 de octubre del 2015 y trasladado al altiplano. Juan Carlos Orozco Matus, dirigente de la 22, también detenido y trasladado en el altiplano en 2015, igual que Roberto Abel Jiménez García y Manuel Jesús Mendoza Vázquez, él también lo detuvieron en 2017 y luego todavía lo vuelven a detener en el 2022 por delitos de fuero común. ¿Esos son a los que se hinca el gobierno? ¿Esos son los que tienen secuestrado este país? Lo decía hace unos días, lo escribí, lo publiqué y lo sostengo. Muchos de esos dirigentes merecen la cárcel, no que les tiendan tapetes en Gobernación. 7:32. No me tardo, regresamos con más, estamos en MBS Noticias.

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0: camino del acuerdo y dar seguimiento a sus solicitudes. Seguimos a la espera de una respuesta que deseamos sea positiva. Y como dijo la presidenta Claudia Sheinbaum Pardo, es tiempo de definiciones.
1: Alrededor de 1.500 comerciantes, todos estamos afectados. No es posible. Nos dijeron que nos iban a abrir un acceso y es la hora que no abren. Nos está perjudicando. A mí que no haya mundial, que no haya nada, que me dejen pasar a mis clientes.
2: Porque con ellos, quienes no buscan, porque con ellos, que solamente ofrecen la atención a la gente.
3: Las miles de madres que también fueron desaparecidas, al igual que sus hijos. ¿Qué pasó con la cero represión?
4: Imagínate que tienes un negocio en el centro histórico de la Ciudad de México previo al Mundial de Fútbol 2026. Te avisaron de esto hace 8 años. Te preparas. Te emocionas. Va a venir cerca de 5 millones de visitantes. Y a fuerzas van a venir al centro. O sea, güey, claro que tienes que ir al Zócalo, ¿no? Por supuesto, si vas a ir de visita a un país, pues vas al centro. Te lo avisaron hace 8 años. Estás contento, inviertes. Y de pronto llega una bola de vándalos, te cierran la puerta, te cierran los accesos, instalan un campamento que huele a orines y excremento. Perdón por lo gráfico, pero así es. Y luego, para colmo, el gobierno, en vez de aplicar la ley, te pone un muro para que no vaya a ser que entren al Zócalo. Y tú tienes un negocio al que le invertiste todo y lo que se supone iba a ser tu agosto, pues no te está dando ni la venta tradicional. Ese es el caso de varios comerciantes en el centro histórico que están hasta el gorro de lo que está pasando y que le están exigiendo con toda razón al gobierno federal y al gobierno local de la Ciudad de México, de Clara Brugada, pues que ponga orden, ¿no? O sea, porque ellos sí pagan impuestos, porque ellos sí tienen que andar chambeando, porque ellos sí tienen que hacer muchas cosas. Sergio Shubich Green es integrante de la mesa de empresarios del Centro Histórico. Y te aprecio, Sergio, que me tomes la llamada. ¿Cómo estás? Muy buenos días.
5: Hola, Luis. Muy buenos días. Muchas gracias por darnos este espacio.
4: ¿Cómo van?
5: Pues la verdad, muy mal. Ajá. Han sido días catastróficos. Todo el centro se está quejando de las ventas, que son ventas nulas, o si te va bien, haces una nota. La verdad es que nunca habíamos vivido una situación de este tipo, porque pues en las vallas tristemente se convirtió en un gueto donde es un pueblo fantasma. Hay momentos en donde tú vas caminando por ciertas calles que diario tenían una cantidad de gente impresionante, que ahorita pues no tienen una sola persona, o por ahí ves una persona ahí caminando, pero nada que ver como un día normal.
4: ¿Cómo es ese gueto? ¿Cómo es pasar el muro de contención de Berlín que ha puesto ahí el gobierno?
5: Mira, en primer lugar, los primeros días sí fue catastrófico, fue algo impresionante porque solo dejaban entrar con identificación de tu trabajo y empleados o dueños. Entonces, pues como siempre les dijimos, perdón, pero esto es imposible, pues yo vivo de mi cliente, no vivo de mis empleados.
4: Sí.
5: Entonces se llegó a un acuerdo donde hicieron un corredor que podía pasar gente, pero para la cantidad de gente que va al centro diario es algo insignificante, y han abierto pues un par de entradas más, puertas, otra en lo que es Madero y Bolívar y 16 de septiembre y Bolívar. Pero no es lo mismo, la gente no va a ir al centro para tardar 2 horas en llegar al centro, formarse para poder entrar y buscar, pues inventarte una óptica de lentes después de todo el desgaste para llegar, pues ya mejor dices, pago un poco más y me voy a un centro comercial.
4: No, sí, no, y además, pues vas al centro a pasear al centro. O sea, comer ahí alguna cosita, echarte, no sé, algún trago, algún cafecito, algún pan, o sea, divertirte,
5: sí, ir al centro es una aventura. Centro.
4: Es una aventura. Exacto,
5: es una aventura. O sea, tú necesitas, lo planeas, necesito hacer varias compras, planeo, como tú dices, me paro en tal restaurante que es un clásico, ir a comer o a desayunar ahí, paseo, observo ciertas, ciertos lugares que no ves diario. Y sí, efectivamente, los turistas también están como que de alguna forma en shock de lo que tienen que hacer o pasar para poder ir. Y es muy triste tener esta situación. Ya han visto videos, pues, que obviamente nuestros vecinos comerciantes han intentado o han tirado vallas porque, pues, el hambre es canija. Y lo que estamos viviendo, pues, es un hambre tipo el que tuvimos en pandemia.
4: Ahora, de ese tamaño, tipo lo que tuvimos en pandemia.
5: Sí, claro.
4: ¿Qué estarían pensando en el gobierno? ¿Esto va a durar qué? ¿Hasta que se vaya la gente? ¿O lo van a poner así todo el mundial? ¿De qué se trata? Porque entiendo que esta valla es justamente para evitar pues, que los de la gente llegaran hasta el Zócalo, pero ¿la van a mantener? ¿Qué les dicen las autoridades? ¿Les dicen algo?
5: Pues mira, sí tenemos acercamientos con el gobierno y en cualquier momento sí tenemos comunicación, pero ellos pues sí dicen que piensan que es un antes de la inauguración y un después de la inauguración. Y pues vamos a esperar lo que va a pasar hoy después de la inauguración para ver pues qué tanta fuerza puede seguir teniendo el CENTE, que pues la amenaza más importante para ellos era la inauguración del Mundial. Mientras sé que las cosas siguen como están hasta ahorita, me preguntaste así a tal grado de pandemia, te pongo el ejemplo que me tocó ver de un vecino comerciante que vende por internet y pues todavía ya no puede vender por internet porque le dice la empresa que recoge la mercancía para poder, que no va a ir a recoger mercancía en esa parte. Entonces, como dicen, no puedo vender ni aquí porque no piden la gente o no dejan pasar a la gente, pero tampoco puedo hacer ventas online porque no hay quien venga a recoger la mercancía para llevarla y distribuirla a donde se tiene que entregar.
4: A ojo de buen cubero, porque habría que ver los datos a profundidad y lo sabremos más tarde, conforme vayan pasando los días, y ojalá que esto se resuelva lo más pronto posible, pero a ojo de buen cubero hasta el momento, en un promedio nos dirías, ¿qué están vendiendo? ¿El 20%, el 10%,
5: el 50%? No, el 10%. Si bien te
4: no
5: va,
4: manches,
5: un 10%. ¿10%? Así es. O sea, por ejemplo, yo ayer que estábamos platicando, entras en desesperación, vas con los vecinos a las 2 de la tarde y te dice, es que no he hecho una sola nota.
4: Y eso es en el centro, es imposible. O sea, es que, vamos, los que sabemos, conocemos, todos los que vamos al centro, se vende todo. O sea, es impresionante la cantidad de chamba y de movilización que hay en estos momentos.
5: Es correcto. O sea, es una pena y una tristeza porque de verdad que no se están dando cuenta el daño que se está haciendo y que va a llevar a la quiebra a un porcentaje muy alto de negocios. Y esto es una cadena muy grande porque no nada más estoy hablando ya de los dueños, estoy hablándote de la gente que trabaja en el centro, que la mayoría que no es comida, pues gana comisión y claro, es su fuerte. Entonces al no vender no tiene comisión. Y ya ni decir de los meseros y gente que trabaja en restaurantes que ganan pues su fuertes de propinas. Entonces,
4: y si me apuras,
5: es más, hay negocios de compañías grandes que ya llevan 2 semanas que no abren las cortinas.
4: No, y si me apuras, por además, ejemplo, pues el centro es donde te vas a proveer, o sea, lo que quieras, tela, distintos artículos, cosas de lentes, no, o sea, lo que quieras lo encuentras en el centro y mucha gente va a proveerse ahí. Entonces también, pues quien va a proveerse no puede entrar y pues anda teniendo que buscar por otro lado seguramente más caro o también con estas afectaciones secundarias, ¿no? Esperemos que esto se mejore lo más pronto posible, pero pues, ¿qué se siente, Sergio? Tú pagas impuestos, tú tienes tu negocio, tú le has invertido, tú tienes años en esto, pero parece que tienen más derecho pues las personas que cierran, que no pagan y que extorsionan. Qué mala onda.
5: Es correcto. Mira, yo la última vez que estuve con el gobierno es lo que les dije, que sentimos que el comerciante establecido somos el último en la cola. Siempre va a haber preferencias. Ya viste el 2 de octubre, pues las joyerías como las abrieron, las vaciaron y no hubo consecuencias. Uh-huh. Si viene alguna marcha de feministas, viene una marcha del uh-huh. bloque negro, viene una marcha de campesinos, siempre el comerciante es el que acaba pagando las consecuencias. Y me preguntas, ¿qué se siente? Se siente impotencia, porque sentimos que no hay uh-huh. quien, tristemente, pues no voy a usar la palabra nos defienda, pero que nos dé nuestro libre derecho a trabajar, que es lo único que se pide y que tenemos por constitución el derecho al trabajo uh-huh. y que no lo podemos hacer libremente y siempre somos los más afectados. El centro ha sido golpeado los últimos años como en la vida se había golpeado a uh-huh. al centro, porque siempre ha sido un lugar de manifestaciones, no me sorprende. Sí. Pero al grado de poner vallas como están ahorita, al grado de entrar y vaciar locales, al grado de ser golpeado. Yo siempre les he dicho, una cosa es libertad y otra cosa es uh-huh. libertinaje. Y cuando ya pasas de libertad a libertinaje, es cuando tienen que haber consecuencias. Porque si tú no demuestras a la primera que hay una consecuencia, pues el daño cada vez iba siendo mayor, mayor, hasta llegar a donde estamos ahorita.
4: Gracias, muchísimas gracias, Sergio, por estos minutos. Y pues vamos a estar muy pendientes de todo lo que está sucediendo por allá. Te mando un abrazo.
5: Gracias y muchas gracias a ti. Gracias. Gracias a ustedes por el espacio. Un abrazo.
4: No, hombre, gracias, Sergio. Son las 7:48 a.m.
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4: No me tardo, 7:48.
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17: ¿Qué pasa contigo? Dímelo.

0: Nos enlazamos con David Faitelson desde el Estadio Ciudad de México. Querido David, te mando un abrazo. ¿Cómo van todas las cosas? Ya estamos a unas horas de la inauguración del Mundial. Qué gusto escucharte, qué honor.
1: Bien, igualmente, Luis, ¿cómo estás? Te saludo con mucho gusto, saludos para toda la audiencia de MBS. Aquí estamos en el Estadio Ciudad de México. Llegamos muy, muy temprano, movimiento obviamente de gente con acreditación, gente de servicios, las personas que obviamente están acomodando toda la logística alrededor del estadio. Y bueno, a las 8:00 van a abrir el escenario. Faltan 8 minutos para que eso ocurra. A las 8:00 ya hay unas filas, según me reportan desde los alrededores del escenario, hay unas filas realmente largas de personas que están esperando que su boleto además se active, porque el boleto que tienen ellos, la única manera de tener el boleto no es un boleto físico, no es un boleto en cartón, no es un boleto, ni siquiera lo puedes tener en el wallet, lo tienes que tener en la app oficial de la FIFA, y de ahí se activa a las 8:00 a.m. el boleto y ya puedes accesar al estadio. Así que por ahora todos son preparativos, y bueno, también ha tenido que cambiar la logística Javier Aguirre con el equipo mexicano, porque según me enteraba tendrán que salir un poco más temprano para poder, Luis, evitar algún tipo de contingencia, algún bloqueo, alguna manifestación. Es verdad que vienen muy cerca, vienen del centro de alto rendimiento donde está durmiendo la selección, pero bueno, para evitar cualquier tipo de atraso, tendrán que salir un poco más temprano. Ya eso cambia toda la rutina del futbolista, que hoy en día obviamente está acostumbrado a jugar en horarios nocturnos, ¿no? Este juego se celebra en un horario inusual por completo para el futbolista de este día.
0: Y además, no solamente es por el tema de que tiene que ser matutino, sino como nos estás adelantando, David, o sea, ya pues ya tienen que llegar lo más pronto posible, no vaya a ser que un bloqueo les impida la llegada de ese tamaño.
1: Sí, según me enteraba, la delegación de Sudáfrica va a llegar en unas camionetas. Ajá. No va a llamar mucho la atención para evitar cualquier tipo, claro, de cuestión. Para más seguridad, pero sí, realmente el mayor temor, la gran expectativa, uh-huh, que teníamos desde anoche, que dejamos este estadio, uh-huh, y hasta esta mañana, esta madrugada que llegamos, es, Luis, saber cómo iban a estar los accesos, ¿no? Uh-huh. Y hay mucho control, hay todo un anillo, obviamente, el kilómetro 600, uh-huh, metros que establece la FIFA, pero bueno, por ahora, de acuerdo con los reportes que tenemos, uh-huh, todo transcurre en orden. Vamos a ver cómo avanza esta mañana.
0: Vamos a estar ahí muy atentos. David, te mando un gran abrazo y nos enlazamos más tarde si nos das oportunidad.
1: Con mucho gusto, un poquito más adelante ya para hablar de temas futbolísticos y de cómo la gente se va acomodando en las tribunas de este estadio.
0: Gracias, es David Faitelson ahí en vivo desde el Estadio Ciudad de México. Gracias, David, un abrazo. Nos enlazamos en unos minutos más. 7:55.
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0: 7:55. Gracias por los comentarios. WhatsApp 5640-05-1025. Luis, tenemos un gobierno lleno de fracasos. No se vale esto que estamos escuchando. Lo que están haciendo los integrantes de la CENTE es exactamente lo que hizo AMLO hace años, cuando le importó un cacahuate que los negocios quebraran y los empleados se quedaran sin sustento. Hola Luis, en Guadalajara también colocaron vallas en el centro. Hay mucho coraje en Guadalajara, particularmente yo estaba viendo un negocio que vende pozole, que está ahí justamente en el centro, en una de las plazas principales en Guadalajara, y por las vallas que colocaron, pues no se ve el negocio. Y el negocio está vacío, ¿no? Y dices, o sea, enojadísimos todos porque dicen, le metieron la remodelación, metieron todo, y pues ahora que ya está, nos tapan todo el negocio y nadie puede entrar. No pensaron en los comerciantes en varias partes. Nos dicen aquí en el WhatsApp 5640-05-1025. Nuestro WhatsApp está abierto para todos. El dilema es que los integrantes de la CENTE siguen cobrando, que les paren el pago para que sientan las mismas afectaciones que los afectados, a ver si siguen con eso. ¿Podrían mencionar si aún hay bloqueos del aeropuerto y si está funcionando la estación terminal aérea? Claro que sí, ahorita nos vamos con la información desde el aeropuerto de la Ciudad de México. Tomen las precauciones del caso, llegue lo más temprano posible. No se prevén de momento bloqueos ahí, pero como bien nos decía Alberto Zamora desde hace rato, todo es sorpresa. O sea, la gente de pronto te cambia y decide bloquear tal o cual cosa. En este preciso instante lo que te puedo actualizar del aeropuerto es lo siguiente. Hay información ahí importante, relevante, que está subiendo el aeropuerto en su red social. Dame un segundo nada más que me abra aquí este mensajito y deme un segundito, ya lo tengo aquí. Para el día de hoy se prevé la posible presencia de manifestantes en las inmediaciones de terminales. No es seguro, insisto, pero pues es que todo puede pasar. Te sugerimos llegar con suficiente anticipación al aeropuerto. Como medida de seguridad, solo se permitirá el ingreso a los pasajeros con pase de abordar y a los acompañantes que sean estrictamente necesarios. Consulta el estatus de tu vuelo con la aerolínea y mantente atento a la información que se difunde por medios oficiales. 7:58, me voy a una pausa. Regresamos con más, estamos aquí en MBS Noticias. Seguimos.
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0: Del balón. Arranca hoy el Mundial por tercera ocasión en México, entre esperanza y optimismo.
1: El financiero.
0: México y Estados Unidos tienen suerte de apoyarse entre sí. Visión a largo plazo. Ven oportunidad enorme para el país de aquí a 20 años, pero debe fortalecer Estado de Derecho.
1: El economista.
0: La inflación en México menor a la de Estados Unidos por primera vez en 3 años. El alza en Estados Unidos, la mayor desde abril del 2023, impulsada por precios de la energía a raíz del conflicto en Irán.

0: Son las 8:05. Ya regresamos, estamos aquí en MBS Noticias. Vámonos con información importante. Citlali Sainz, ¿cómo van las cosas? La Cámara del Autotransporte de Carga pues está expresando la preocupación por las afectaciones que pueden generar los bloqueos y los accesos para esta Copa del Mundo, para el inicio de la Copa del Mundo. Adelante Citlali, buen día.
1: Hola Luis, buenos días a ti, buenos días también a nuestros amigos del auditorio. Pues gente, los bloqueos y movilizaciones anunciadas para este jueves 11 de junio por diversos grupos y organizaciones sociales, la Cámara de Autotransporte de Carga expresó su preocupación por estas afectaciones, sobre todo pues por lo que se pueda generar en la movilidad de la economía y la cadena de suministro. En un comunicado, la Canacar advirtió que el cierre de carreteras, autopistas y accesos estratégicos impactará directamente a familias trabajadoras, a empresas, comercios, servicios de emergencia y sectores productivos que dependen de una operación logística continua. Y es que la Cámara consideró que el diálogo debe ser la ruta para atender cualquier demanda social. El bloqueo de vías de comunicación no abona el desarrollo del país, por el contrario, dice la Canacar, afecta la productividad, encarece las operaciones, rompe cadenas de suministro y genera daños a la sociedad que transita por estas rutas. Por ello, hace un llamado respetuoso a las partes involucradas para alcanzar acuerdos que sumen a la estabilidad nacional y permiten construir soluciones en beneficio de México. Luis, y reporte al auditorio.
0: Gracias, Itlali. Estamos bien atentos de todo lo que esté sucediendo en los próximos minutos. Gracias. Muy buenos días.
1: Buenos días.
0: 8:05. Ayer el presidente de los Estados Unidos, Donald Trump, dijo que pues, la neta, no quiere renovar el T-MEC, que ahí luego vemos que no es su prioridad, que no lo necesita ni lo que hace México ni lo que hace Canadá. Tengo en la línea al doctor Juan Carlos Baker, es académico de la Universidad Panamericana y ex subsecretario de Comercio Exterior y también uno de los ex negociadores más importantes del Tratado México-Estados Unidos y Canadá. Como siempre, Juan Carlos, te aprecio que me des la oportunidad de platicar contigo. ¿Cómo estás? Buenos días.
2: Luis, encantado de saludarte. Ya, pues un poco nervioso por el inicio del Mundial. Espero que nos vaya muy bien.
0: Ojalá
2: confío
0: que sí.
2: Confío en que nos vaya muy bien. Y pues que sea también de alguna manera, pues una buena noticia para el país, ¿no? Dentro de todo lo que tenemos en la discusión pública. Y de todas maneras, aunque yo ya quisiera concentrarme en el Mundial, pues el señor Trump no nos deja.
0: ¿Qué declaración tan interesante la que da ayer? Pero yo te preguntaría, creo que lo tenemos ahí en el audio, a ver si tenemos el audio del presidente Trump. ¿Lo escuchamos? Adelante.
3: After 6 years, it comes up for renewal.
4: Después de 6 años, llega el momento de la renovación del tratado. No sé si lo renovaré porque, para ser honesto, a Estados Unidos le va mucho mejor. No necesitamos nada de lo que tiene Canadá. No necesitamos nada de lo que tiene México. Pero ellos necesitan todo lo que tenemos y tienen que tratarnos mejor. ¿Saben? Con México y Canadá tenemos déficits comerciales. Deberíamos tener superávits con ellos. No necesitamos sus autos. No necesitamos su madera. No necesitamos su energía. No necesitamos nada de lo que tienen.
0: Para el carácter de Trump, para lo que hemos venido viendo y para cómo están las cosas, ¿te sorprende la declaración, Juan Carlos?
2: No, en absoluto, Luis. Yo creo que

0: es parte de su modus operandi. Creo que cada vez que, ya sea porque tiene algún tema interno, ayer, por ejemplo, pues ahí hubo noticias respecto de el caso de Epstein, ¿no? O porque viene algo importante, en este caso la próxima semana, la siguiente ronda de charlas alrededor de la renovación del T-MEC en Washington, pues cada vez que hay algún evento el presidente Trump hace este tipo de declaraciones histriónicas, ya no sé qué adjetivo utilizar, ¿no? Pero no me parece que tenga realmente nada de sustancia lo que el presidente está diciendo por tres razones. A ver, primero, si efectivamente el interés o la idea del presidente Trump sería pues que no se renueve el T-MEC y que por lo tanto Estados Unidos salga de ahí, pues no tiene que esperar a este año. La verdad es que el presidente Trump en cualquier momento, y México te declarará también, pero nosotros no lo vamos a hacer, en cualquier momento un país que así lo decida, pues puede mandar su carta y decir que se retira del acuerdo. No tiene que hacer realmente nada más que eso. Que no haya ejecutado esa decisión el presidente Trump, pues a mí lo que me dice es que realmente no lo está considerando en serio. Ese es como el primer punto por el cual esto es simplemente una declaración a las que no tiene acostumbrado. Segundo, y este es un poco más sustantivo, Luis, a pesar de lo que él acaba de decir, que tú y yo escuchamos, de que no tiene ninguna importancia para Estados Unidos, pues a mí me llama mucho la atención eso, porque México está en el top de socios comerciales de 45 de los 50 estados de Estados Unidos. Más aún, en 10 estados, Texas, Michigan, Arizona, Kansas, California, otros, México es su primer socio comercial. Esto quiere decir que es el destino principal de las empresas que están en esos estados. Entonces hay millones de empleos, ¿sí?, que están destinados a la relación comercial desde Estados Unidos. Entonces, pues eso de que el T-MEC no es tan importante y que deberían de tratarnos mejor y de que efectivamente no lo necesitamos, pues la verdad es que no es un argumento, claro, que se sostenga cuando ya lo empiezas a ver con los números mismos.
1: Cierro preguntándote, Juan Carlos Baker, en la realpolitik, en lo que podría llegar realmente a suceder, ¿qué ves? ¿Está el riesgo de que realmente vote el tratado? Y entonces, bueno, pues nos vamos como siempre con el tema de las reglas del comercio internacional, o llegamos ahí a acuerdos sobre ciertos productos arancelarios. ¿Qué es lo que ves que realmente pueda pasar?
0: Pues mira, sin tener una bola de cristal, obviamente, yo lo que creo es que este año, el 2026, no vamos a renovar el T-MEC, lamentablemente, porque hay toda una serie de razones que apuntarían a que esa es la mejor decisión. Pero yo creo que las discusiones continuarán, es decir, no vamos a ver un rompimiento de ninguna manera, no vamos tampoco a quedarnos sin tratado. Si no se llega a renovar en el 2026, lo que se prevé en el acuerdo es que habrá revisiones anuales, pero que el tratado sigue vigente, y esto, pues la verdad es que ya desde que negociamos la primera versión de este acuerdo, pensábamos que podía suceder. Entonces, mi predicción, Luis, es que no se va a renovar el T-MEC, que es altamente probable que no se va a renovar el T-MEC en el 2026, pero que eso no implicará de ninguna manera el colapso del comercio ni de la estructura institucional. Y pues más bien estaremos con estas charlas, como la que sucederá la semana próxima en Washington, pero pues por un periodo de tiempo más largo, no sé, posiblemente 12 meses, posiblemente un poquito más. Ojalá sea menos, pero sí creo que hay que estar preparados para esa posibilidad. Pero vamos a estar bien al final, no quiero que esto que te comento, Luis, se interprete como algo que anticipa, claro, de una situación mala. Todo esto estaba previsto en el tratado y al final saldremos bien, estoy seguro.
1: Juan Carlos Baker, te mando un gran abrazo. ¿Y tu pronóstico para México? 2-1, 4-0, para Sudáfrica.
0: No, de ninguna manera. Creo que México va a ganar 2-0. 2-0. Eso es lo que vamos a estar todos vibrándolos.
1: Bueno, pues vamos a estar ahí muy pendientes. Te mando un abrazo, Juan Carlos, y seguimos platicando si nos das oportunidad.
0: Con mucho gusto, Luis. Otro de vuelta. Buen día.
1: Gracias. 8:12.
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1: El presidente Trump también habló sobre la seguridad entre México y los Estados Unidos. Una vez más habló sobre el ataque ante los cárteles, contra los cárteles, pero vía terrestre. Además dijo que lamentaba mucho decírselo a México, pero que sí, se concentrarían en ataques terrestres. Escuche.
3: Lamento decirle esto a México, pero ahora estamos enfocados en ir por tierra contra los cárteles, porque el mar era más difícil. Mucho entraba por el mar.
1: Hoy está aquí con nosotros, además mundialista, echándole porras a la selección mexicana, Brenda Estefan. Brenda, qué gusto me da verte.
4: Igualmente, Luis, aquí el
1: Oye,
4: día de la inauguración.
1: Con tu playera y todo, ¿no?
4: Con la playera de la selección. Bien puesta. Claro, con la verde puesta, claro. No, bueno, oye, con el amor por México.
1: Me da muchísimo gusto verte. Y ahorita platicamos un tanto de lo que está pasando en el mundial, pero entramos con la declaración de Trump ayer. Materia de seguridad, cuidado, vamos a entrar al tema de los cárteles. Aquí hoy todo es el mundial de fútbol, pero yo no quiero pues dejar pasar las dos declaraciones ayer que me parecen fundamentales del presidente Trump. Hablábamos con Juan Carlos Baker en torno al tema económico. ¿Qué ves tú en torno al tema político, al tema de seguridad, Brenda?
4: Mira, qué interesante que hayamos hablado antes con Juan Carlos Baker, porque él justamente menciona que es como una amenaza hueca, ¿no? Si tú vas al libro de Donald Trump, el que escribió el The Art of the Deal, ¿no? En donde habla de sus negociaciones, una de las ideas centrales es que para una buena negociación tienes que lanzar la señal de que estás dispuesto a pararte de la mesa e irte. Que si no se hace el acuerdo, tú no tienes problema. Y Trump le ha empleado múltiples veces, y en el caso de México, pues en enero ya nos había dicho, a mediados de enero, que para Estados Unidos el T-MEC no era importante. Entonces no es la primera vez que nos lo dice, aunque los datos, como bien apuntaba Baker, pues nos dicen otra cosa, ¿no? Claramente la integración de Norteamérica y particularmente la coproducción que hay entre México y Estados Unidos es de enorme interés también para Estados Unidos, también para ellos. Ahora, dicho eso, en la visión de Donald Trump, esta gran integración comercial es una palanca de presión. Es una palanca de presión para México en otras agendas. No se veía así antes. En otros momentos de la relación bilateral, los temas de economía se veían en una mesa, los de seguridad en otra. Hoy no es así. Hoy, en todas las negociaciones, no solo con México, en todas las negociaciones comerciales que está haciendo Estados Unidos para dar acceso privilegiado a su mercado, que es el mayor del mundo, incluye condicionamiento de seguridad o geopolítico. Lo vimos con la negociación que tuvo con Japón, lo vimos con las negociaciones que tuvo con cuatro países latinoamericanos el año pasado, por cierto, todos encabezados por gobiernos afines al de Donald Trump, era El Salvador, Ecuador, Argentina y Guatemala. Y todos tenían como este componente de, bueno, sí, vas a tener un mejor acceso al mercado estadounidense, pero tienes que limitar a China, tienes que alinearte en X o Y cuestiones geopolíticas y de seguridad. Y México no es la excepción. Entonces, sí hay un condicionamiento de la parte comercial a la parte de seguridad. Y ahí es donde nos hemos topado con pared, porque si bien tanto el presidente Trump como el secretario de Seguridad Interna, Mark Craig Mullin, dijo la semana pasada en el Senado que esta administración, la administración Sheinbaum, ha cooperado mucho más que la administración López Obrador. Lo han dicho abiertamente, y que el problema no es ni con la presidenta Sheinbaum ni con su secretario de Seguridad Pública, Omar García Harfuch, sino con los nexos entre el poder político y el poder criminal que se dejaron crecer en todos estos años. Y ahí es donde Claudia Sheinbaum ha dicho, sí, yo estoy dispuesta a enviar a criminales que estén en las cárceles, sí estoy dispuesta a detener al Mencho, pero no voy a dar un paso en contra de mi movimiento político, en contra de figuras de mi movimiento político.
1: Rubén Rocha Moya.
4: Correcto.
1: Américo Villarreal, ahora que se habla de la visa, Durazo, que se habla de la visa.
4: El 28 Augusto. De este mes, ya estamos a unos días, el 28 de este mes se cumplen los 60 días que, de acuerdo al Tratado de Extradición México-Estados Unidos, tenemos para la detención provisional con fines de extradición de Rocha Moya. Y bueno, el gobierno claramente no ha dado señales de actuar en ese sentido, ni actuará, me parece, ¿no? La carta de López Obrador refuerza esa posición. Nosotros decíamos aquí en esta mesa que mientras algunos analistas creían que había tres opciones, decir sí, decir no o decir después.
1: Sí, claro.
4: Nosotros siempre dijimos no, aquí es sí o no. Desde Washington la lectura es o cooperas o no cooperas en esta agenda, ¿no?
1: Oye, dime algo, Brenda, en este punto, en torno a cooperas o no cooperas, si seguimos en la bandera de van a defender al movimiento político, si seguimos pues en este discurso que le ha costado mucho al gobierno a nivel federal, que le ha costado mucho al gobierno a nivel popularidad, porque bueno, pues quien es fan, sectario, si está metido con la 4T, pues sí, le va a echar porras y todo lo que tú quieras, ¿no? Genial, sí, no toquen a Rocha. Pero por fuera es muy difícil decir, nos van a meter aranceles, pues convocar a la Unidad Nacional. Oye, nos están tratando mal a nuestros migrantes, puedes convocar a la Unidad Nacional. Pero cuando es defendamos a alguien que está acusado por el Departamento de Justicia norteamericano de narcotráfico, ya no es tan fácil convocar a la Unidad Nacional. Quito lo político local, pero en la relación bilateral, Brenda, ¿qué verías si insisten en esto? Si no es, y mira que yo tengo a lo mejor una ciega esperanza de que por atrás llegue a haber alguna negociación, algo que todavía no sepamos, que realmente estén hablando de otras cosas y que esto que vemos en el discurso, en la palestra, en la mañanera, no sea lo que realmente está pasando, ¿no? No sea realmente la estrategia del gobierno. Si lo fuera, ¿a dónde podemos llegar?
4: Es que la defensa de la soberanía o de la Unidad Nacional se lee más bien como la defensa de la impunidad de quienes han colaborado desde el sector público con el crimen organizado. Y así lo ven en Washington. En Washington tienen claro que la línea roja que la presidenta está marcando es justamente cuando afecta a los personajes de su partido político. Y no ha cesado, pues, nosotros lo hemos vivido en las noticias, no ha cesado la presión. Cuando la presidenta le dice al embajador Johnson que los embajadores deben dedicarse a la coordinación y no meterse en temas internos luego de que el embajador hubiera tuiteado que no había que caer en el tema de la discusión política respecto a la lucha contra el narco, sino realmente trabajar de la mano en esta lucha que nos afecta a los dos. Pues lo que hace la administración Trump es confirmarle al periódico LA Times pues que ya también están investigando a otros dos gobernadores morenistas, ¿no? Entonces, no ha cesado esta presión. Y me parece que uno de los errores importantes es que tanto la presidenta Sheinbaum como el expresidente López Obrador insisten en que se trata de grupos de ultraderecha, de una sección, de un grupo dentro de la administración Trump que no involucraría quizá directamente al presidente, dice la presidenta Sheinbaum, y que están buscando afectar las elecciones de México eventualmente y las elecciones de Estados Unidos.
1: Sí.
4: Y en realidad creo que es algo que va mucho más allá de eso. Ciertamente Trump está influyendo abiertamente en las elecciones de la región. Encantado. Sí. Claramente.
1: Ahí tienes Perú, ahí tienes Colombia, ahí tienes Argentina.
4: Claro, quiere que gane Keiko, se ha metido, quiere que Keiko Fujimori en Perú, quiere que gane Del Espriella en Colombia, lo ha dicho abiertamente. Sí. Y además les dice a los electores de estos países, si no gana el candidato que yo quiero, no va a haber ayuda financiera para ustedes. O sea, es abierto, no hay pudor para ello, digamos. Entonces, eso eventualmente puede suceder en las elecciones mexicanas, no me sorprendería, pero esto que estamos viendo, esta presión, obedece a algo más amplio y estructural, mucho más allá del tema electoral en México.
1: Trump, ni tiene que ver en Estados Unidos.
4: Con el fentanilo, con la crisis de fentanilo, y desde luego con la seguridad económica de Estados Unidos. Nosotros lo hemos platicado aquí. Tenemos esta gran integración comercial de la cual nos hablaba Juan Carlos Baker, donde somos el mayor socio comercial de 45 de los 50 estados de la Unión Americana. No puede Estados Unidos permitir que el cáncer del crimen organizado sea el que controle aduanas por las cuales entran precursores de fentanilo que vienen desde China y que luego terminan en las calles de Estados Unidos. No puede permitir que el crimen organizado controle a los gobiernos municipales, las carreteras, parques industriales. Es una gran porosidad para su seguridad económica, para sus cadenas de suministro, en un momento de enorme tensión geopolítica. Entonces, creo que es mucho más estructural y que si realmente la presidenta cree que es meramente electoral, pues quizá no le han explicado bien desde Cancillería cómo está el juego en Washington y cuáles son las prioridades de la Casa Blanca hoy, de cara al mundo, no solo a México, que tienen que ver con esta seguridad económica, que hoy la economía está ligada a la seguridad nacional.
1: Brenda, déjame cambiar el tema un tanto a lo que hoy pues está prácticamente en el planeta entero. 11:30 de la mañana vamos a ver al mundo pues atento hacia la inauguración del Mundial de México. De entrada, más allá de política, ¿cómo ves esta imagen que estamos dando al mundo? Tenemos ahí el recuento, a ver si podemos retomar. Sacamos audios de varios noticieros medios internacionales, sí, medios internacionales. Sí. Y sí, o sea, son periodistas deportivos en algunos casos, pero dicen, oye, está muy padre, dicen que es una plaza increíble, se llama el Zócalo. No la podemos conocer, está cerrada. Escuchemos esto, lo pasábamos hace un ratito, va de nuevo.
5: Thousands of teachers are staging peaceful protests.
6: Miles de maestros están manifestándose pacíficamente en la Ciudad de México.
7: Se están multiplicando las protestas, sobre todo en México.
8: Instead, barricades. En su lugar, hay barricadas bloqueando el paso a la Plaza del Zócalo.
9: Lo que ocurre en México se da en un contexto muy particular de protestas, prácticamente a las puertas del estadio.
10: Estamos hablando de un campeonato del mundo que arranca mañana en menos de 24 horas y esta es una de las imágenes que nosotros estamos compartiendo en La Nación Más, en un lugar céntrico, el FanFest que se va a dar en un lugar típico que es una plaza muy bonita que hay aquí en el centro de México. Pero no se puede acceder, está cerrado.
1: Y así hay mucho, sacamos estos audios para todo nuestro auditorio, pero si te pones a ver los titulares, las prensas, los videos incluso, pues sí, se habla del mundial, del deporte, de los jugadores, de cómo van a quedar, ¿verdad? Pero también, pues ahí está la nota, hay bloqueos. Hablábamos con David Faitelson hace un rato y nos dice, bueno, ya hay gente formada porque pues no sabemos qué puede llegar a pasar. La selección de Sudáfrica, nos decía Faitelson también, la van a traer en algunas camionetas para que no se vea, no vaya a ser que quieran bloquear su entrada. ¿Qué ves México ante el mundo?
4: O sea, es una desgracia el desperdicio de este gran ejercicio de diplomacia pública, un momento de proyectar a México al mundo con una buena imagen, y en realidad lo que está sucediendo es lo contrario. Ustedes dieron aquí en estas pequeñas declaraciones de medios de internacionales, pero esa es la constante. Yo pues sigo mucho la prensa internacional, Luis, impresionante. La prensa asiática, la prensa europea, la prensa latinoamericana trae la nota del FanFest en el Zócalo, trae la nota de las manifestaciones de los maestros, tratando hasta de explicar el porqué de las manifestaciones. Es verdaderamente triste que un momento que debiera proyectar a México positivamente cuando nuestra imagen ha estado pues complicada en los últimos años por el tema del crimen organizado, pues esté yendo hoy por la borda por todo este desorden y por la falta de infraestructura, que es algo a lo que también apuntan diversos medios.
1: Punto, la falta de infraestructura. Tuvimos 8 años para poderlo planear bien. Perdón, pero si llegas a Monterrey, no está listo el metro, ni estará listo el metro. No. Si vas en Guadalajara, muchas obras siguen muy pendientes, inconclusas. Aquí ni qué te digo, ¿no? O sea, pintamos, despintamos, las inundaciones, el caos que estamos viviendo en la ciudad. Japón en particular lo dijo, y creo que por ahí tenemos un audio, a ver si lo podemos
4: estamos
1: compartir.
4: Estamos como Alicia en el País de las Maravillas, pintando veces, las rosas blancas de carmín.
1: Se cambiaron los japoneses de sede. El 4 de junio, hace unos días, en una entrevista en español, Takefusa Kubo, que es una de las principales figuras del conjunto japonés, dijo que de plano sentían temor de lesionarse durante sus primeros entrenamientos en Monterrey, por ejemplo, por las malas instalaciones que había. A ver, escuchemos, por ahí tenemos el audio.
11: Es mundial y yo creo que el campo que entrenamos ayer no estaba, ¿no? A nivel mundial ese campo yo creo que sí, y hemos entrenado muy bien. Ayer pues yo creo que no pudimos hacer, tuvimos que cambiar un poco de entreno también porque, bueno, nos podemos romper y el campo no está muy bien, pero bueno, no sé, también se entiende, ¿no? Yo creo que vienen muchos equipos, no hay tantos campos para todos, pero bueno, como he dicho antes, gracias a los de Monterrey y los de Tunisia por prestarnos el campo.
1: Eso en México, Bren, pero el otro lado tampoco está muy padre, que digamos. O sea, en Estados Unidos tenemos a un presidente claramente xenófobo, un presidente que ha tratado a muchos jugadores como narcos y que tiene a Irán durmiendo en Tijuana porque no puede pasar la frontera, quedarse a pernoctar en Estados Unidos.
4: Sí, fíjate que casi todas las notas que leí eran muy críticas de la situación en México, pero hubo una nota que leí en la prensa francesa que hablaba de cómo la recepción era tan distinta en México y en Estados Unidos. Y entonces en México ponían a un mariachi recibiendo a una selección.
1: Digo, también el mariachi le cantó el son de la negra a los de Sudáfrica.
4: Bueno, también eso se fue muy criticado.
1: También los de Sudáfrica sabían cuál era el son de la negra y está muy padre esa rola, pero bueno.
4: Pero sí había como esta idea de la calidez del mexicano.
1: Sí, claro.
4: Versus un Estados Unidos xenófobo dirigido por un personaje pues abiertamente racista. Entonces, creo que esa nota también la leí, hay que comentarla. Y además es interesante porque cuando se acordó el Mundial, pues se vivió un momento de integración en América del Norte. y hoy estamos ante una crisis del proyecto norteamericano, donde lo que vemos es dedos señalando las culpas del vecino, uh-huh, y no una mano tendida para trabajar de manera corresponsable en los temas que nos preocupan y que son dramas que afectan a ambos países. Uh-huh. Y luego también es el primer mundial en donde el país anfitrión está pues abiertamente en guerra con uno de los países que va a jugar en su territorio. Sí ha habido otros momentos en los años 30 con Italia, en donde pues había el movimiento de Mussolini, etcétera, pero no había esta guerra. Hubo un momento también de la dictadura argentina, ¿no? Uh-huh. Donde recibió el mundial, pero no una guerra abierta entre un país anfitrión y uno que va a jugar ahí, que complicó las cosas, como decías, con Irán, que finalmente se viene a dormir a Tijuana, y pues que ha dado también mucho de qué hablar sobre pues cómo va a estar la tensión en uh-huh torno a los fuegos de Irán en territorio estadounidense, y la no imposible situación de que Estados Unidos juegue contra Irán uh-huh en un quinto partido. Puede suceder, no es tan difícil. Cuando uh-huh tú ves, veía yo el otro día la explicación de cómo están los grupos, quiénes tienen posibilidades, se puede dar el escenario. Y pues la tensión que eso traería. Y luego otro tema que ha llamado la atención en términos geopolíticos es pues la ausencia de China en el fútbol, ¿no? China, un país que es de primer rango y primer orden uh-huh en casi todas las competencias de hoy, y que Xi Jinping desde hace más de una década dijo que le iba a apostar como proyecto nacional, y que sin embargo, dado el control brutal que hay en China, pues no es un deporte que ha florecido, ¿no?
1: Déjame preguntarte en este punto algo que es políticamente incorrecto, pero aquí es menos incorrecto de lo que será en Estados Unidos. Voy a hacer la revisión de los últimos incidentes en Estados Unidos con selecciones. Sudáfrica tiene problemas con la obtención de visas. A Iván no han podido entrar. El árbitro somalí Omar Abulkadir Artan fue el primer somalí en dirigir un mundial. Iba a ser el primer somalí, pero lo retuvieron en el aeropuerto en Miami, le negaron la entrada al territorio estadounidense y lo regresaron a Turquía. Por cierto, regresó como héroe a su país, el árbitro somalí. De hecho, en entrevista ahí con Sky News, el director del equipo de trabajo para el Mundial de la Casa Blanca, Andrew Giuliani, dijo que hubo una razón de peso por lo cual habían corrido al árbitro somalí, que pues iba a ser el primero en arbitrar mundial, pero pues que lo regresaron. Escuchemos.
12: Hay algunas cosas de las que no podemos hablar, pero lo que puedo decirte es que cualquiera que esté en comunicación con actores malvados que planean dañar a Estados Unidos no entrará. No importa lo grande que sea el evento, si eso amenaza a los americanos.
1: Ayman Hussein, ese es otro héroe también, pero en Irak lo retuvieron, lo interrogaron durante más de 7 horas a su llegada en Chicago, pero a él sí lo dejaron entrar. Luego, Senegal y Uzbekistán. Estos dos países, estas dos selecciones, los han interrogado como si fueran narcos. O sea, los han sentado, además los han exhibido, y a cada uno les preguntan así de una manera, la verdad, bastante, bastante agresiva. Senegal también sometidos a revisión muy humillante cuando bajaron del avión en San Antonio, Texas, para disputar el Mundial.
4: Es que fíjate, Senegal que mencionas, uh-huh, hay 4 países clasificados que están en la lista de suspensiones a visas, que uh-huh Donald Trump dijo, hay este grupo de países que no vamos a dar visas, sí, no por el contexto del mundial, sino por su contexto migratorio, en donde él decidió que a muchos países del sur global no les iba a dar visas, por considerar que eran países conflictivos o con uh-huh él le aportaban Estados Unidos desde la visión de Donald Trump. Entonces ahí hay 4 de las selecciones, que son Irán, Haití, Costa de Marfil y Senegal. Uh-huh. Entonces, a veces les dan excepciones a los jugadores, pero ¿qué pasa con los periodistas que quieren venir de esos países? ¿Qué pasa con los aficionados que quieren venir de esos países? ¿Con los árbitros? Ya lo decías tú. Uh-huh. Entonces, pues desde luego hay mucha zozobra de la gente que dice, quiero ir a apoyar a mi equipo y no puedo porque no dan visas a mi país, ¿no?
1: Que está además bloqueado. No llegaron, o sea, en el caso de los Estados Unidos tampoco están registrando, deja tú el ambiente festivo, sino que algunos hoteles que hasta se habían preparado no tienen la ocupación normal de un verano, dicen. O sea, no llegó a lo normal de un verano, no llegó la gente. Había miedo de perfilamiento racial, y ahí es en donde iba mi pregunta incorrecta. Pues es que varios de ellos pues son negros, son de otro tipo de tez. Hay un perfilamiento racial evidente, real, completo, ahí que les están aplicando.
4: Racial y religioso.
1: ¿A dónde van? Musulmanes.
4: O sea, muchos son musulmanes, muchos son de raza negra, y eso es algo que viene previo otra vez al mundial. O sea, cuando saca esta lista de países a los que no les van a dar visa, son países muchos de África subsahariana o de Medio Oriente, normalmente países de ingresos bajos, normalmente de raza negra y religión musulmana, muchos de ellos. Entonces, claramente, pues, tiene que ver con este perfil, como decías tú, racial y religioso, xenófobo, ¿no? Y que es una constante previo al mundial, que en el mundial se exacerba y se nota más, porque son casos más mediáticos, pero que está ocurriendo en Estados Unidos desde antes. Y por otro lado, países como Canadá o como Europa, en donde la población dice, no vamos a ir de turistas ahorita a Estados Unidos con el trato que le está dando Donald Trump a nuestros países.
1: Sí, claro.
4: En una conciencia de, no quiero ir a dejar ahí mi derrama económica. Entonces, también eso ha afectado el turismo en Estados Unidos y viene cayendo desde el año pasado. Y curiosamente se suma a un éxodo de estadounidenses también.
1: Que están abandonando de Estados Unidos.
4: Abandonado su país porque no están de acuerdo con muchas de las políticas de su país. Entonces, se juntan ahí varios elementos. Es un mundial
1: distinto. Sucedió un poco tipo anécdota, pues, pero con los premios de los antinobel, que además son divertidísimos los antinobel, porque son investigaciones científicas reales, pero a veces... pues o que son muy ridículas, o que uno pensaría, oye, ¿por qué le metieron tanto dinero a invertir esto, a investigar tal cosa? Y ya llevan mucho tiempo haciendo los premios antinobel, a mí me divierten mucho, pero a partir de este año ya no se están haciendo en Estados Unidos, y quien lo dirige, quien lo comanda, dice, no lo vamos a hacer en Estados Unidos porque no están dejando entrar a nuestros científicos que invitamos. Entonces ya no se puede hacer la ceremonia ya. Si lo estamos viendo con los árbitros, con el pobre árbitro somalí, pues qué podría esperar cualquier turista, ¿no?
4: Claro.
1: En
4: claro.
1: Una de esas te perfilan y terminas detenido en el aeropuerto.
4: Sí, sí, hay gente en Estados Unidos que me ha escrito para preguntarme, oye, Brenda, si estoy cerca del estadio, si voy a ir a ver las pantallas afuera, ¿es conveniente que me lleve mi pasaporte? Porque justamente hay el temor a que, oye, no, o sea, no sé si mi perfil racial o mi nombre o algo haga que me detengan si no traigo un pasaporte porque piensen que soy indocumentado, aun si están con un estatus legal en Estados Unidos, o bien si van de turistas. Entonces, sí, mucha gente está moviéndose a todos lados con su pasaporte o con su identificación para evitar cualquier cosa, ¿no? Y eso súmale, pues, el tema del costo de los boletos del mundial, ¿no? Que hace una desgracia que ya todos sabemos.
1: Qué curioso, porque aquí están ultra caros, evidentemente, por lo que representa México, porque somos el país más futbolero de los tres, aunque el que menos partidos va a tener, pero en Estados Unidos están regalando el boleto prácticamente.
4: Bueno, no regalando, está más caro que en ediciones anteriores, pero sí más baratos que en México.
1: Sí, mucho más.
4: Y lo que hizo la FIFA fue establecer un sistema de demanda, ¿no? Y pues claramente era casi como una puja, ¿no? Pues es ridículo los costos que alcanzaron los boletos.
1: Y las sedes, o sea, aquí tenemos tres, allá tienen, creo que son 14, 15, no sé cuántas sedes. ¿Cuántas sedes son ahí en Estados Unidos? El número de sedes que tienen es impresionante, y algunos... francamente es de, no hay nadie, o sea, no van a venir, no es necesariamente futbolero. Pero cierro con lo último también de los vecinos. Tienen más armas que personas. El sábado, tiroteo cerca de la base de la selección de fútbol de Inglaterra. A uno, y eso fue el sábado, apenas es miércoles, jueves. ¿Qué ves en eso? La violencia generalizada también está allá, ¿eh?
4: Claro, absolutamente. Y el tema de los tiroteos masivos ha sido una constante en la historia reciente estadounidense, ¿no? Desde escuelas, cines, es un drama. Y claro que no se puede descartar algún episodio de esta naturaleza. Obviamente los sistemas de seguridad están al máximo para evitar, para disminuir las posibilidades de un atentado de esta naturaleza, pero justamente hay preocupación. Hay preocupación porque es algo que ha sucedido en conciertos, en eventos masivos, y pues no puede descartarse por completo. Eso es un problema, como decíamos, igual que lo del tema de prohibir la entrada a ciertos perfiles raciales. Es algo que viene previo al mundial, pero que en el mundial se exacerba y se ve más. Igual sucede con la violencia o los tiroteos masivos. Es algo que sucede en Estados Unidos, pero que ahorita, dado la naturaleza del mundial, pues desde luego prende las alertas. Brandes. Esperemos que no lo haya. Esperamos
1: que esté segunda al Pacífico. Que todo salga muy bien.
4: Ojalá que así sea. Ojalá que no es que empiece a rodar la bola dentro de unas horas. Este sea un ejercicio, pues, que nos saque un poco de este drama geopolítico y político, y que podamos disfrutarlo, y ojalá que México gane hoy.
1: ¿Cuánto crees que vaya a ganar?
4: Vamos vamos a decir 2-1 para que haya emoción.
1: Además, ahí estás en Reforma también, ahí hoy 2-1 estás en todos los columnistas de Reforma, hoy tienen ahí su pronóstico. Y Juan de Estefan ahí está con 2-1.
4: Para que haya emoción.
1: Felicidad. Además, traes la camisa bien puesta. Qué padre.
4: Claro, claro, vamos a ir a apoyar la selección, vamos a verlo con la familia.
1: Gracias, gracias. Brenda Estefan es la mejor internacionalista en este país. Te seguimos en tu red, Brenda.
4: Claro que sí, Luis. Me pueden encontrar en Instagram como Brenda Internacionalista y en Twitter como @B-Estefan.
1: Gracias, gracias, Brenda. Tome usted precauciones. Hay cortes viales en el sur de la Ciudad de México. Hay cortes, desvíos a la circulación. Ahí a la altura de Calzada Tasqueña, en la alcaldía Coyoacán. También, si usted va, si va a ir al estadio, yo creo que ya debe de estar allá. Ya hay gente formada. A las 8 de la mañana ya se activó el boleto. Desde muy, muy temprano hay gente formada fuera del estadio Ciudad de México, Azteca o Banorte. Park Ride es una de las opciones también que hay. El gobierno de la Ciudad de México habilitó este sistema. Se llama Park Ride. Los aficionados pueden dejar su coche en estacionamientos remotos y trasladarse en autobuses especiales. No es mala opción, ¿eh? Dado todo lo que estamos viviendo, el costo es de $500 por viaje redondo. Por cierto, si sale de Six Flags, hay una ruta preferencial, $350. Oye, llegué en Uber, ¿cómo le hago? ¿A dónde me voy? Bueno, pues que te dejen o en Avenida Santa Úrsula, o en Parque Cantera, o en Circuito Azteca, o en el cruce de Periférico y Renato Leduc, Periférico y Calzada de Tlalpan, Paseo Acoxpa y Calzada de Tlalpan, Avenida del Imán, o también en la zona de Gran Sur. Acaba de anunciar Clara Brugada, se lo adelantamos aquí en MBS Noticias, se lo dijimos primero que nadie, sí iban a abrir el Fan Fest y ya abrieron el Fan Fest en el Zócalo. Así lo anunció Clara Brugada hace minutos.
13: Amigas y amigos, buenos días, buenas noticias. Hoy gana México. Y además les informo que aquí en el Zócalo se abren las puertas para el Fan Fest, para ese gran festival futbolero, para disfrutar, para acompañar con mucha emoción a nuestra selección. Ven aquí con pantallas gigantes para poder disfrutar. Recuerda también que hay 18 festivales futboleros que te esperan a lo largo y ancho de la ciudad. Busca, ubica dónde. ¿Por dónde es la entrada del FanFest del Zócalo? Por 20 de
1: noviembre. Bueno, pues la entrada es por 20 de noviembre, por cierto, y ahorita nos enlazamos allá al Zócalo capitalino. Pero antes, Juan Carlos Alarcón, ¿cómo va todo? Buen día.
14: Es un gusto saludarte, Luis, gracias, muy buenos días a todos. Ha sido verdaderamente pues un viacrucis poder llegar hasta la estación del tren ligero Las Torres, dada la falta de información que hay por parte de autoridades de la Ciudad de México. Y es que muchas personas que se trasladaron en metro para dirigirse hacia el sur de la ciudad, algunos al estadio Ciudad de México, otros a sus actividades normales propias del día y también algunos a sus domicilios, pero al llegar a la estación Tasqueña, Luis, amigos del auditorio, solo hay acceso para las personas que cuentan con un boleto, con un pase adquirido previamente. Las personas que no cuenten con este pase para el Estadio Ciudad de México, simple y sencillamente no pueden abordar el tren ligero. ¿Cuál es la alternativa? Bueno, pues caminar más de un kilómetro hasta llegar a la estación del tren ligero de Las Torres, donde se permite el paso, pero hay que esperar varios trenes a que pasen por este sitio, y uno que venga un poco menos ocupado, bueno, pues es en ese donde los habitantes de la Ciudad de México o algunas otras personas que no van a este encuentro deportivo podrán abordarlo para seguir con su paso hacia el sur de la Ciudad de México. En este trayecto que hicimos, caminamos por los diferentes pasillos de la estación del paradero Tasqueña, nos encontramos con la venta de playeras tanto de la selección nacional como de otras agrupaciones futbolísticas como de Argentina, Colombia, Venezuela, Alemania, y cada una de estas playeras está en la fabulosa cantidad de $450 manga corta y $550 manga larga. Desde luego, Luis, amigos del auditorio, son prendas piratas, prendas apócrifas, pero que este día los locatarios y las personas que las ofertan aquí en la estación del Metro Tasqueña pues están haciendo literalmente su agosto. También caminamos y llegamos hasta la Avenida Tasqueña, donde se han formado algunos puestos de antojitos mexicanos, tortas de queso de puerco, jamón, queso blanco, aguacates y tomate por $60, una taza de café o de atole, un vaso desechable con esta bebida, pues 25 a 45 pesos dependiendo el tamaño. Muchísimas personas pues detuvieron el paso para un breve refrigerio, un desayuno y continuar con su paso hacia el sur de la capital, muchos de ellos para llegar al Estadio Ciudad de México. Algunas personas que no cuentan con boleto pues están tratando de encontrar algún resquicio, algún lugar, alguna calle, avenida que no esté bloqueada por la policía capitalina. Recordemos que el dispositivo que implementó tanto el gobierno federal como el gobierno capitalino cuenta con 47,000, casi 47,000 policías, militares y guardias que están distribuidos en diferentes puntos del sur de la ciudad y desde luego también en los diferentes centros donde esta tarde, este día, este mediodía se observará la participación de la selección nacional en la Copa Mundial 2026. Aquí donde yo me encuentro transmitiendo en vivo, Luis, está cerrada la circulación de la avenida Calzada de Tlalpan en dirección al sur. No solamente son protestas, también son muchísimos aficionados que han ondeado que ondean la bandera de México, camisetas blancas, camisetas verdes, algunas camisetas ya de la selección de algunos años, pero que brillan a lo lejos uniendo estos colores para hacer precisamente pues la bandera el símbolo nacional. Escuchamos incluso la batucada que en unos minutos más partirá en esta marcha también de aficionados hacia el sur de la capital, al Estadio Ciudad de México. Luis, amigos del auditorio, el reporte que tengo.
1: Gracias, Juan Carlos, qué gran crónica, y vaya que ha sido un viacrucis poder estar por ahí. Nos enlazamos de nueva cuenta y estaremos todo el día muy pendientes de lo que ocurra. ¿Tu pronóstico, Juanca? ¿Cuánto pues, gana México o gana Sudáfrica?
14: Vamos a quedar 2-1 a favor la selección nacional. Vienen muy motivados, muy preparados, con el ánimo de toda la ciudadanía, de todos los mexicanos. Sin duda, este día no puede ser de derrota, sino de triunfo, Luis.
1: 2-1, dice Juan Carlos Alarcón. Gracias, Juan Carlos. Te mando un abrazo y nos enlazamos más tarde. Gracias.
14: Hasta luego.
1: 8:44, no me tardo.
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0: 8:47. Vámonos con Alberto Zamora, se encuentra ahí en Tlalpan. ¿Cómo van las cosas, Alberto? La movilización de la CENTE, ¿qué está pasando? Buen día.
1: ¿Qué tal, Luis? Muy buenos días. Justamente nos encontramos en Calzada de Tlalpan, en dirección sur, pasando el puente de Tasqueña, donde pues lo que podemos observar, Luis, es que están conviviendo pues distintas expresiones en este punto. Está un grupo importante de aficionados al fútbol, con banderas de México, con la playera tricolor, que están pues ahí echando porras, lanzando sus porras con motivo de este partido entre México y Sudáfrica. A unos pasitos nada más, está ya llegaron a este punto también madres buscadoras que pues van a participar en esta movilización rumbo a, dicen que el Estadio Azteca, aunque ya hay un operativo de seguridad en División del Norte, como ocurrió la vez anterior, y que les van a pedir el paso, pero ya están aquí preparándose para esta movilización. Y a otros pasos más, nada más, está otro grupo de integrantes de la Coordinadora Nacional de Trabajadores de Educación, pertenecientes a la sección 14 de Guerrero, este grupo que pues habitualmente tiene fricciones con la policía. Ellos ya arribaron a este punto desde muy temprano, y lo que se informó es que ellos están esperando pues al grueso del contingente de la coordinadora, sobre todo los maestros de Oaxaca, de la sección 22, que van a reunirse también en este punto, y todos caminarán por Calzada de Tlalpan en dirección al sur, tratando de acercarse lo más que puedan al estadio Ciudad de México, uh-huh, antes Azteca. Luis.
0: Gracias, Alberto. Van a cerrar de alguna forma Calzada de Tlalpan, supongo, ¿no?, para esta manifestación.
1: De hecho, el traslado que hicimos hacia acá, ajá, encontramos cortes en varios puntos, sí, de Calzada, pues, de Tlalpan en dirección sur, y en ese momento, obviamente, el más importante es el que está aquí en Tasqueña. También, uh-huh, ya está aquí el corte de la circulación. De hecho, hay tráileres que pues querían salir de la Ciudad de México y ya no pudieron hacerlo precisamente por esos cortes que está haciendo la policía, Luis.
0: Híjole, qué cosa. Gracias, muchas gracias, Alberto. Nos enlazamos cualquier novedad, entramos al aire. Buen día.
1: Gracias, buenos días.
0: Gracias, ahí están estos intentos de bloqueo en Calzada de Tlalpan a la altura de Tasqueña. Van a intentar marchar al Estadio Ciudad de México, Azteca, Banorte. No creo que lo vayan a lograr, pues debido justamente al operativo brutal de seguridad que está en la Ciudad de México. Estamos hablando de casi 80,000 elementos que están en las tres sedes mundialistas. Nada menor la cantidad de elementos de desplegados tanto en Guadalajara como en Monterrey, como también aquí en la Ciudad de México. Ahorita le doy el desglose de cada uno de las sedes mundialistas con los integrantes de la Guardia Nacional. La presidenta de la República habló del Fan Fest, también celebra, bueno, pues sí, va a haber Fan Fest y parece que va a ir un ratito ahí a ver el partido en el Zócalo. Así lo dijo la presidenta.
2: ¿Va a estar abierto el Fan Fest?
3: Sí. Va a estar abierto el FanFest.
2: Hace un momento Clara Brugada invitó que vengan al Zócalo. ¿Usted dónde va a ver el partido, presidente?
3: Pues vamos a ver ya. Vamos a tratar de ir al Zócalo, pero vamos a ver, dependiendo cómo esté. Aquí va a estar el partido. Aquí todos, todas y todos ustedes pueden verlo, o en el Zócalo, en el FanFest, o en cualquiera de las 18 sedes.
2: ¿Pero y usted dónde va a estar?
3: Pues ya les aviso en un ratito, a ver cómo estén las cosas también. Aquí, hay que hacer la emoción un poquito también.
0: Y nos enlazamos allá afuera del Fan Fest. Arturo Damián, muy buenos días. ¿Cómo van las cosas en el centro?
4: Hola, ¿qué tal, Luis? Un gusto saludarte. Pues bueno, es un festejo sui generis el que se está viviendo aquí. Está ya miles de personas con sus camisas de la selección mexicana haciendo fila para entrar, para acceder a este espacio, al Fan Fest, ubicado en el Zócalo capitalino, y que bueno, desde la semana pasada se encuentra completamente rodeado de vallas. Todavía no hay como una información precisa por parte de las autoridades respecto al acceso. Hay que recordar que el FanFest es un festejo organizado de manera privada, pero bueno, aquí la gente ya está formada sobre lo que sería la calle de Venustiano Carranza y 20 de noviembre. Hay otros accesos también, sea en el lado de Madero y otros puntos más, pero este es el más importante y donde se ha congregado miles de personas que ya están haciendo sus filas, esperando a que les den la indicación para poder acceder. Lo que nos han dicho con quienes hemos podido platicar es que el acceso iba a ser gratuito siempre que llegaran a el límite de las personas que estarían aquí contempladas, que es de 6,000 personas, y en ese sentido, pues bueno, se ve que va a estar complicado el poder dar acceso a miles de personas que llegaron. Bueno, se sabe toda la situación de la gente, pero pues bueno, los aficionados mexicanos no les importa, vienen hasta acá, están ya formados a la espera, a la expectativa de que en cualquier momento, pues bueno, les den indicación para acceder. Y lo curioso es que aquí en 20 de noviembre hay un campamento de la gente, por lo que bueno, pues nada más vemos a los pocos profesores que se encuentran en el campamento viendo cómo la gente incluso se retrata al junto a los campamentos, precisamente en lo que va a ser un día que va a ser histórico, el inicio del Mundial de Fútbol en su tercera edición aquí en México. Uh-huh. Y pues bueno, con todo este escenario que se da en medio de movilizaciones sociales que se están realizando en este momento. Luis, lo que está sucediendo aquí en el centro.
0: Muchísimas gracias, Arturo. Oye, déjame preguntarte de nuevo, ¿cuántos caben? O sea, ¿cuántos van a dar acceso?
4: Estaban hablando de 6,000.
0: No, inventes. Porque, nada.
4: Sí, no. Uh-huh. Eso es lo que me estaban comentando, pero sí, no, es mayor el aforo. Ajá. Dentro de lo que sería el Zócalo. Sí. Claro que no es un Zócalo completamente vacío. Está dispuestos varios espacios ya ocupados precisamente por lo que sería el FanFest. La mega pantalla ocupa un gran espacio a un costado de Catedral, con una pantalla enorme que casi rivaliza con las torres de Catedral. Y también hay otros módulos donde habrán diferentes aspectos de amenidades relativas al mundial, al fútbol. Entonces se reduce el espacio. 6,000 personas es muy poco, ciertamente. Uh-huh. Pero bueno, el número todavía queda como un poco en el aire.
0: Claro.
4: Porque son miles y miles de personas.
0: Sí.
4: Las que van a las que están ya aquí en, uh-huh, el centro esperando que les den alguna indicación para entrar. Claro. Y pues bueno, a ver hasta dónde quienes organizan este evento dan el acceso, porque sí va a estar muy controlado por todo lo que conocemos. Uh-huh. Pero es que demasiada la gente.
0: No,
4: que
0: es muchísima.
4: 20 de noviembre.
0: Y entiendo que además también se tenía que entrar con un boleto, se tenía que registrar previamente, etcétera. Entonces, pues va a estar complicado. Si lo que les quedan son 6,000, pues sí, es muy poquito para la cantidad de gente que hay ahí y que estamos viendo, pues llegar ahí al Zócalo, tratar de ingresar al FanFest. Estamos bien pendientes, Arturo, Alberto, perdón, cualquier novedad. Estamos al aire. Gracias, Arturo.
4: Hasta luego.
0: Gracias, es Arturo Damián. Te mando un abrazo, Arturo. Gracias. Le doy el detalle de la seguridad en todas las sedes mundialistas. En la Ciudad de México hay 600 elementos del ejército. En Monterrey, 355. En Guadalajara, 393. Hay elementos de la Fuerza Aérea desplegados en los tres lugares de sede mundialista. 165 Fuerza Aérea en Ciudad de México, 88 en Monterrey y 112 en Guadalajara. En la Guardia Nacional, 4,851 elementos aquí en la Ciudad de México. En Monterrey hay 3,657 y en Guadalajara 4,414. De los policías, en total son 56,000 en la Ciudad de México, 7,800 en Monterrey y en Guadalajara 5,035. En total estaremos hablando de más de 83,000 agentes federales que se encuentran desplegados en las tres sedes mundialistas. Y pues hay asistentes a la inauguración del Mundial de Fútbol, estos afortunados que tuvieron un boleto, que lo lograron, que los invitaron o que lo pagaron con estos precios exorbitantes, además que había. René Cruz, ya empiezan a entrar los aficionados. Cuéntanos, muy buenos días.
5: Muy buenos días. Te saludo con gusto desde la zona conocida como la Glorieta de Huipulco, que se encuentra ya a escasos menos de un kilómetro de este estadio Ciudad de México, en donde en unas horas más pues se llevará a cabo la inauguración de esta Copa Mundial de Fútbol. Y como bien comentas, Luis, pues estos afortunados que tuvieron la oportunidad de conseguir un boleto para este evento deportivo, pues ya comienzan a teñir de verde estas calles de esta alcaldía Tlalpan, Nosotros, Luis, ingresamos por lo que es la calzada de Tlalpan, precisamente al cruce con Periférico, en donde hasta el momento, Luis, pues no se registran mayores complicaciones para el ingreso. La gente que está llegando poco a poco a través de transporte público o a pie está ingresando ya caminando a partir de lo que es Periférico y calzada de Tlalpan, así como Renato de Leduc. Ya se

0: están trasladando desde el EDUC, ya se están trasladando desde estos puntos a pie hacia lo que es precisamente el Coloso de Santa Úrsula, la mayoría de ellos vestidos con las playeras de la selección mexicana, algunos otros pues con playeras de equipos rivales. Comentarte, Luis, que en este punto donde me encuentro, estoy viendo en estos momentos nada más son 4 patrullas de la Secretaría de Seguridad Ciudadana, muy pocos elementos, en donde pues ya se instalaron unas vallas metálicas a lo largo de lo que es esta calzada de Tlalpan, precisamente hacia lo que es la zona del paradero del CETRAM de Huipulco, en donde pues de ahí se tiene que utilizar el puente peatonal para cruzar al Estadio Ciudad de México. Hasta el momento, Luis, pues las cosas están tranquilas en este punto de la Ciudad de México, y también comentarte, Luis, que hace unos minutos también estuvimos en lo que es la zona de la glorieta de Vaqueritos, en donde supuestamente iba a haber también una movilización de transportistas con dirección hacia acá, hacia el Estadio Ciudad de México. Sin embargo, Luis, para la hora que estuvimos por ahí, entre 8:30 de la mañana más o menos, pues no había ningún contingente concentrado en ese punto de la ciudad, y pues ya.
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las 10 con 10 minutos. Oye, muchísimas gracias por estarnos sintonizando en este momento a través de Exa FM 93.3. Hoy es un día importante. Hoy empieza la fiesta. La fiesta de pues del fútbol, ¿no? Prácticamente. La verdad es que sí estamos emocionados, estamos con ganas de disfrutar de estos días. Yo ya vengo con mi gorrita y toda la cosa, ¿eh? ¿Cómo estás, mi querida gemita preciosa? ¡Excelente! ¿Estás contenta? ¿Estás con ganas de ver partidos? ¿O no? Sí, ¿no? Ah, sí, ahorita. Pero empieza a la una. A las 11, no sé, la verdad. Según yo es a la 1, pero a las 11 como que empiezan a ponerse de acuerdo. Es que ya ni sé. Tendré que ver entonces bien, porque la verdad, que ahorita que llegue Irlanda, que nos cuente, mejor que nos cuente definitivamente. Oigan, quédense con nosotros porque hoy...

Por ejemplo, porque soy tu madre y punto. ¿Nunca les han dicho esto? Sí, yo creo que a todos. ¿A ti no? Sí, más o menos. Yo creo que me lo decía mi papá. Pero sí, son como frases que siempre llegan a decir. ¿Sabes de qué me estaba acordando esta semana? Que mi mamá siempre nos chantajeaba con él. Pero ya me voy a morir y ustedes se van a quedar solas. Y dices, ala, qué fuerte, qué feo que diga ese tipo de cosas, ¿no? Y creo que ha sido también el trauma de muchos. O sea, tal vez digas, ay, ¿por qué tu mamá te dice eso? Pero a lo mejor en algún momento también te lo dijo a ti. O tal vez es que yo estoy recordando mis traumas de la infancia y no a todos les pasó, pero sí llegaba a pasar muchísimo. Por ejemplo, también esas frases que te decían mucho los papás de, ¿y si tus amigos se tiran de un puente? Si tus amigos se tiran de un pozo, si tus amigos se tiran del bungee, tú también lo vas a hacer entonces, porque siempre le pedías permiso a tus papás para ir a un lugar. Ay, es que fulanita de tal va, o es que fulanita de tal también lo hizo, y entonces por eso te contestaban ese tipo de cosas, ¿no? Cuéntame, ¿cuáles son esas frases que te decían los papás y los abuelitos que marcaron tu infancia, tu adolescencia, que han marcado generaciones? Cuéntame, por favor, a través de WhatsApp, 2293-01-1384. Saludos, dice, saludos para Mabel, de parte de la familia Salazar Hernández, con las mañanitas, dice, por favor y muchas gracias, bendiciones, Elena, Ariam y Bruno. Muchas gracias y muchas felicidades para Mabel. Feliz cumpleaños, mi querida Mabel preciosa. Yo espero que tengas un día muy bonito, maravilloso y lleno de mucha alegría, de mucha salud, de mucho pastel y muchos regalos también. Saludos al vecino de Tlalixcoyan, que nos están por aquí mandando mensajito, dice, para desear feliz mes futbolístico inaugurístico. Muchas gracias. Vámonos con esto de Olivia Dean, So Easy, 10:13.

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las 10:22. Oye, yo de verdad, qué emoción que nos estés escuchando en este momento. Me siento feliz porque aparte hoy se ve como esas ganas de venir de fiesta, sobre todo. ¿Sabes qué? Hace ratito la jefa, saludos a la licenciada Kenia, nos dijo, pueden ir con pijama de ositos. Y yo vengo en pijama. Bueno, no vengo en pijama tal cual, pero si vengo así como de pants y así, que otros días pues no vendría, ¿no? Pues si a mí me dicen algo, yo voy a decir, la jefa lo dijo, ¿verdad? La jefa lo dijo. Pero eso sí, traigo mi gorra. Yo no sé si me paren en la calle para quitármela y multarme, no tengo idea, pero espero que no pase. Saludos a mi querido Oscar, que esta semana me regaló esta gorra de México y la verdad es que se ve padrísima, padrísima, me encantó. Oigan, pues nada, estamos platicando sobre estas frases de las mamás, de los papás, de los abuelitos. El típico, ¿sabes cuál es la frase que a mí o las palabras que a mí más mal me caen? ¡Te lo dije! ¿Cómo me daba coraje que me dijeran eso? Y hasta la fecha me da coraje que me diga, es que te lo dije, ya ves, yo tenía razón. ¡Uy! Es que no me gusta darle la razón a la gente. Yo creo que a todos nos pasa, a todos nos sucede esta situación. Y pues sí, el te lo dije sí da mucho coraje. ¿Sabes cuál es la que me decía mi papá a mí? ¿Tú crees que el dinero crece en los árboles, sale de los árboles? ¿O crees que voy al baño y hago dinero? ¿También te la decían a ti? Ay, mi papá me lo decía mucho, pero era porque yo le quería pedir de que discos y cosas así. Y pues nada, o sea, no se podía. O las Barbies, ¿no? Las Barbies también. ¡Ay, qué cosas! Pero ¿sabes qué es lo que también llegaban a decir mucho los papás o los abuelitos? Cuando tengas hijos, me vas a entender. Gracias al cielo, todavía no tengo hijos, así que no los voy a entender. Así que no va a pasar, no los voy a entender. Me dicen por aquí... buenos días, mi Sam, escuchándote en casa, dice, preparándome para ver la inauguración, saludos a todos en cabina. Me dice Isra, la abuela me decía, cómprate calzones primero. Ay, grité, ¿verdad? Cómprate calzones primero. Ay, sí, en vez de estar pensando en tonterías o comprando tonterías, siempre era cómprate calzones primero porque los tuyos ya tienen hoyos, ¿no? Prácticamente, cuando quería comprarse algo. Saludotes. Mi querida Ana Luisa me dice, buenos y alegres días, mi querida Sam, emocionada de que juega México. Dice, hasta en mi trabajo hay restricciones. Híjole, sí, a todos. Me dicen por aquí, el psíquico Harvey me dice, mi abuelito me decía, ven, te pego, pero con otra palabra, ven, te chirriones, con otra palabra, dice, cuando hacía travesuras. Gracias. Dice, felicitaciones para Mabel, ese ya lo leí. Me dicen, bendecido día, Sammy bonita, aquí solo mis chicharrones truenan. ¡Ay, tú! ¿A poco así te decían los papás y los abuelitos? Ay, tu abuelita te lo decía, aquí solo mis chicharrones truenan. Ay, a mí nunca me lo dijeron. No sé si me hubiera enojado porque me hubieran dicho eso. Ay, es que yo soy bien enojona. Sí, ¿verdad? Gemita me da la razón. Me dice Gabycita de Alacio Pérez, me dice, saluditos, excelente mañana. Entonces te falta tu concha blanquita con azúcar rosa y tu chocolate caliente o tibio. Ándale, sí. Porque venimos así como de pijama. Bueno, soy la única que vengo así, la verdad. Pero sí, se antoja traer su chocolatito. ¡Ay, qué rico! Ya me lo antojó. Se me hizo agua la boca. Mejor vámonos con música y ponte a bailar, porque estás dando vueltas con Raúl Alejandro, siendo las 10:26 en todas partes. 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
3: 10:40.

Las 10:43, I just might go on with Bruno Mars en el 93.3. Oye, una frase típica de las mamás. Pásame el DS del DS. El coso ese. ¿Qué no te estoy diciendo que es esa cosa? Y tú, ¿pero qué cosa? ¡Ay, pues esa cosa! O sea, hasta ellas mismas se enojaban porque tú no les entendías. Y tú como, bueno, pero yo no soy adivina, ¿qué cosa? Hay tantas cosas aquí que no sé cuál es. Pero dice Gemita que ya se descubrió que ella también lo dice. Y yo también. Yo digo el cosito, pásame el cosito ese. Oigan, frases que dicen los papás, las mamás, las abuelitas o que te decían. Ay, apaga la luz porque... la luz va a llegar bien cara, ni que comisión te regalara la luz. Ni que fueras trabajador de comisión para que te regalen la luz, así que apaga todo. Y sí, o sea, tú te ibas tantito al baño y tenías que apagar la televisión porque si no iba a llegar más caro el recibo. O sea, ¿por qué está la tele prendida si nadie la está viendo? Pero pues nada más fuiste al baño. No manches, así a mí sí me pasaba. Nada más me iba al baño tantito y mi abuelita ya aprovechaba a apagar el ventilador y la televisión. ¿Qué otra cosa? ¡Ah! También. Esa es otra. Los papás, los abuelitos, las mamás, que tú les apagabas la tele o les cambiabas de canal. Y entonces ellos estaban dormidos y pues tú aprovechas a cambiarle de canal o simplemente apagar la televisión y se despiertan rapidísimo porque te dicen, ¿por qué le cambias si yo lo estaba viendo? Y estaba bien jetón. Oigan, sí, son cosas que pasan. ¿Qué otra frase me habías dicho, Gemita? Era esa, ¿no? ¿Cómo? Ay, ¿qué te hago si lo encuentro? Pues, ¿qué me haces de qué o qué? A ver, hazlo. Y te ponías acá bien sacale puntas con tu mamá. Y luego agarraba el cinturón. ¡Ay, no! La chancla. Pero eso de te voy a dar unos cinturonazos, sí, la verdad, a mí sí me lo aplicaban. Una vez no me quería tomar la medicina porque yo toda la vida, bueno, no toda la vida, de pequeña fui muy, ¿cómo se le dice esta palabra? Melindrosa. Fui muy melindrosa, no comía nada, nada me gustaba, la medicina me daba ganas de vomitar, o sea, todo horrible. Y entonces un día no me quería tomar la medicina porque sabía muy fea, pues mi mamá agarró el cinturón y me dio unos cinturonazos que todavía me duele la pierna porque sí me dejó un moretón, me sangró y después me pidió perdón. Imagínate, qué fuerte, ¿no? Qué fuerte lo que estoy platicando, perdón, mamá. Perdón, por eso quedé así, toda loca. Pero no manches, o sea, imagínate. A mí me llegó a pasar y yo sé que a mucha gente también le pasó. Pero como decían los papás antes, con unos cinturonazos se arreglan los chamacos. ¿Tú crees que se arreglen los chamacos con unos cinturonazos? Yo no creo. No lo hagan, por favor. No lo hagan. Pero bueno, si se portan muy mal, ¿qué haces? Ay, no sé, no voy a estar a favor de la violencia, no voy a estar. Pero bueno, cada quien cría a sus hijos como quiere, ¿verdad? Vámonos con esto de Rawayana con Inglés en Miami y Manuel Turizo, 10:47.

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24: 11.3.

Las 11:09. ¡Qué rolota! Oye, me acuerdo cuando salió esa canción. Híjole, todo el mundo la estaba cantando. Y definitivamente es una canción que creo que a muchos nos llegó a encantar, a gustar. Y la disfrutamos bastante. Son las 11:10. Yo quiero que en este momento me mandes un mensaje a través de WhatsApp, 2293-01-1384, 2293-01-1384. Y pues nada, disfruta de este día, que hoy, pues sí, como ya sabemos, empieza la fiesta del food, y pues a ver cómo nos va, Yo quiero que me digas, a ver, en otras cosas, ¿qué fue lo que en algún momento tu abuelita, tus papás te dijeron? Que son frases muy comunes de los papás, definitivamente muy clásicas. No me hagas sacar la chancla. ¿Y tú quién crees para, te crees para no recoger esto? ¿Traes dinero? Porque yo no. Ay, no manches. Sí, era muy común decir eso. ¡Saludos! Saludos a Emanuel, Eduardo Emanuel. Me dice, ay, Conrado, buen día, mi Sam. Mi abuelo decía, por favor, y ay, es lo mismo, así que no queda de otro que no voy a decir esa palabra. Son las 11:11. Respira profundo. Inhalando, exhalando. Universo, que todo me salga bien. Universo, por favor, necesito que todo me salga bien. Te exijo que las cosas salgan perfectas a mi favor. Que esté saludable, llena de vida, de energía. Que también pueda descansar en el momento en que necesito descansar. Universo, 11:11, Dios, lo que deseo me desea. Lo que imagino ya existe y viene en camino. Y todo lo que visualizo comienza a manifestarse. Así que sello mis sueños con fe y con gratitud divina. Cada pensamiento que tengo crea cada emoción. Y aparte esa emoción la trae. Mis deseos se vuelven materia, mis metas se hacen luz. Vivo, siento y agradezco lo que pedí. Dios me guía por caminos de felicidad, de abundancia, de prosperidad y de propósito divino. Este portal me lleva a la realización de todos mis sueños. Amén. Hecho está. Gracias, gracias, gracias. Porque cada día es un día diferente para poder hacer las cosas de una mejor manera y siempre afirmando que somos bienestar, que somos salud, que somos personas maravillosas, que tenemos algo muy bueno que aportarle al mundo. Yo soy Sam Baby Vázquez y nosotros continuamos con más a través de Exa FM. Este es Carlos Vives con Te Dedico, 11:12. 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

Son las 11 con 24 minutos. Así es, nosotros tenemos muy buena música a través de Exa FM 93.3. Yo soy Sam Baby Vázquez. Oigan, gracias por estarnos mandando mensajito. Fíjate que quiero platicarte de algo que por ahí llegué a ver a través de las redes sociales y que se comentaba mucho de la famosa venganza de Moctezuma. ¿Habías escuchado hablar de esto? ¿De dónde viene la famosa venganza de Moctezuma? Mira, la verdad es que hay muchas historias de la época de Cortés, de la época de Miguel Hidalgo, de varias épocas, de varias generaciones, de años atrás. Y es que justamente se trata de una expresión popular que se refiere a una de las manifestaciones, digamos, de esta famosa diarrea del viajero. ¿La has escuchado? Sí. ¡Ay, no la has escuchado! No manches, de verdad que es como muy común hablar de la diarrea del viajero o la enfermedad del viajero. Estos padecimientos que son gastrointestinales, que sufren muchos turistas cuando visitan México o incluso hasta cualquier parte de otro país, ¿no? Por ejemplo, de repente puede llegar a pasar. ¿Pero por qué pasa? Esto se debe a muchos factores, sobre todo a los condimentos que tienen a lo mejor nuestros platillos o de otros lugares, como el picante, pero también a que no están acostumbrados a los microorganismos que nosotros sí estamos acostumbrados todos los días. Otras causas de estas diarreas, por ejemplo, son los cambios en la dieta, en el clima, en la actitud que pueden desencadenarla. En alguna ocasión alguien me decía: cuando tú te vas a vivir a otro lugar, siempre te vas a enfermar. Siempre te va a pasar algo, que si de diarrea, que si gripa, que no sé qué, porque no estás acostumbrada a ese tipo de microorganismo que vive en el aire de tal ciudad. Y yo dije, ay, ¿cómo crees? ¿Me estás choreando qué? Pero bueno, entre estas principales causas de todos estos cambios que puede llegar a ver si te vas de turista a algún lugar o te vas a vivir a otro lugar, pues justamente son las diarreas. O sea, que obviamente, pues las diarreas en la población que viaja, esta es la Escherichia coli, que produce una diarrea acuosa asociada con calambres, a veces puede provocar fiebre, otras veces vómito. Y cuando ingieres un alimento, ya a las pocas horas te comienzas a sentir mal. Probablemente consumiste un alimento que tiene, pues, microbios y muchas cosas más que están ahí y que empiezan a producir toxinas. Y cuando, pues obviamente, te lo metes a tu organismo, pues empieza a crecer y eso es lo que hace que te enfermes. En fin, muchísimas cosas. Pero ¿por qué se dice, retomando la frase, la venganza de Moctezuma? ¿Qué tiene que ver esto? Y aparte, los españoles. Quédate conmigo para platicarlo en la siguiente intervención. Yo soy Sam Baby Vázquez y espero que tengas un día maravilloso. Vámonos con esto de BTS, Swim, 11:27.

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con 42 minutotes. Gracias por estarnos acompañando a través del 93.3. Oigan, yo les estaba platicando sobre el famoso origen de esta frase, la venganza de Moctezuma. 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Oigan, pues estamos hablando sobre la venganza de Moctezuma. ¿De dónde viene el origen de esta venganza? De esta frase. Hay quienes dicen que el origen de la frase viene desde la llegada de los españoles a México. Los españoles intentaron procesar el maíz de la misma forma que lo hacían con el trigo, descartando el proceso de nixtamalización que le daban los nativos mesoamericanos al maíz. Y entonces, al omitir el proceso de nixtamalización, el maíz no libera niacina, o que es la vitamina B3, que es un elemento pues indispensable para la alimentación humana, y al hacer falta en una dieta basada únicamente en maíz, traía como consecuencia una serie de desarreglos y deficiencias que llegaban hasta provocar la locura y la muerte de los que padecían la deficiencia de este componente. Pero bueno, no creas que la venganza de Moctezuma se aplica solo para viajeros en México, sino que se trata de la condición que puede sufrir cualquier turista en cualquier país del mundo. Ahí ves a la gente que se va a la India y que se enferma. Porque come, el resultado es que come en la calle, ¿verdad? Oye, ¿te gustaría comer en la calle de la India? ¿Te da miedo? Ala, yo no sé. Sí se me antojaría comer algo, pero no sé qué. Pero allá el señor que está según, ya no sé si esto es verdad o no, el que está. Ay, no, es que me da asco. El que está haciendo, mezclando con los pies, o el que está en el piso haciendo la comida y lo hace con las manos y le va pasando una rata encima, porque las ratas son sagradas allá. Y con todo respeto, ¿verdad?, de lo que estoy diciendo para la gente que a lo mejor es de la India y que nos está escuchando, porque yo sé que hay mucha gente, muchos turistas, he visto muchos turistas aquí en Veracruz y mucha gente que viene de la India o que pues forma parte de estas culturas o que ha ido, ¿no? La verdad es que sí, hay muchísima gente que se enferma, pero sobre todo siento que también la comida es muy parecida a México, porque las especias son muy fuertes como en México. En México también comemos bastantes especias, le ponemos a todo y sobre todo el picante a la orden del día. Pero bueno, pues esto prácticamente le sucede al 20 o al 50% de los turistas internacionales cada año. Esta diarrea del viajero o la famosa venganza de Moctezuma, pues prácticamente se puede sentir hasta con calambres, con dolor abdominal, con fiebre, con vómito, entre muchísimas cosas más. Pero bueno, lo importante siempre es no excederse, eso es lo que siempre digo yo. Probablemente le pasa eso a las personas que comen y comen porque quieren probar de todo. Y pues mejor probar un poquito, si no estás acostumbrado a las especies, probar un poquito de todo, ¿no? Especias, no especies. A las especias. Vámonos con musiquilla. Esto es de Vicente Fernández con Alejandro Fernández, el rey, que por cierto, Alejandro va a estar en la inauguración de la fiesta futbolera. 11:47.

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13: 12 a 1.

0: 9 minutos. Oye, esto fue La Incondicional con Mon Laferte y Kid Buru en el 93.3. Mi querida bichota, ¿cómo estás?
1: Bien.
0: Eso, bien guapa la bichota, viene bien alaciada y toda la cosa. Precioso tu cabello. Oye, son las 12:10 y pues a esta hora ya se vieron las diferentes presentaciones de esta fiesta.

y que bueno, pues hasta cierto punto, la verdad es que mucha gente estaba esperando pues todo esto, ¿no? Por ahí estaba viendo una imagen que decía que esta asociación, la de la F, confirma que la nueva canción de Andrea Bocelli junto a David Guetta y la rapera Megan Thee Stallion, DNA, es el himno oficial de pues este partido, ¿no? De este partido del mundo, y que no es la canción de Shakira, esta canción que venimos escuchando, la de Die Die, y que todo el mundo pensaba. Pero mira, es que hay tantas canciones, salió de Robbie Williams, salió la de Belinda, en Brasil también tuvieron otras, ya ni sé cuántas canciones hay, la neta, pero ¿sabes qué? Siento que la de Robbie Williams no fue tan famosa. Pobrecito, porque todo el mundo decía que estaba bien fea, y a mí me encanta Robbie Williams, pero sí, mano, ni cómo ayudarte. Pero bueno, aquí la cuestión es que se dice que, pues sí, es como que parte de que esta canción de Andrea Bocelli es como el himno oficial, entre comillas, con David Guetta y con Megan Thee Stallion y Ejae, que aparte, pues bueno, confirmaron que se estarán o se estuvieron presentando en esta ceremonia de inauguración. No lo estoy viendo, no sé si ya se presentaron, si apenas se van a presentar o cómo está la cosa. Dices tú que ya terminaron de hacer las presentaciones, Abby, dices que ya terminaron. Por favor, que alguien me confirme que si lo está viendo, por favor, díganme si esto es verdad o no, pero bueno, ahí está. Lo que sí es que la canción de Shakira tampoco es como de que, ay, tú no cuentas. Claro que cuenta, claro que cuenta. Oye, ahorita te quiero platicar de algo, porque ahorita pues ya sabemos todo lo que está sucediendo. No es algo nuevo esta cuestión de que pues esta asociación se puso un poquito fuerte con la cuestión o la prohibición de muchas cosas. Desde hace muchos años en la radio nosotros no podemos mencionar algunas palabritas, eso se sabe desde hace muchos años, pero ahorita se puso más intensa la cosa. Entonces, lo que las marcas sí pueden hacer durante esta fiesta del mundo y lo que no puede hacer, de verdad es que únicamente las marcas y empresas con derechos oficiales autorizados por la asociación pueden utilizar los logotipos, las marcas, los símbolos y elementos vinculados a esta fiesta del mundo. Acciones que pueden considerarse como algo que no está bien en la cuestión del marketing es compartir o reutilizar contenido oficial con fines comerciales, utilizar hashtags oficiales del partido del mundo, incluir elementos oficiales en dinámicas, en concursos o en giveaways, así como también comercializar productos usando logos o términos oficiales del evento. Te lo estoy mencionando porque a lo mejor tú eres dueño de algún negocio, de una marca, y ya por ahí estuve viendo que hay muchas personas que empezaron a poner como algún logotipo de esta fiesta del mundo, y las redes sociales le llegaron a decir, ¿sabes qué? Si no bajas esto, pues claramente te podemos cerrar la cuenta. Entonces, para que tengan mucho cuidado. Lo que sí pueden hacer sin patrocinio oficial es usar términos futbolísticos, decorar locales con temática mundialista, sin logos oficiales, transmitir partidos en pantallas públicas sin patrocinio asociado, emplear términos oficiales con fines periodísticos. Esto es lo que se puede hacer. Entonces, mira, yo por si las moscas, yo tengo mi pizarrón con palabras que hice. Partido del mundo, fiesta del mundo, el mundo futbolero, la asociación y la fiesta del fútbol. Así, para que me entiendan, ¿verdad? No vaya a ser la de malas. Pero en fin, nosotros continuamos con más. Esto es The Huntrix con Golden, siendo las 12:14 en todas partes. 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
18: Las 12:20.

0: Los Ángeles Azules con Belinda, Por Ella, que fue la canción que ahorita estuvieron pues presentando en esta fiesta, en esta inauguración. Como ya habíamos platicado hace un momento sobre pues las presentaciones que estuvo Shakira, que estuvieron J Balvin, Danny Ocean, me dijiste, pues también estuvo Maná, por supuesto, y dice, yo no lo vi, pero dice Abby que pusieron como el micrófono, el ruido ambiental, y entonces escuchaba como la gente estaba cantando, coreando las canciones de Oye, mi amor, qué hermoso. Oigan, ya vi que varias personas que conozco fueron a la inauguración y uno aquí trabajando. Ay, qué bárbaro, pero bueno. Por cierto, hablando de esta canción que sucedió, que pasó, perdón, ahorita, de Belinda con Los Ángeles Azules, la verdad es que nos gustó, pero ¿sabes qué? Esperábamos más de la presentación. Y es lo que hemos visto en varios comentarios. La presentación estuvo, dicen por ahí, lo que estaba leyendo, como sin gracia, los artistas como que no sonreían tanto, no hubo tanta energía, las coreografías, incluso la cuestión visual tampoco estuvo tan padre. O sea, vimos por ahí a unos bailando como si fuera entre reggaetón, cumbia, pero tendrían que haber bailado tal vez el Jarabe Tapatío vestidos así, no sé, siento que sí fue un poco extraño, pero pues bueno, al final pues esta fue la presentación. Dicen por ahí, ¿qué dirán de la presentación de México en otros países? Pues no sé, igual y no dicen nada, simplemente a lo mejor les gusta, pero quiero ver cómo va a estar la de Canadá y cómo va a estar la de Estados Unidos. Eso sí se me antoja ver. Que por cierto, hay tantas cosas que andan diciendo. Por ejemplo, ahorita me encontré una fotografía en donde supuestamente Sabrina Carpenter andaba caminando por la calzada de Tlalpan y entonces le tomaron foto y estaba caminando supuestamente con alguien que estaba disfrazado como de hot dog. Y no manches, hasta yo me la creí y después vi los comentarios. Siempre es bueno meterte en los comentarios, la neta, porque ahí alguien siempre te va a decir es IA, es mentira. Entonces ya hicieron zoom a unas fotografías que supuestamente se estuvo tomando esta chica y es como la doble de Sabrina Carpenter. Ay, ¿cómo crees que la Sabrina va a andar caminando ahí en la calzada de Tlalpan para llegar al estadio? Ay, pero bueno, pues ahí está. La verdad es que ojalá que vaya bien. ¿Y quién crees que gane el día de hoy? Ojalá México, ¿verdad?
1: Sí, sí, sí.
0: Y sí. Ay, no, qué emoción. Vámonos por una cheve. No es cierto, tengo que trabajar. Vámonos con mejor con Jay Wheeler. Esto es de Lejitos, 12:26.

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13: 12:41.

0: 52. Oigan, que empiece la fiesta del mundo. ¿Cómo le harías tú como el tamborazo en los la batucada? Siento que así se va a escuchar. Ahorita que salgas, no sé por qué siento que va a empezar como un video musical de Shakira y todo el mundo va a traer la playera como el Jonas.
1: Güey, así son las canciones de Shakira cuando inician. Todo el mundo está, güey, chacalaca.
0: Chacalaca. Ay, no, cada cosa. Oye, pero sí, yo siento que sí, ahorita voy a salir y va a empezar a sonar una canción, la del Waka Waka, una cosa así. Pero ya no sé si decir la canción de la nueva de Shakira.
1: Ah, no, pues sí puedes decir el nombre de la canción.
0: La Dai Dai.
1: Sí, porque suena como cuando te picas la nariz. Dai Dai Dai Dai Dai.
0: Dai Dai, Jico, dale, ale, let's go. Ay, me aprendí la coreografía y la letra de la canción, mijo.
1: Eso, misa.
0: Oigan, por cierto, la ganadora de el pase para el Águila de Veracruz es Marta Yared Guisa. Ella es la ganadora para este pase triple para que se vaya al Águila de Veracruz, que pues se van a estar presentando el día 13. Es para el partido del día 3. Perdón, juego del día 13. Para que no se les pase. Oigan, pues les voy a dejar con los extraterrestres que tienen muchas cosas buenas que contar. Ya por ahí tengo un adelanto de algo que me gusta y que me dan ganas de bailar, definitivamente. Así que aquí está el Jonas Brothers para que lo escuches junto con Jorge Sosa. ¿Qué tienes que decir, Jonas?
1: Zafarrancho.
0: Se va a armar el zafarrancho. El zafarrancho del mundo. Oye, y a las 5 de la tarde llega la preciosa Ara Viveros. 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Oye, Ara, ¿no nos trajiste manguitos? Nada más le trajiste aquí a mis ojos a Bichota, pero a nosotros. A nosotros no nos trajo. A mí no me trajo nada.
1: Es que la queja es que para traérselos usó mis bolsas de colección, las reciclables que traen, okay, logos de cosas de diseños.
0: Ajá.
1: Y pues ya andaba recuperando mis bolsas porque.
2: Sí la devolví.
1: Medio, okay, mundo ahí tenía mis bolsas.
0: Bueno, no importa que me los traigas en la mano, en este, ¿cómo se llaman estos de los del mercado? Se me olvidó el nombre. En guacales. No importa, pero tráeme,
1: man.
0: En costal, lo que sea, pero tráeme. Oye, pero bueno, más al ratito también andaremos en control remoto, así que pendiente de la programación del 93.3. Mi Avia Bichota, muchas gracias. Oye, nos vamos con esta rola de Katy Perry con Jeezy, Dark Horse, siendo las 12:55 en todas partes. Ponte Exa. Adiós.

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3: 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Son 93.3 pesos.

0: buscamos crear a dos seres perfectos, de gran voz y de gran inteligencia, para este programa. Pero como no nos salió,
1: trajimos a Héctor Jonas y Jorge Sosa en el

estamos comenzando el programa, señoras y señores, los extraterrestres. ¿Qué creen? Sí, efectivamente, Jorge Sosa le ha tocado hacer trabajo de oficina, así que por las inclemencias estoy apoyado hoy por justamente nuestro productor, el buen Abel Villanueva, que está también aquí a un lado mío, pero nomás lo voy a estar molestando porque anda haciendo trabajo. Esa no es la transmisión, para que vean que sí andamos viendo el partido. Complicaciones técnicas. Bienvenidos amigos y amigas al programa. Hoy vamos a estar dando lata, justamente un poco diferente el programa. Sabemos que algunos de ustedes también están a la par viendo el partido de la selección mexicana contra Sudáfrica, pero eso no quita que nosotros vamos a ponerle energía, porque también hay que ponerle sabor para todos aquellos que pues les toque escuchar la radio con nosotros. Gracias por quedarse. 22

1, aló, aló, aló, aló, Logia Tarde. No me sale todavía. Tengo que echarle más ganas. Ya hasta me vio feo Abel, ¿eh? Ya me puso cara de que vienes a hacer acá tú, hijo de la guayaba. Pero bueno, hagamos esto una vez más. Hoy en el tema extraterrestre, típico de cuando juega México. Vamos a hablar de todo lo que hacemos cuando la selección está en partido. Que desde compramos las botanas, nos peleamos con en qué casa se va a ver el partido, que queremos echar la reta, todos queremos ser parte, queremos ser el entrenador, director técnico y hablamos de todo un poco. Ese es el tema del día de hoy, así que manda tu mensaje al 2293-0113-84. Y además tenemos los temas del día, por supuesto, en la Chismexa. Te vamos a estar hablando justamente de que Gabriel Soto revela que ya tiene un nuevo romance tras ser captado con una mujer en la playa. Además, Alejandro Fernández explota contra periodistas y hace una inesperada confesión sobre el Mundial 2026. Hoy tenemos de manera extraordinaria X-Sport. Nos va a estar acompañando Omar el Brócoli, que viene también a darnos su comentario y darnos unos cuantos datos sobre lo que va a estar sucediendo en este arranque justamente de el Mundial 2026. Yo soy Héctor Jonas, a nombre de mi compañero, mi hermano, el buen Jorge Sosa, te doy la bienvenida a Big Win en los controles. Aquí arrancamos los extraterrestres. ¡Aloha!

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1: Banderópolis Exa 93.3, estamos de regreso en los extraterrestres. Y miren, época mundialista y dijimos que íbamos a tener participaciones especiales. Tenemos listo puesto como invitado nuestro buen amigo Omar de regreso. Ya lo han conocido por acá porque le han dado el quite también como operador con nosotros. Está él más frecuentemente en nuestra estación de hermana, justamente en La Mejor, pero ahora viene también a compartir un poco de su conocimiento en los deportes. Saben que los extraterrestres somos una papa para los deportes. Omar, el brócoli, ¿cómo estás, manito?
3: Un gusto, Jonas, estar contigo. Pues dijeron que iban a traer un experto. No alcanzó, pero pues estaba yo disponible.
1: ¿Cuándo menos? Que hay. No, bueno, es que a comparación de nosotros, tú sí tienes un mar de datos. Mira, me hiciste enterarme el día que fuimos esto de el partido de la Sub-20 contra Piratas. Bueno, contra Japón, justamente sí. Me dijiste un dato que yo no sabía, que está muy interesante. Yo soy muy fan del anime. Uh-huh. Sabemos que hay un anime que se llama Blue Lock,
3: sí,
1: que habla sobre un proyecto de Japón para generar a los mejores delanteros, los mejores jugadores del mundo. Sí. Y tú me diste un dato que me dejó la boca abierta.
3: Sí, no, es un proyecto real que lleva la selección, bueno, la Federación Japonesa de Fútbol, y que tienen pactado para cierto año o cierto mundial ser campeones del mundo.
1: Básicamente están haciendo un semillero,
3: sí,
1: de jugadores. ¿Crees que esto le convendría también hacerlo a México?
3: Pues como son nuestros procesos, no sé. No creo.
1: Al rato, hice todo turbio por ahí.
3: Sí, al rato yo me salto pasos.
1: No, caray. Pero bueno, vamos a irnos a lo que nos truje Chencho. El grupo en donde está México. ¿Sí? En este momento sabemos que este grupo es integrado, obviamente, por México.
3: Sí.
1: Corea del Sur.
3: Sí, sí es.
1: Chequia. Y Sudáfrica, que es el partido de hoy.
3: El inaugural.
1: El inaugural, que sí. Estamos justamente en este momento a la par con la transmisión.
3: Sí, con la transmisión. Pues partido interesante, partido que tiene que ser obviamente ganado por México. Es el rival más fácil, en teoría.
1: En teoría. Pero quiero hacer anotación de algo. Corrígeme si me equivoco.
3: Sí.
1: Cuando nos tocó en 2010 jugar contra Sudáfrica,
3: sí,
1: fue el primer partido inaugural que no ganaba la sede.
3: ¿En una sede?
1: O sea, que, por ejemplo, que Sudáfrica, ves que ganó México el partido de 2010.
3: Sí.
1: Que
3: era el empataron 1-1.
1: ¿1-1?
3: Sí.
1: Ah, entonces estaba en un error.
3: Sí, no.
1: O sea, no lo perdió, pero empató, pero sí. No ganó.
3: México, mira, tiene 7 partidos inaugurales jugados en la historia de los mundiales.
1: Uh-huh.
3: Desde 1930 jugaron el primer partido de un mundial en la historia.
1: Que también somos la selección que más veces ha ido
3: a una Copa del Mundo. Ajá. Nunca hemos ganado.
1: Pero vamos, a todas.
3: Pero vamos, somos la selección que más veces ha perdido en una Copa del Mundo. Con 28 derrotas. Ahí
1: sí
3: está también para el dato.
1: Ajá.
3: Y pues en 1930 México perdió 4-1 contra Francia, primer partido inaugural en la historia.
1: Ajá.
3: 4-1 con un autogol de Manuel Chaqueta Rosas, joven de 18 años. Era el mexicano más joven en una Copa del Mundo para México.
1: No me imagino, qué bueno que no había redes sociales en ese entonces.
3: Sí, sí, sí.
1: Qué bueno.
3: Y ahorita pues ya le quitaron el récord, Gilberto Mora, joven de 17 añitos.
1: Ok.
3: 17 años, 200 días, por hoy un poquito más de días, pero ahí está rompiendo también una marca.
1: Una marca, bueno, a fin de cuentas creo que por participación tenemos mucha historia que contar.
3: Sí.
1: En este punto, hace rato tú y yo estábamos platicando, antes de que comenzara todo lo del partido, uh-huh, que para Sudáfrica, ¿cuántos mundiales ha jugado Sudáfrica?
3: Dos.
1: Este es el segundo.
3: El primero que jugaron fue cuando fueron sede, o sea, que entraba por
1: default. Que no clasificaron, o sea, ajá, directamente por default.
3: Y ahorita que ya lograron, pues, ganarse su lugar para una Copa del Mundo.
1: Entonces, ¿cómo ves a Sudáfrica en esta ocasión?
3: Pues mira, hace rato también platicando con Chema, que está acá en el Examóvil, que Sudáfrica no gana un partido desde el 2025. Finales de 2025, diciembre, o sea, últimas fechas
1: FIFA.
3: Ni
1: en amistosos, ni en fechas FIFA, nada.
3: No, nada, ni Copa Africana de Naciones tampoco, no ha ganado. Entonces, ahí está para el dato. México no ha perdido ni un solo partido en lo que va de 2026.
1: Okay. Invicto. Ahorita tenemos como que la energía, el ánimo y la suerte
3: de
1: esta parte.
3: Sí, o sea, ahorita la Virgen juega de nuestro lado y pues, hay que apoyarnos de ello.
1: Estuvo bueno. Oye, no, me recordaste hasta los supercampeones. Lo salvó la Virgencita de Guadalupe.
3: Lo salvó la Virgencita de Guadalupe ahí.
1: ¿Quién sientes que es el más fuerte de nuestro grupo?
3: De nuestro grupo, y porque lo conocemos, Mundial 2018, Corea del Sur.
1: Sí.
3: Corea del Sur.
1: Estoy de acuerdo contigo.
3: Entonces, yo creo que puede ser complicado. Que aquí yo le pregunto a la gente, ¿qué prefieren ustedes? ¿Un ramen o los tacos?
1: Es que mira, a los coreanos se les recibe hasta con cariño. porque es lo que he visto a lo largo, ya fuera de cancha. No,
3: pues nosotros a todos.
1: Bueno, nosotros a todos. Pero, por ejemplo, no sé si lo que viste en el Estadio Guadalajara.
3: Sí.
1: Que hasta les pusieron nombre.
3: Sí, les llevaron mariachi.
1: Les llevaron mariachi. Sí, sí, sí. O sea, ha habido una amistad futbolística y fraternal con los...
3: Sí, con ellos.
1: Con ellos. Sabemos que es un rival difícil.
3: Sí, complicado.
1: En el caso del que entró de repechaje, Chequia, ¿cómo lo ves?
3: Es que es el rival que tampoco conocemos. Es un rival europeo que también la gente dice, bueno, pero pues no conocemos absolutamente a nadie. Pero precisamente eso es un arma de doble filo.
1: Puede ser el factor sorpresa. Sí. No sabes cómo juega.
3: No, no sabemos qué jugadores de, de calidad tienen. Tienen uno que estuvo en el Bayer Leverkusen, que se llama Patrick Schick, que también en el fútbol europeo es conocido. Tiene bastante muy buen remate delantero, pero pues fuera de ahí como que los demás no son tan relevantes. Pero aún así, pues por algo clasificaron, por algo dejaron fuera más selecciones.
1: Ajá, justamente. Y dicen, más vale conocer a tu rival que a que te agarre con sorpresa.
3: Sí, claro, más vale malo conocido que...
1: Qué bueno por conocer.
3: Sí. Entonces, bueno, aquí está un rival que tampoco conocemos. Y pues en el papel, pues Sudáfrica es la víctima de este grupo. O sea,
1: sí, es al que le toca más pesado.
3: Sí, complicado, ¿no? México hoy de local, o sea... Estadio
1: Ciudad de México.
3: Va a estar complicado. Ya lo dijo también el técnico en las declaraciones del día de ayer. Dijo que no juegan contra los 85,000 aficionados mexicanos que están en el día de hoy. No, pero cuando estamos en el campo, esos 85,000 almas o 132 millones de mexicanos, estamos en los 11 que están ahí jugando.
1: Sí, no, y aparte, el mexicano no es afición callada.
3: No,
1: jamás.
3: No, jamás. Eso sí, no queremos el grito, ¿eh?
1: No. Que hablando de eso, hasta nos tocó a nosotros vivirlo.
3: Sí.
1: Las pantallas ya lo dicen.
3: Sí.
1: Si vuelves a gritar, te cancelo el partido.
3: Sí. Son preventivos. Son 3 llamados de atención y si no, el árbitro puede decidir que los jugadores se vayan a los vestidores y ahí se queden.
1: Pero siento que la gente ya está más consciente y más con lo que pagaron ahora por los boletos, yo creo que no van a querer que...
3: Es que no sé, ya en el terreno de juego como que te aloca.
1: La vibra, ¿no?
3: O sea, sí, como, la vibra futbolera lo sientes. También es parte de... O sea, yo entiendo que a lo mejor el contexto para la gente de fuera puede ser malo, pero para nosotros es nuestro folclor deportivo.
1: Deportivo.
3: Porque en las luchas libres, tú que eres fan de las luchas libres.
1: Ah, sí, no. Pasa. No, y ahí hasta la gente avienta cosas.
3: Sí.
1: No, gritamos, euforia.
3: Y es lo mismo, o sea, en el fútbol es igual, o sea, es una forma de expresar, pues tal vez un cúmulo de emociones que tienes durante todo el día, trabajo, casa, etcétera. Pues lo sacas ahí y no pasa nada, o sea. Creo que el deportista también lo entiende, pero pues tal vez los que no juegan y son los de dinero y los de traje.
1: Sí, son los que lo ven diferente.
3: Lo ven diferente.
1: Pues bueno, ahí estuvo participación justamente, Omar. La verdad, gracias por estar acá. Lo vamos a tener más frecuentemente ahorita.
3: Sí.
1: Que está toda la temporada mundialista también de este lado con la frecuencia naranja. Vamos a irnos con más música. 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

Amigos y amigas, estamos de regreso en Los Extraterrestres. Qué bueno que se quedaron con nosotros. Y bueno, nos toca irnos con las efemérides cortas de un día como hoy, porque también las vamos a detonar. Digo, a colocar, porque esto de detonar a la nueva generación hizo que no pueda decir la palabra sin que la gente piense chueco, piense feo. Un día como hoy, pero de 1910, nace Jacques-Yves Cousteau. En Francia, el célebre oficial naval, oceanógrafo y explorador, a bordo del legendario barco Calypso, se convirtió en el divulgador del mar más famoso de la televisión del mundo mundial, enseñando a generaciones a respetar y amar la vida marina a través de sus icónicos documentales. También en 1936 nace Jaime de Nevares. En Buenos Aires, el destacado abogado y obispo argentino, recordado históricamente por su incansable defensa de los derechos humanos, los pueblos originarios y las causas sociales durante las épocas más difíciles del país. También un día como hoy, pero de 1959, nace Hugh Laurie. Nace en Reino Unido el brillantísimo actor, comediante y músico británico. Lo recordamos como el papá de Stuart Little o también como justamente Gregory House de la exitosa serie Doctor House. Un día como hoy, pero del 82, se estrenó en los cines de Estados Unidos E.T. el extraterrestre, una de las cintas más taquilleras del mundo. También un día como hoy, pero de 1993, se estrena Jurassic Park. Curiosamente, 11 años después de que se hiciera historia con el clásico de ciencia ficción, se estrena justamente Jurassic Park. Una dinomanía que se creó alrededor de esta película. En 2001 se lanza el álbum Amnesiac de Radiohead en Estados Unidos. Tras su debut europeo unos días antes, el aclamado y experimental quinto disco de la banda, liderada por Thom Yorke, llega oficialmente a tiendas del mercado estadounidense. Hoy es el Día Mundial del Bocho. ¡Órale! Bocho amarillo y ¡pum! Dale un trancazo. Una de las efemérides automotrices más populares y nostálgicas de México. Y hoy es el Día Internacional del Juego, una fecha promovida a nivel global para recordar y concientizar sobre el derecho que tienen todos los niños y niñas del mundo a jugar, recrearse y desarrollarse en un entorno seguro, feliz y saludable. Ahí te lo dejo. Estas fueron las efemérides cortas de un día como hoy. Si nos falta alguna, mándanosla al WhatsApp o repórtate si eres

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Amigos, amigas, de regreso en los extraterrestres y entramos con todo en el mero chisme, la Chismexa. Vámonos con Gabriel Soto. ¿Se acuerdan de Gabriel Soto? El que quiso sacar su disco y cantó, pero terrible en vivo. Ese mero. No acuerdo ni cómo se llama la canción.

Las especulaciones sobre la vida amorosa de Gabriel Soto volvieron a encenderse luego de que el actor fuera visto disfrutando de unos días así tranquilo y tropical en la playa acompañado por una mujer. Las imágenes rápidamente se viralizaron y provocaron rumores sobre un posible nuevo romance. Sin embargo, el protagonista de telenovelas decidió poner fin a las versiones y aclaró cuál es realmente su situación sentimental. Durante un encuentro con medios de comunicación, Gabriel Soto explicó que la mujer con la que fue visto es simplemente una amiga cercana. ¡Ay, ajá! Así dicen todos. Y negó que existe una relación amorosa entre ambos. Es una persona con la que compartimos. Uno puede tener amigas y puede salir a la playa o donde sea, ¿no? Comentó el actor. Posteriormente reiteró que se trata de una gran amiga y que actualmente no mantiene ninguna relación sentimental. Ya nos aguaron el chisme, caray. Aunque descartó tener novia, el actor no cerró la puerta al amor. Solo confesó que por ahora está concentrado en su bienestar personal y en seguir trabajando en sí mismo antes de iniciar una nueva relación. Creo que todos deberíamos aprender de eso. Eso de andar saltando de

que si en algún momento vuelve a enamorarse, no tendría problema en hacerlo público. Sí, sí lo diría, sí lo digo. La última relación formal que tuvo este actor fue con Irina Deava, si no mal recuerdo, con quien mantuvo un romance durante casi 6 años. Digo, bastante, ¿no? Antes de esa relación estuvo casado con Geraldine Bazán, madre de sus hijas, quienes siguen siendo una de sus mayores prioridades. Por ahora, Gabriel Soto deja claro que su corazón sigue sin dueña mientras continúa enfocado en su crecimiento personal, su carrera y su familia. ¿Tú qué opinas al respecto? La verdad es que sí. Todos estábamos esperando el nuevo chisme, pero a fin de cuentas nos dijo que en el pastel. Vamos a irnos con más música. 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
2: Y entramos con todo a Verde Viral. Hay cosas que damos por sentado que existen desde siempre. Sin embargo, hubo alguien al que se le tuvo que ocurrir de alguna manera, ¿no? Uno de esos inventos es el semáforo. Hoy en día, indiscutible aliado para que la gente no ande teniendo miles de accidentes en el tráfico. Sin embargo, ¿sabes quién lo inventó? No, ¿verdad? Pues bueno, vamos a hablarte del legado de Garrett Morgan. No es un pirata. Es el creador del semáforo. Antes de 1923, el control del tráfico era bastante básico. Solo existían dos indicaciones, avanzar o detenerse, sin un punto intermedio. Las calles eran un caos constante con accidentes frecuentes entre autos, carruajes, bicicletas y peatones. Todo cambió cuando Morgan, tras presenciar un fuerte accidente en una intersección, tuvo una idea bastante interesante: agregar una señal de precaución entre el alto y el siga. Así nació el concepto de luz amarilla, que permite a los conductores anticipar el cambio y evitar choques. Ese sistema fue patentado en 1923 en Estados Unidos. Su diseño original consistía en un poste en forma de T con tres posiciones, incluyendo ese momento intermedio que hoy conocemos perfectamente. El impacto fue tan grande que General Motors decidió comprar la patente por $40,000 de la época, una cifra considerable para ese entonces. A partir de ahí, la idea se integró a los sistemas electrónicos de señalización y comenzó a expandirse por todo el mundo. Pero la historia de Morgan no solo se queda en el semáforo, ¿eh? Nacido en 1877, hijo de personas esclavizadas, tuvo una educación formal limitada. Aún así, se convirtió en un inventor y empresario destacado. Fundó negocios, creó un periódico y desarrolló otros inventos importantes, como una capucha de seguridad para respirar en ambientes con humo, precursora de la máscara de gas. Incluso arriesgó su vida usando su propio invento durante un rescate tras una explosión en el lago Erie en 1916, donde ayudó a salvar varias personas. ¡Un héroe, canijo! ¡Un héroe! A pesar de enfrentar racismo y discriminación, su trabajo dejó una huella enorme. Hoy su legado sigue presente en cada cruce de calles. Pero sí, ese momento en el que dudas si acelerar o frenar, cuando cambia a amarillo, no es estrés. Es una idea que hace más de un siglo literalmente evitó que todo mundo ande chocando. No te la sabías tú. Pues ahí te la dejo. Vamos a irnos con más música. 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
3: Área Vega, Ryan Castro, la cosa.

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0: eso manda.
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0: Jonas, no abuses. A ver, soy el más positivo y el que más fe ha tenido desde antes que empezara el mundial en la selección mexicana. Y he cacaraqueado ese huevo bastante diciendo que nos va a ir muy bien. Y qué bueno que ganó. Pero no es como para echar campanas al vuelo, ponerse alito, lindo. A ver, se ganó.
1: Se ganó.
0: Pero expulsaron a un. A ver, primero que nada, hemos regresado.
1: Hemos regresado.
0: O sea, nunca nos fuimos. Pero hemos estado con un ojo al gato y otro al garabato. ¿Estás de acuerdo?
1: Por supuesto, por supuesto. Y ahora sí ya lo podemos decir porque acaba de culminar el encuentro entre Sudáfrica y México.
0: Así es.
1: Y qué bonito poder abrir el torneo.
0: Ajá. Ganando.
1: Una victoria, ganando.
0: ¡No, claro!
1: Mira, además te voy a decir algo. Uh-huh. Es el partido ida y vuelta más largo de la historia.
0: Sí, estuvo bueno, estuvo bueno. Sin embargo, deja un sabor, a mi consideración, agridulce.

0: qué?
1: O sea, sí se ganó, son tres puntos y qué bueno. Pero se estaban confiando, expulsaron a uno de México, cosas que no tenían que pasar. Y si esto fue con Sudáfrica, imagínate que, ojalá me equivoque, tengan este desempeño contra los países de primer mundo.
0: Yo creo que esto los va a impulsar también a que aprendan. Tenía que pasar algo así, porque si no, si metían el tercer gol, iban a llegar bien crecidos al partido contra Corea del Sur.
1: Bueno, por ese lado creo que tienes toda la razón, ahora que sí les jalen sus orejas.
0: Ahora sí hay una razón real para regañarlos, ¿cómo no?
1: Sí, caray. O sea, felicidades, nos da mucho gusto, estamos contentos, pero sí jalen las orejas, Javier Aguirre, porque no queremos que se confíen en los siguientes encuentros.
0: Yo le voy a jalar las orejas, pero al Capitán Raymond, para que se jale para acá, ¿cómo no? Que está entrando ahorita a cabina.
1: Que va a quedarse afuera el Capitán Raymond, porque en realidad solamente vino a acompañar a un comentarista, alguien experto en el fútbol.
0: Es
1: el doctor Ramonello Andretti.
2: Sí, muchas gracias por esta invitación. Y como vos lo habéis dicho, yo soy expertólogo en futbología.
1: Muy bien, expertólogo en futbología.
2: Seguro que sí.
0: Egresado.
2: Egresado de la Universidad de Palermo, allí estuve haciendo mis estudios.
1: Doctor Ramonello, ¿es cierto que tú no fuiste procreado en una panza, en un vientre materno, sino en una pelota de fútbol?
2: Sí, seguro. Yo salí de una pelota de fútbol. Yo precisamente bajo la religión maradoniana me mandaron a pedir.
0: Hijo de la tostada. Pero bueno, cuando menos hizo bajo la religión maradoniana y no bajo las costumbres de Maradona. Digo, muy diferente.
2: Sí, no, yo soy una persona de costumbres blancas.
0: Ah, ok. Te hicieron con la mano de Dios.
2: Sí, con la mano de Dios.
1: Ramonello Andretti, ¿qué opinión te merece el partido de inauguración de México 2026?
2: Sí, bueno, mira, yo estuve haciendo mi análisis desde los palcos, porque yo ahí tengo uno y la verdad tuve una buena vista.
1: Sí, hubo bronca con tus palcos, porque hubo broncas con
2: sí,
1: otros.
2: Sí, la verdad que no, yo
1: palcos.
2: Solo les mostré, les dije, soy Andretti y pues yo ya tengo mi lugar asegurado.
0: Bueno, o sea, él bueno. Entró con sus refrescos, con sus papitas.
1: Sí, pero ¿cómo que es que sí, tan soda. Rápido regresaste aquí a Veracruz?
2: Bueno, verás que yo tengo bastantes contactos con los transportes, yo tengo una máquina teletransportadora y aquí y pues aquí aparecí.
0: Yo también tengo una máquina teletransportadora. Es una mesita con ruedas para transportar
1: la tele. Para transportar la tele, ¿no?
0: Justamente una tele que tenemos allá abajo.
1: Y, oye, ¿y cómo viste la selección mexicana, Ramonello?
2: Mira, yo le tengo bastante respeto a la escuadra mexicana. La verdad es que se puede observar que hubo entrenamiento. Su jugada era bastante intuitiva, pero la verdad es que ni aun así pudo ser adivinada por los movimientos de la escuadra amarilla.
1: Eso es verdad, que algunos pensaban que era Brasil, ¿no? Por la camiseta, pero no, era Sudáfrica. Me da risa porque las iniciales decían RSA y algunos pensaban que era Rusia, ¿no? Pero evidentemente no.
0: República de Sudáfrica. Tranquilos. Es que luego con esto de las abreviaturas estamos pero bien perdidos y con tantos países que van a estar en esta ocasión, 42 países se van a,
1: así es,
0: a dar de cates.
1: Doctor Andretti, y tu selección, bueno, en este caso de tu país, porque eres argentino, ¿qué opinión tienes? ¿Crees que sean futuros o que sean candidatos a ganar la Copa del Mundo?
2: Mira, seguro que sí van a ser candidatos. La verdad es que han tenido un bastante buen entrenamiento. La escuadra, como siempre, va a dar un excelente papel. Pero la verdad es que las demás escuadras se están poniendo bastante las pilas, como dicen aquí en México. Y no estoy seguro que vayamos a ser campeones. Sin embargo, pues eso es lo que hace emocionante este deporte.
0: Sí. Yo lo único que sé de escuadras son las que ocupan la carpintería. De ahí en fuera.
1: Y en la escuela, ¿no?
0: En la escuela ocupas, sí, escuadras.
1: Sí, para
0: también.
1: Geometría, ¿no? Geometría.
0: Digo, no soy bueno en matemática. Y también transportadores vamos a usar ahí.
2: Sí, pues yo utilicé uno para estar aquí. Yo estaba en el estadio de la Ciudad de México y ahora estoy en este.
1: Oye, doctor Andretti, ¿cómo crees que le vaya a la selección contra Corea, que es el segundo partido de su grupo?
2: Mira, mi pronóstico, la verdad es que es similar a lo que ha ocurrido el día de hoy. Es algo, yo auguro bastantes cosas buenas para México en ese partido, porque la verdad es que la técnica que están utilizando no la habían utilizado desde hace como 16 años, que precisamente recordarás vos que cuando empezó el Mundial también México empezó con Sudáfrica.
1: Es verdad, sí.
2: Y pues yo creo que este partido es bastante motivador para la selección de este país.
0: Aparte, yo siento que con el partido que van a tener contra Corea del Sur va a estar complicado. Digo, BTS en la defensa, las Kpop Demon Hunters en la delantera. Sí, creo que se les complique.
2: Y las banderillas coreanas.
1: Ahí tienen al doctor Ramonello Andretti. Vamos a ir a rola, regresamos. ¿Qué opinan ustedes? Regresamos en vivo, siempre estuvimos. Pónganse en contacto 2293-01384.
0: Por cierto, el tema de hoy es típico de cuando ves un partido de México.
1: Típico de cuando ves un partido de México. ¿Qué cosa es típico, doctor Andretti?
2: Que Argentina le gane.
0: ¡No! ¡Órale! Yo que le iba a invitar botana. También típico que hay alguien que no coopere para la botana, pues se coma todo.
1: Sí, y hay gente que vende el partido del trabajo y son la botana del trabajo, ¿no?
0: Híjole, de la tostada. Pues vámonos con más música. 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
2: Amigos y amigas, y seguimos con más chisme a través de la frecuencia naranja. Hoy toca, sí, hoy toca hablar justamente de lo que sucedió con Alejandro Fernández, porque si no estás enterado, explotó contra un periodista y hizo una inesperada confesión sobre lo que pasa en el Mundial 2026. Alejandro Fernández protagonizó uno de los momentos más comentados durante su encuentro con medios de comunicación en el evento México Vibra. El cantante no solo aclaró una polémica que se volvió viral en redes sociales, sino que también habló sobre uno de los compromisos más importantes de su carrera: interpretar el himno nacional durante la inauguración del Mundial 2026. La conversación tomó un giro inesperado cuando fue cuestionado sobre las especulaciones que surgieron tras la difusión de un video de su gira de Rey a Rey. En las imágenes, algunos usuarios señalaron que el intérprete aparecía con la lengua de color verdoso, lo que provocó rumores sobre su estado de salud. A mí se me hace que se había comprado una de esas paletas de Alien, esas que te pintan la boca y nomás no se lavó la boca.

Esto es de un periodista que siempre me ha estado chin, ustedes sabrán qué, y me tiene hasta la de hecho, expresó el cantante ante los medios. Fernández explicó que no existía ningún problema de salud detrás de la imagen viral. Según contó, acababa de terminar uno de sus conciertos y había tomado una pastilla de miel para aliviar la garganta. Sí, pasa, a mí me ha pasado. O paletas de estas de brochita también, se pinta la lengua de azul. Lo que provocó la coloración que se apreció en el video. Además, señaló que la saturación de la cámara contribuyó a que el efecto se viera más llamativo de lo que realmente era. Sin embargo, la polémica pasó a segundo plano cuando el artista fue cuestionado sobre la participación en esta ceremonia de la Copa del Mundo. Alejandro Fernández confirmó que, pues, él iba a ser el encargado. Digo, ya lo vivimos ahorita en la transmisión. Y pues la verdad es que estaba muy contento. Aunque reconoció sentirse orgulloso por la oportunidad, también es una confesión que sorprendió a muchos de sus seguidores. Estaba muy nervioso por la responsabilidad. ¡Y cómo no! ¡Si cuántos se han equivocado, caray! Pero lo bueno es que él tiene experiencia en esto. ¿Tú qué opinas al respecto? Mándanos tu mensaje 2293-01384. Seguimos con más de lo bueno, más buena música. 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

0: 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Vamos a pantallar a papá. Oye, un buen regalo para el Día del Padre anticipado es que gane la selección mexicana, pero por parte de EXA, para que vean en grandote los demás partidos, ahí está el spoiler, los vamos a papantallar.
1: ¡Ay, ay, ay! ¡Sí me da por las!
0: ¿Eh? ¿Qué? ¡Saca sí el polio! Ajá.
2: Nada, trae algo ahí en la... en la garganta.
0: Aparte nadie te entendió, ni yo.
1: Sí. Sí, una super pantallota. 50 pulgadas. Una pantallota de 50 pulgadas.
0: Ah, les vamos a contar bien en las redes sociales, @ExaVeracruz. Estaba viendo un meme ahorita, de hecho, en las redes. Sí. Donde habrá quienes hayan visto el partido en un celular.
2: Podría ser.
0: O sea, pero, sí. O sea, no uno solo con su celular viéndolo, sino un grupo de personas, sea en la oficina, sea en la casa, sí, y que lo hayan visto en un celular.
2: Bueno, también hay que tomar en cuenta, hoy en día ya no es solo en el celular, en la tablet.
0: Ajá, un poquito más grande, ¿no?
2: Sí, un poquito más grande.
0: Un poquito más suave. Es una canción de proyecto. Un poquito más duro.
2: ¿Sabes quién no disfrutó del partido?
0: Ah, no, espérate, antes de que cambiemos de tema. ¿Sabes quiénes sí creo que pudieron verlo así de esa manera?
2: ¿Quién?
0: Pues los foráneos de recién ingreso.
2: Sí, definitivamente. Sí, ¿no? Ya les tocó. Pues, mira, yo creo que pasa. Y ha pasado durante todas las épocas que los foráneos se juntan, uh-huh, aún con la escasez de estar lejos de casa.
0: Sí, claro.
2: Digo, puede ser tu pantalla de 24 pulgadas que te regaló el gobierno hace no sé cuántos años. Y funciona, cara. Yo todavía tengo una de esas.
0: No, yo también. Bueno, no yo directamente, pero mi familia en Jalapa, sí, recibió uno de estas y todavía sirve.
2: Sí, todavía existe, dijeras.
0: Todavía
2: tú
0: existe, ¿no?
2: Sí, no, porque luego lo que pasa principalmente con algunas cosas es lo que veníamos diciendo tú y yo la otra vez, uh-huh, que aunque, digámoslo así, aguantaron, uh-huh, el paso del tiempo, lo que no aguantaron fueron las mudanzas. O sea, desaparecieron en una que otra, ¿no?
0: Es cierto, pero bueno.
2: Aquí es bueno, es bueno.
0: Vayan a redes sociales, @ExaVeracruz, también para que vean ahí en Instagram la foto que subimos de Arita Viveros, de acá, de Héctor Jonas y un servidor Jorge Sosa. En realidad ya se ha habido Sam Baby Vázquez, pero alcanzó a grabar un video meme también para que vayan a las redes sociales. Sin embargo, hasta ahorita veo más clara tu playera, está chida, ¿eh?
2: Sí, la playera, es que yo tengo la playera negra de la selección.
0: Sí, te gustaba más la negra, ¿no?
2: Sí, porque me afigura el cuerpo. Digo, para el otro ya es diferente.
0: Vayan a ver la pechonalidad de Héctor Jonas, que es lo que más resalta en esas fotos.
2: No, y mira, creo que combinamos bien porque son los tres colores de las playeras que tiene la selección. Que de hecho,
0: que eso es lo que me gustó de la parte de arriba, que ya ves que tiene estas franjas. La tuya tiene el verde, blanco y rojo.
2: Exactamente, pero es que tú tienes el que es oficial de casa. Sí. Se ponen las cintas blancas directamente, uh-huh, porque la playera ya representa los tres colores. Te das cuenta que en las mangas tienes el rojo, justamente,
0: es verdad, sí,
2: mangas y cuello, verde general,
0: sí,
2: y el blanco que va en los detalles. En este caso, la playera negra es por estilo, sí, y es los colores de la bandera van en las franjas laterales.
0: Está padre, está padre.
2: Digo, así como pasa también que la playera blanca tiene también los colores verde, uh-huh, y rojo como detalles, justamente. Y es una muy buena playera. Yo lo decía, ahorita traía el color blanco. Digo, habría que buscarle una playera,
0: sí, cierto,
2: de selección.
0: Sí, hicimos la bandera tricolor, ¿no?
2: Exacto. Pues no, porque no lleva negro la
0: bandera. No, ahorita tú y yo. Ah, pues no, sí, cierto.
2: Si hubieran sacado el uniforme. No recuerdo, sé que tienen una playera vino en la historia de la selección, pero no hay una playera roja como tal. Estaría padre para verde, blanco y rojo.
0: Sí, la hay, guinda.
2: Sí, guinda, pero no roja, roja. Uh-huh. Como la sangre de nuestros héroes derramados. O el vino derramado que tuvimos ahí.
0: Hay más vino, seguramente. Oigan, tenemos audio 2293-01384. Vamos a reproducirlo porque estamos por despedirnos. Sin embargo, pues han participado también con el tema del día. Y por acá tenemos el mensaje de... ¿Quién es? ¿Tú tienes el teléfono ahí a la mano?
2: Sí, tengo la mano, pero aguántame tantito. Bueno, primeramente de nuestra amiga Gaby de Lacio Pérez.
0: Gaby de Lacio Pérez es el audio que tenemos.
2: Ha estado con nosotros, ahora sí, pegadísima a la transmisión. Y por cierto, le mandamos un saludo y abrazo, porque también es de las radioescuchas que tenemos de más tiempo aquí en Los Extraterrestres. No sé si te acuerdas que...
0: Sí, claro.
2: Desde que comenzamos con el Zafarrancho.
0: Sí, Gaby, sí, ya, gracias.
2: Ahora sí, ya la tenemos más que lista. Suéltate, Gaby, ¿qué nos quieres comunicar?
0: Nada más que hable, que no se suelte.
2: Ah, bueno.
3: Pues típico de un partido de fútbol que está ahora sí todo el mundo esperando el gol y está todo silencioso y de repente el gritadero por toda tu cuadra y los niños chillando, los niños de 2-3 años o de 5 años que terminaron asustados porque de tanto silencio y tanta jiribilla, como que los niños se estresan y se quedan ahí, pues ahora sí, agotados, agobiados, o aprovechan el silencio, pero los despiertan con los gritos. Qué feos.
0: O sea, ¿era aportación o queja?
2: Parte y parte, porque es aportación al tema, pero también queja. ¿Sabes qué es típico de cuando juega la selección?
0: ¿De qué?
2: Cuando juega en México.
0: Ajá.
2: Dice que todos se la pasan de directores técnicos. Le gritan a la tele como si de verdad nos escucharan los jugadores.
0: Pero tengo una teoría de que si todos dijéramos al mismo tiempo la misma... Ajá, la misma expresión, lo mismo, quizás sí llegara de alguna manera
2: chance
0: a entenderlo el jugador.
2: Podría ser, o sea, yo sí creo que las energías y las vibras pueden pegar.
0: Confabular en este, para que algo suceda.
2: Si yo creía que los Power Rangers escuchaban mis instrucciones, que la selección no lo haga.
0: Oye, típico de partidos de fútbol, y hoy pasó, que algunos los ven en internet, algunos los ven en tiempo real, en televisión, y entonces, pues el gol se escucha en tiempo real a quienes están en televisión y un poquito desfasado a quienes están en internet, y escuchas con que tus vecinos gritaron primero el gol y dices, ¿qué? ¿Por qué todavía no lo estoy? Ah, ahí está. Y lo gritas, pero...
2: Bueno, pero son problemas de primer mundo, porque eso no nos pasaba cuando todos lo veíamos en tele abierta.
0: En tele, sí.
2: Sí, ahorita que ya todas redes sociales, las plataformas, aplicaciones y el chuchurrumais que nos toca de variedad, pero para ver el partido.
0: Pero ¿sabes dónde no hay broncas de ese tipo?
2: ¿Dónde?
0: En radio.
2: Bueno, sí.
0: En Exa.
2: No hay.
0: ¿Y
2: ninguna?
0: ¿Qué crees?
2: ¿Qué creo?
0: A toda la familia Exaterrícolas y del 93.3, hoy arranca Amigos Sin Derechos.
2: ¡Eso!
0: Sin bar y sin derechos. Realmente, para que al estreno, 9 de la noche, de 9 a 10 de la noche, hora de la Ciudad de México y obviamente del país y obviamente de Veracruz, un elenco principal de comentaristas, de expertos y hasta de comediantes, y va a tener de chile, mole y pozole con comentarios atinados todo lo que dura el mundial. Desde luego encabezados por Jesse Cervantes en la Ciudad de México, Memo Schutz, David Faitelson, crack de cracks, y tenemos por ahí también aportaciones como Rosa Concha, Carlos Aguilar, Poncho Vera. Va a estar muy bueno, no se lo pierdan, a través hoy de la frecuencia naranja del 93.3, 9 de la noche.
2: Así que no se lo pierdan, justamente la transmisión directa desde la frecuencia naranja. Digo, saben echarle sabor, saben echarle fútbol, y lo mejor de todo es que pues es para que tú te
0: comprometas. Hay más sorpresas.
2: ¿Hay más?
0: Ahí les pasamos el dato de que van a tener invitados en el programa, por ahí va a estar Rake. Por ahí va a estar Río Roma también.
2: Oye, es una buena mecánica, escuchar el perfil deportivo de los artistas que conocemos. Porque ahorita hemos visto desfilar en redes sociales la cantidad de mexicanos que están sumándose, pues, a la fiesta deportiva.
0: Oye, y antes de despedirnos, ¿qué te pareció la inauguración con el elenco musical? Fer, bueno, no Fer, Maná completo. Ahí estuvo, qué bueno que nadie se cayó, ¿no?
2: No, qué bueno, que no, es que iba a estar más difícil acá. La verdad es que siento que eso fue una bonita inauguración. Sí lo voy a decir con sus letras. Por alguna razón yo esperaba más, por alguna razón. Pero es fútbol, no es franquicia como estilo fútbol americano.
0: Ajá.
2: Que ya son súper espectáculos. Aquí apenas estamos ingresando como que en esta tendencia de que ahora en el soccer...
0: Bueno, pero en la final... Allá.
2: En la final sí va a haber un super show.
0: Va a haber un show de medio tiempo, como la NFL.
2: Sí, no, y eso sí lo estamos esperando a por demás.
0: Oye, váyanse a las redes sociales de Exa, porque ahí justamente sale un clip que subimos de Belinda.
2: Uy.
0: Aparte, guapísima que es, pues conviviendo y cotorreando ahí con la gente, ¿no? También Shakira, que
2: la
0: es...
2: La Bebelinda.
0: La Bebelinda, sí. J Balvin, que anduvo por allá, parecía más bien como de la familia Peluche, ¿no? Como que traía cosplayer de Junior, ¿no?
2: Sí, cara. Yo creo que podría ser la nueva versión, ¿eh? La verdad es que sí. La verdad es que sí le atina. Pero mira, yo lo puedo decir con todas sus letras. Esto va a ser bastante grande.
0: Aquí arrancamos, apenas.
2: Hay que ponernos las pilas. Decía Omar al principio del programa. Lo más difícil puede de nuestro grupo va a ser Corea del Sur. A ver cómo nos va. Pues ahora sí, es momento de decir adiós. Abby Wing estuvo con nosotros en los controles.
0: Gracias, Héctor Jonas, @ Héctor el Jonas. Ahora sí se acabó el programa. Vámonos a festejar que ganó la selección. Leve, porque apenas es el comienzo.
2: Justamente. Recuerda, él es Jorge Sosa. Síguelo como @ vos, Jorge Sosa.
0: Vos tenés que seguirme, así como al doctor Randretti. Le mandamos saludos.
2: ¿Cuántas copas tenés?
0: ¿Cuántas copas tenés?
2: Para allá, bobo.
0: Gracias, totales. Oigan, al ratito llega Arita Viveros aquí a la cabina a las 5 de la tarde para que la acompañes. Después, precisamente, vienen los minutos de música continua. Y recuerden, 9 de la noche. Amigos Sin Derechos, el estreno por la frecuencia naranja.
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0: espérate, nosotros somos, fuimos y seremos los extraterrestres. Ahora sí, en todas partes.
2: Pontex.
0: Aloha.

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Hello, chamacones y chamaconas, ¿cómo andan? Oigan, esa emoción del día de hoy, quiero que también me la cuentes en el What's Naranja. Soy Ara Viveros, tu llaverito favorito, y me voy a quedar como todos los días, de aquí hasta las 8 de la noche, con buena información, muy buena música y, por supuesto, tus mensajes a través de nuestro What's Naranja. 2293-01-1384 es donde tú te puedes poner en contacto conmigo, mandarme mensajitos si quieres felicitar a alguien que esté cumpliendo años o decirme cualquier cosa que tenga que ver con chisme. Yo voy a estar más que feliz recibiendo tus mensajes. También invitarte a que nos sigas en las redes sociales. Recuerda que en todas las redes donde tú estés, nos vas a poder encontrar como @exaveracruz. Ahí es donde te enteras del chismecito y de locuras que hacemos cuando estamos fuera de la cabina naranja. Oye, también te invito a que descargues la aplicación de Exa para que no haya pretexto y después me digas, es que Ara, no me enteré del chisme porque no te pude escuchar. Siempre, gracias a la magia del internet, vas a poder llevarnos donde sea que tú te encuentres escuchando la frecuencia naranja. Y, por supuesto, pues también te invito a que te quedes conmigo porque hay muy buena información. Hoy quiero que tú y yo platiquemos acerca de la fiesta del fútbol, porque estuvo, mira, todo internet está llenísimo de comentarios, de información, de chisme, que ya hay nuevas parejitas, que si ya se echaron ojos artistas con artistas, que qué es lo que sucedió, que si era o no era Shakira. Bueno, muchísimo de qué platicar contigo, así es que te invito a que te quedes en la frecuencia, porque hoy también en nuestro tema del día, que es juevesito de TVT, quiero que me cuentes qué era lo que más te gustaba de jugar en la calle. Hoy ese es nuestro tema del día. Recuerda que los jueves echamos un vistazo hacia el pasado para recordar aquellos momentos en los que éramos felices y sí lo sabíamos. Mándame tu mensaje y quédate conmigo. Te voy a dejar con más buena música. Soy Ara Viveros, ponte Exa.

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18: 5:21.

acabas de escuchar, Me Faltas Tú, de Morat, lo que está sonando en el 93.3 de tu radio. Oye, gracias por comunicarte con nosotros y también estar al pendiente de las cosas que te voy a platicar acerca del inicio de la fiesta del fútbol. Estuvo buenísima. Por acá tengo mensajes de mi buen Quique. Dice por acá: hola, Ara preciosa, siempre escuchándote en mi trabajo. Por unas horas, dice, suficiente para escuchar XFM, Naranja, saluditos, excelente programa. Gracias, mi querido Quique, te mando un abrazo y qué gusto que me dejes acompañarte el día de hoy también con muy buena música y el chismecito. Tú cuéntame si viste también este inicio de la fiesta del fútbol. Cuéntame qué te pareció, porque a mí, mira, si me preguntan, Arita Viveros, ¿a ti cuál fue el momento en el que más te gustó? Por supuesto que yo te voy a decir que la participación de Danny Ocean. Oye, es que yo dije, por favor, quítense todos, ahorita no me hablen, porque para mí ese es el momento que yo estaba esperando. A mí no me interesaba ninguna otra cosa que si la playerita, que si quién iba a jugar, que pues la verdad es que no le sé. Pero en el momento en que yo vi que Danny Ocean estaba sobre ese escenario, ay, suspiro todavía porque me emociona. Y es que sí hubo artistas buenísimos, inició pues Maná. De ahí le siguió Danny Ocean, después le siguió J Balvin y al final, pues la reinota también de Belinda, que a mí me quedó a deber con el vestuario, ¿verdad, Adi? Yo siento que, mira, yo la esperaba como con algo más, no sé, tipo mariachi, con también con más cosas, algo que sí representara más a nuestro México. El color rosa mexicano que utilizó, me gusta el brillilleo que traía en la blusita, en los jeans, lo que tú quieras, o sea, estaba bonito. Pero también yo siento que hubiera estado mucho mejor que le hubiera metido ahí como que algo más de, ¿sabes cómo? Como si fueran fiestas de septiembre. Algo así para mí me hubiera gustado, los colores tal vez de nuestra bandera, algún sombrerito más estilo mariachi, una cosa así, lo que tú quieras, algo de verdad que representara pues que era nuestro México en ese momento. Los memes que le han hecho a J Balvin, oigan, y es que nos hizo reír también con el inicio, donde iba como que manejando el cochecito, pero ya sabes, el volante en la mano, y eso la verdad es que sí causó mucha risa, aunque también pues sabemos que J Balvin siempre se caracteriza por llamar la atención de alguna u otra manera, y acá decían también que se parecía a Junior Peluche, y bueno, eso sí también me dio mucha risa, he visto varios memes también, y que mi Danny Ocean con su vestuario de chile guajillo, la verdad es que a mí no me lo anden insultando, porque a mí sí me gusta su vestuario y todo lo que haga, le queda precioso a este hombre. Yo quiero saber a ti qué te pareció este inicio y que me cuentes cuál fue tu momento favorito de esto que sucedió, porque también, mira, Veracruz se hizo presente con nuestra querida Salma Hayek dando el inicio, unas palabras bien bonitas, y ella sí, en el color rojo para llamar todavía más la atención. Tú cuéntame, porque, oye, mi Abby, andan diciendo que Shakira no era Shakira. Eso, ¿tú crees que sí era real? ¿Tú crees que sí era la real? Yo también digo que sí. Incluso, mira, me puse a chismosear en todas las redes sociales de ella y sí hay detalles pues que confirman que sí era la real, pero pues hay muchísimos comentarios de que no, ¿cómo nos van a venir a contar que es la real cuando no es la real? O sea, para mí sí lo era. Exacto, no, porque en el pasito, que los lentes nunca se los quitó, que los cachetitos, que bueno, un buen de cosas, que si era peluca, claro, también muchísimos comentarios, y yo decía, bueno, aquí los verdaderos fans de Shakira son los que nos van a sacar de dudas, y es que tú cuéntame si también crees que es o no es la real nuestra Shakira, que también hizo su presentación muy esperada, pero también me quedó a deber en el vestuario y en la canción, como que a la mitad yo sentí que ya nos estaba quitando un poquito de la atención. Por cierto, te voy a dejar con la buena música de Shakira. Esto se llama Dai Dai, siendo las 5:29, ponte EXA.

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escuchar Jamaica and the Ugelan Solto sonando a través de XFM. Son las 5 de la tarde con 46 minutos y en este juevesito de TVT yo quiero que tú me cuentes lo que más te gustaba de jugar en la calle. Recuerda que los jueves son para echar un vistazo al pasado si es el regresa. Que echemos un vistazo así bien profundo hasta las cosas que nos hacían bien felices cuando éramos niños. Y hoy te quiero preguntar eso, ¿qué es lo que más te gustaba? Tal vez que salías con tus amigos y hasta que se cansaban todos de jugar en la calle, se iban cada quien para su casa. O hasta que mamá nos echaba el grito de que ¡ya métanse! Entonces tú te metías a descansar, a darte un baño, a cenar y a dormir porque al otro día nos tocaba escuela. Pero también había momentos increíbles donde no importaba si la portería eran dos botellas que te habías encontrado tiradas en la calle, que si alguien sacaba de su casa un balón o que alguien sacaba una pelota, incluso ni siquiera tenía que ser un balón, tenía que ser como una pelota que te habían regalado en alguna feria o lo que tú quieras, y con esa nos pasábamos un rato súper increíble, divertidísimo. Nadie terminaba enojado, todos nos divertíamos, eran risas, carcajadas. Y también, ¿sabes qué era lo emocionante de jugar en la calle? Que entre nuestros amigos elegíamos, ah, pues yo quiero jugar con fulano, y se hacían los equipos, pero nadie se peleaba. Eso para mí es un buen recuerdo de las cosas que a mí me gustaban de cuando jugaba en la calle con mis amigos, con mis primos, con mi hermana, con quien tú quieras. Yo quiero que también me lo cuentes al WhatsApp naranja 2293-01-1384 y que también me cuentes tu momento favorito en esto de la fiesta del fútbol. Si tú lo viste, también cuéntame cuál fue hasta este momento lo que más te gustó de este inicio. Déjame contarte que también estuvieron celebridades asistiendo a este momento. Por ejemplo, Saúl el Canelo Álvarez junto con su esposa, que no faltaron los memes de que a qué hora va a entrar a jugar el Canelo. ¿Y sabes qué me dio risa? Que cuando de repente hacen como que el enfoque hacia el Canelo, todos decíamos, ven cómo se iba a jugar. Eso fue muy gracioso, al menos nosotros sí lo hicimos y todos dijimos lo mismo. También estuvo presente entre las celebridades de Renata Nodny, que oye, yo decía, qué incómodo encontrarte en estos eventos a quien en algún momento fue tu pareja, y me refiero pues al guapísimo de Diego Boneta, que también llegó por su parte. Y yo digo, ay, a mí sí me daría como que incomodidad encontrarme a mi ex, pero pues es algo que pues tiene que suceder también en ese mundo de las celebridades. Belinda y por supuesto Alejandro Fernández a cargo de nuestro himno nacional. Estuvo increíble. Yo creo que todos cantamos Ningún Desmayado por acá. Hasta ese momento todos habíamos desayunado, la pasamos también bien padre. Ningún desmayado cuando fue esto del himno. Y también otro de los de las celebridades que estuvieron, Jaime Camil y su hijo, pues Salma Hayek, ¿quién más que se me esté pasando? Luis Gerardo Méndez, Carla Souza, se me está pasando también, ay, Julián Gil, pero ¿sabes quién más? Juanpa Zurita, que estuvo grabando en cada momento su emoción y tomándose fotos también con otras artistas como Elena Rose, Kenia Oz y también Alejandro Spencer. Ay, no, hombre, la verdad es que a mí me llamó la atención sus ¿qué? Es que dije, oye, me llamó la atención todo lo que subía Juanpa, pero bueno, te lo voy a contar en un ratito porque ya a mí me está haciendo así como que ahorita yo te cuento otras cosas. Vámonos con más música, quédate conmigo, 5 de la tarde con 49 minutos, ponte Exa.

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2: 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Adiós.
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